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17: 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Son las 8:13.

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3: 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Son las 9 y 16 minutos.
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2: 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Son las 12:23.

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1: La hora exacta en Teleangol son las 6 y 26 minutos.
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2: Cooperativa, 6:30 minutos. 6:30 minutos.
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1: Entra al estudio en este minuto mismo Joel Poblete con la botella de agua en la mano, se pone el fono y nos va a contar, ¿no es cierto?, sobre los estrenos cinematográficos, las películas que llegan a la cartelera esta semana. ¿Cómo te va, Joel? Buen día.
2: Buenos días, bien, gracias a ustedes.
3: Hola, Joel.
2: ¿Qué tal? ¿Todo bien?
3: Todo bien.
1: Bueno, vamos a comenzar con el primer estreno, El Coyote versus Acme.
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1: Qué recuerdos, ¿ah?
3: Es verdad, Joel, que esta, yo lo leí, no sé si es cierto, que estuvo, que no es tan nueva y estuvo guardada y había dudas si estrenarla o no. ¿Es tan así o no?
2: Totalmente, de hecho esta película merecería que se hiciera otra película sobre lo que le costó llegar a la pantalla, y ha sido una verdadera película todo, porque podría haber llegado a la pantalla y haber sido un fracaso, pero le está gustando mucho a los críticos, a mí también me gustó, por eso la quería recomendar, pero costó harto. Como contaba Sebastián, esta es una película protagonizada, como ustedes se imaginarán, por el Coyote, el Correcaminos, y aparecen varios personajes de los emblemáticos de la Warner, para la televisión.
3: Marca Acme.
2: Totalmente, la marca Acme, por supuesto, que es la villana en este caso, pero hubo problemas. Esta película se empezó a hacer, la idea viene de un artículo que se escribió en el New Yorker hace ya 3 décadas, que decía, ¿qué pasaría si el Coyote, que siempre le va pésimo tratando de atrapar al Correcaminos, decide un día demandar a Acme? Porque todos los productos Acme que compran son fallados, le provocan problemas, le explotan. Entonces, a partir de eso se decidió que podía ser un buen guión. Se empezó a preparar el guión, al final el proyecto quedó detenido, y hace una década se empezó a revivir. Había director, era el mismo guionista, que iba a ser el mismo director de Los Guardianes de la Galaxia, que le ha ido increíble, obviamente, con esa trilogía. Entonces estaba todo viento en popa, y de repente Warner, ustedes recordarán que en la última década ha tenido hartos problemas financieros, con el streaming, decidir si sus películas van al streaming o a los cines, etcétera, etcétera. Entonces acusaron que había un tema de impuestos que estaban complicados y que le iban a guardar. Y justo en esos días también había pasado lo mismo en esos años con Batgirl, la película de Batichica, que se filmó y nunca se estrenó. Entonces había, ustedes se imaginarán que

0: equipo de la película quedó muy decepcionado porque ya se había filmado. Esto se filmó, como decía Sebastián hace rato, se filmó el 2022. Había mucho cariño de por medio por estos personajes, había mucho esfuerzo invertido. Entonces, lo bueno es que el estudio, entre tiras y aflojas, dijeron ya, les damos libertad de acción. Si ustedes encuentran que lo distribuye, ningún problema. Así que finalmente encontraron un distribuidor. El año pasado se confirmó y llegó ahora a los cines. Y como le estaba diciendo, a los críticos nos ha encantado. Estamos bien contentos todos en ese sentido. Y es un, como comentaba antes, como un verdadero triunfo lo que ha ocurrido finalmente con esta película. Que el argumento es lo que ya les comenté. El coyote parte de la película, nuevamente le explota todo, y ahí se entera de que hay un abogado en un pueblo ahí en Nuevo México que ayuda a los dibujos animados, los toma como clientes cuando hay algún caso de por medio. Así que él va, el abogado no quiere, pero finalmente se va a hacer esta demanda. Y lo interesante de esto es que la película funciona para los niños, es muy entretenida, es tierna, encantadora, incluso es emocionante, es bien entrañable. Uno podría mirarla en menos, pero la película funciona súper bien. Pero también para los adultos, porque viene a ser como una especie de sátira o parodia de las películas legales típicas gringas, las películas hollywoodenses de abogados, con fiscales, con jueces. Tiene mucho humor, harta ternura, así que funciona bastante mejor de lo que se podía esperar. Y lo bueno es que no solamente aparece el coyote Correcamino, está Piolín, el gallo Claudio, San Bigote, todo lo que a ustedes se le ocurran, están ahí Porky, Bugs Bunny tiene como casi un cameo, podríamos decir, porque obviamente ya es demasiado famoso y ha tenido ya sus propias películas.
1: Yo creo que es el mejor argumento posible, la demanda contra Acme.
2: Buenísimo.
0: No, y ojo que aprovechando de contextualizar eso, mucha gente encuentra que lo que le pasó a la película al final de una pelea de David contra Goliat, que el estudio no les quería aceptar, se terminó trasladando a la película misma finalmente. Esta demanda contra Acme, esta batalla legal, es como justamente lo mismo que les pasó en la vida real.
2: Bueno, sigamos. Un estreno chileno que llega a los cines. Recordemos que está basado en una famosísima y exitosísima teleserie. Estoy hablando de Papi Ricky.
3: No quiero que te manden un condono con ese tipo.
4: Ese tipo va a ser mi esposo.
3: No inventes estupideces, Alicia, por favor.
5: ¿Tú a qué te dedicas, Drogo?
6: Soy gurú espiritual y coach para la próxima vida.
0: Bueno, ese es el conflicto central de la historia. Como decía Cecilia, claro, esta teleserie fue exitosísima, va a cumplir ya 20 años, desde el 2007. Ahí conoce a Belén Soto, era la niña debutante, era chiquitita, ahora tiene 29, 28 en la película. Se reencuentra con su papá, ya andaba de viaje, vuelve, y también con su madre, que no la había querido reconocer de la teleserie, que era la Mane Suet. Ellos, el papá Jorge Zabaleta con el personaje Mane Suet, no se pueden ver, pero obviamente por ir a buscar a la hija, se ven en el aeropuerto, y la hija llega con este pololo que conoció en España, que lo conoció, que es medio espiritual, medio chamánico. El papá no le hace ninguna gracia, tiene todos los prejuicios posibles, no lo quiere aceptar, y ella más encima, la hija, le dice que se van a casar y que para eso vinieron a Chile, para casarse. Así que todo este conflicto de la película, ojo que esta, aunque cueste creerlo, es primera vez en la historia del cine chileno que una película se convierte en una teleserie se convierte en una película. No habíamos tenido, spin-off en series, teleseries derivadas, pero nunca una película. Es interesante esto como fenómeno. Obviamente es una película con claro interés comercial en llegar a un público muy masivo, no vamos, así que una película así de cine de autor, y dentro de su propio juego funciona bien, es entretenida, es efectiva. Quizá la última media hora se pone más típica, pero yo creo que la gente que le gustó la teleserie, quienes son fan de Jorge Zabaleta, de la Mane Suet o de la propia Belén Soto, que ahora está convertida en productora, ya produjo e impulsó este proyecto, además de ser actriz, creo que puede igual funcionar muy bien, como digo, dentro de sus reglas del juego propias. Ojo que es dirigida por un argentino, Sebastián Schindel, de quien hace unos años vimos una película que ganó hartos premios, El Patrón, Radiografía de un Crimen, y vimos otra que se llamaba Crímenes de Familia con la Cecilia Roth en Netflix. Un director bien interesante, pero que también apuesta por estos proyectos más comerciales.
2: Bueno, sigamos con los estrenos en salas. Esta se llama Los Domingos. Llamándole a la misa.
0: Exactamente, por los domingos precisamente. Se cumplieron los deseos de Cecilia, que yo comenté esta película hace un rato, en que se había dado una función, y dijo Cecilia, ¿y por qué no llega a la cartelera? Dije, ojalá que llegue. Llegó a la cartelera. Esta, para quienes no lo saben, es una película que ha sido quizás de las más premiadas del cine español en el último tiempo. Ganó el año pasado la Concha de Oro, principal premio en el Festival de San Sebastián, y fue la más nominada este año en los premios Goya, que son como los Oscars del cine español. Tuvo 13 nominaciones y terminó ganando 5. entre ellas las principales: mejor película, mejor dirección, guión original, actriz protagónica y de reparto. ¿De qué se trata? Como comenté hace algunas semanas, pero para quienes no lo escucharon en esa ocasión, es una familia que está pasando algunos apuros económicos, donde la hija, que es muy prometedora, muy estudiosa, muy matea en todos los sentidos, se supone que va a ir a la universidad, y de repente le dice al papá: ¿sabes qué, papá? Me está gustando, tengo interés religioso, tengo vocación, lo he descubierto y me quiero hacer monja. Eso pasaba harto en el pasado. Alguna gente que piensa que aún no ocurre, pero todavía sigue pasando. ¿Y cómo enfrenta una familia esta situación? El papá piensa que puede ser bueno, ella tiene una tía, que es quizás el personaje más importante o interesante de la película, más que la protagonista misma, y la tía es atea. Ya la tía no le hace ninguna gracia que la sobrina se vaya a meter a monja, porque cuenta que está dejando todo su futuro de lado por algo que no tiene mucho futuro, valga la redundancia. Así que ahí, ¿qué ocurre en la familia? ¿Qué ocurre con la niña? ¿Tiene realmente esta vocación o no? ¿Cómo lo enfrenta, como decía, la tía? Etcétera, etcétera. Hay harto tema interesante de por medio. Yo destaco especialmente las actuaciones. Como decía, más que la protagonista, la que interpreta a la niña que se quiere hacer monja, el rol de la tía, que fue ganadora del Goya este año de mejor actriz protagónica, una actriz que ya había ganado este premio y que es muy, muy notable, Patricia López Arnaiz, pone como en pantalla justamente este fenómeno de alguien que es ateo, cómo se enfrenta al tema de la vocación. Y también destaco a la que interpreta a la madre superiora, que se llama Nagore Aramburu. También ganó el Goya de mejor actriz secundaria. Cecilia, yo te lo comenté en su momento y también se lo comentó ahora Sebastián. A mí la película no me volvió loco, la verdad. Los críticos han quedado deslumbrados. Yo encuentro que a ratos le falta profundizar más, desarrollar más, pero como digo, el tema es interesante y reitero que las interpretaciones valen la pena.
1: Vamos a ir, la historia de Perseo la encontrada atractiva, interesante.
0: Interesante.
2: Sí, voy a ir.
0: Yo creo que a Cecilia le va a gustar más que a mí, así que ahí la comentaremos.
2: Voy a ir.
1: Ah, bueno, la anotamos.
2: Otro estreno, hay varios estrenos en la sala, sí. Eso me gusta. La guerra de los últimos.
4: Hello.
0: Esto era bastante esperado y estamos escuchando el trailer de fondo. Yo no lo alcancé a ver, así que no voy a dar mi opinión. Aún la voy a dejar en barbecho, en como tarea, pero quiero decir que es muy esperada esta película porque es lo nuevo de Ridley Scott, legendario director de Alien, la primera Alien, Blade Runner, Gladiador, Thelma y Lewis. Siempre lo comento a ustedes porque estrena harto, es bien activo este cineasta. Ya se anunció que se le va a entregar un Oscar a la trayectoria, por fin, porque muchos decían, ¿cómo Ridley Scott? Nunca le han dado un Oscar con estas películas que tiene. Pero yo siempre les comento a ustedes, Cecilia y Sebastián, que es muy irregular su filmografía. Así como tiene estas obras maestras que le mencioné, las últimas películas no han estado tan buenas. Hizo Gladiador 2, que no estuvo tan bien. Hizo Napoleón, que tampoco estuvo tan bien. La Casa Gucci, que me pareció pésima. Y antes había hecho una buena, El Último Duelo. Entonces se esperaba que este iba a ser mejor. Además era su regreso a la ciencia ficción. Pero las críticas están siendo muy implacables.
2: Los avances.
0: Sí. ¿Y no te tincó tanto?
2: No.
0: Porque a mí todo lo contrario, me había tincado. Y dije, ay, qué bueno, parece que le dio el palo al gato. Pero no, la crítica la está tratando más o menos. Para quienes no lo saben, está basada en una novela bestseller de 2012 que se llama igual en inglés, el título original es The Dog Stars, acá le pusieron en español La Constelación del Perro. Transcurre en un mundo post apocalíptico que está tan de moda en los últimos años, donde ha muerto casi toda la humanidad y desde los pocos sobrevivientes que hay, se enfrenta a una especie de medios zombies, medios carroñeros, medios mercenarios, y el protagonista perdió a la esposa y lo interpreta ni más ni menos que Jacob Elordi, que hemos hablado mucho de él últimamente. Estuvo nominado este año al Oscar por interpretar a la criatura en Frankenstein, estuvo en Cumbres Borrascosas, estuvo en la última temporada de Euforia, y aquí él es el protagonista. Está Josh Brolin y Margaret Qualley, que también la vimos en La Sustancia, interpretando a la versión joven de Demi Moore. Así que por el elenco, por el director, denle una oportunidad, a pesar de lo que está diciendo la crítica, y ya la otra semana les comentaré qué me pareció.
1: Bueno.
2: Ahora un reestreno, La Costumbre, que se ha instalado ya, porque cumple 25 años, Harry Potter y la Piedra Filosofal.
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0: Exacto, como decía Cecilia, es un reestreno, llega por poquitos días, porque se ha dado igual en otras ocasiones, pero ustedes saben que Harry Potter provoca un furor, un entusiasmo de todo el público a lo largo del mundo, así que siempre hay gente que quiere verla. Y además recordemos que se viene la serie, que ha dado mucho que hablar, con casting nuevo, un casting que ha sido polémico, que viene a fin de año. Así que con todo esto, más los 25 años, se decidió reestrenar, pero como les contaba, es por pocos días. Así que si nos están escuchando, quienes son fans de Harry Potter, esta primera película que inició este verdadero fenómeno cinematográfico, cinematográfico basado en las famosas novelas, se va a exhibir solamente por una semana, poquitos días, así que aprovechen de ir a verla.
1: Yo creo que la saga de Harry Potter del cine, más allá de los libros, el cine envejeció bastante bien.
0: Fíjate. Sí, comparada con otras sagas, Sebastián, yo encuentro que sí. Además, los actores han seguido haciendo carrera, después ha sido bien evaluada por la crítica, se fue volviendo más oscura la saga por el camino, porque esta primera película es más tierna, más encantadora, es de Chris Columbus, el mismo director de Mi Pobre Angelito, pero después por el camino se hizo más oscura, y eso yo creo que la gente lo valoró porque no fue una saga más.
2: Bueno, y ahora viene esto que más de alguien va a querer ir, un imperdible podríamos decir, a 10 años de la muerte de Juan Gabriel, llega a la cartelera Juan Gabriel, mi primer

0: Bellas Artes.
1: Está disponible en internet, se puede ver en plataformas, pero la gracia es verlo en cine.
2: Claro, de hecho lo mencionó Claudio Vergara ayer cuando hicimos el recuerdo de Juan Gabriel, y claro, una experiencia per se por lo sonoro.
1: Totalmente, y como decía Cecilia, por el aniversario, como hoy día se cumplen los 10 años justamente de la partida de Juan Gabriel, es muy emblemático, se va a dar solamente por este fin de semana, en no todas las salas, están algunas multisalas, también está en salas independientes como el Normandí con funciones, y como decía, está remasterizada. Y recordar una vez más, que me imagino que Claudio también se los comentó, lo importante que fue en su momento este debut. Después Juan Gabriel volvió en otras ocasiones, pero este concierto del año 90, hace 36 años, causó polémica en un momento porque el Bellas Artes es el lugar donde cantó Pavarotti, Plácido claro. Domingo, María Callas, entonces era más asociado con la ópera, con lo sinfónico.
2: ¿Por qué llega lo popular a este lugar tan selecto?
1: Justamente, muy cuestionado, pero al final se convirtió en un fenómeno y, como decía Cecilia, es un imperdible. Así que quienes son, yo creo que todos somos fans de una manera u otra de Juan Gabriel, así que aprovechad de ir a verlo en pantalla grande.
2: Este programa es Juan Gabriel.
1: Totalmente.
0: Bueno, gracias, Joel Poblete. Muy nutrida la cartelera de hoy.
1: Para todos los gustos.
0: Hasta la próxima semana.
1: Otra semana. Chao, chao.
2: Chao.
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0: fuertes vientos con características de tornado se registraron en el Ñuble. Hay afectaciones en Techumbres y cortes de luz en Yungay y otras comunas de la región. Sin detenido sigue la investigación por el crimen de un carabinero de civil en Renca. La venta de un artículo por Marketplace sería el contexto del homicidio. A la cárcel de alta seguridad fueron trasladados el Turco y el Gocho, vinculados a una facción del Tren de Aragua y acusados de planificar el crimen de Ronald Ojeda. El juicio oral por el caso será en octubre. Prisión preventiva para el hombre de 53 años imputado por el atropello con muerte de la cineasta Paz Ramírez. Fiscalía comprobó que el detenido consumió alcohol previo a manejar a exceso de velocidad. Con la misma cautelar quedaron dos carabineros detenidos por dar muerte a un cantante de hip hop en Padre Las Casas. El INDH ofició al gobierno por el caso. La persecución penal no puede ser a cualquier precio, dijo en cooperativa el fiscal nacional en medio de los reparos a la reforma de seguridad. El gobierno pide avanzar en la iniciativa. El desempleo anotó su número más alto en 5 años, llegó al 9,5%. Se perdieron 16.000 puestos de trabajo en un año. Servicio Nacional de Migraciones embargó las cuentas de la aerolínea JetSmart, que acumula multas por casi 800 mil millones de pesos. En el mundo, casi 2.500 aumentan los desaparecidos en Nepal, mientras que los sobrevivientes lloran la pérdida de familiares. Trump selló con Venezuela el mayor acuerdo petrolero mundial. Y en los deportes, Tomás Barrios ya conoció a su rival para su debut en el cuadro principal de US Open. Cobresal venció a Palestino en el arranque de la fecha. Colo Colo y la U juegan el domingo, Católica el lunes.
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0: ¿Qué tal? Muy buenos días, bienvenidos y bienvenidas a esta primera edición del diario de Cooperativa que hacemos hoy, sábado 29 de agosto de 2026, desde un Santiago que amanece con cielos nublados, una temperatura que casi alcanza los 7 grados Celsius, 6.9 a esta hora, una máxima pronosticada de 20 para esta tarde con cielos despejados en la capital. En el norte del país, 21 grados se esperan en Arica, cielos cubiertos, 21 grados también para Iquique, 19 en Antofagasta, también con nubosidad, 24 para Copiapó, 18 en La Serena y Coquimbo, 17 en Valparaíso. En Rancagua, una máxima de 19 grados, 18 para Talca, con nubosidad parcial. En Chillán, desde el Ñuble hacia el sur, hay chubascos, hay probabilidad de tormenta eléctrica, una máxima de 14 grados. 14 grados también para Concepción, también con el pronóstico de chubascos durante la jornada de hoy. En Temuco, en tanto, lluvia débil, ráfagas de viento de hasta 50 kilómetros por hora, una máxima de 12 grados. 12 grados también en Valdivia, también con cielos cubiertos y chubascos durante el día, lo mismo en Puerto Montt, una máxima de 11 grados. En Coyhaique, ahí ya no llueve, una máxima de 8, es lo que se espera para esta jornada, cielos con nubosidad parcial, también nubosidad parcial en Torres del Paine, 8 de máxima, 7 para Punta Arenas, con los cielos parciales. Territorio insular, 21 grados para Isla de Pascua, 16 en Juan Fernández y menos 2 la máxima en la península antártica chilena. Revisado el pronóstico del tiempo, comenzamos el diario de Cooperativa.
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0: Cooperativa. 7, 5 minutos. 7, 5 minutos.
1: Fuertes vientos con características de tornado se registraron en la región del Ñuble. Hay afectaciones en techumbres y cortes de luz en Yungay y otras comunas de la región. Christopher Espinosa con el informe.
2: Un tornado provocó graves afectaciones a la región de Ñuble, particularmente a la comuna de Yungay. Imágenes dan cuenta del desastre que dejó el paso del viento por el sector de Campanario, Cholguán y Trupán, dejando a 15.860 clientes sin energía eléctrica en Yungay, El Carmen y Pemuco. Una de las personas afectadas relató lo que vivió con el paso del tornado.
3: Sí, no solo eso, sino que hay muchos árboles, mucho daño. Y no sé qué me habrá pasado porque estamos oscuritas, así que yo creo que ya mañana en el día vamos a saber todo el daño que causó, pero fue terrible. Fue una experiencia que no se la doy a nadie, fue terrible.
2: Cristian Matus es el director regional subrogante de SENAPRED en Ñuble y dio cuenta del primer reporte por parte de la institución.
4: Producto del evento meteorológico, en la comuna de Yungay se han registrado vientos con características tornádicas que han provocado voladuras de techumbres, caída de tendido eléctrico y otros daños que están siendo evaluados, tanto por bomberos, carabineros y equipos de emergencia municipal. En este minuto se encuentran desplegados en la zona evaluando los daños. Hasta el momento se reportan daños en techumbres de algunas viviendas, una planta industrial con algunos daños, mientras se monitorea también la afectación del suministro eléctrico en las comunas de Yungay, El Carmen y Pemuco. Se mantendrá personal de emergencia evaluando los daños en los distintos sectores. Por lo pronto, se refuerza que la región se mantiene con alerta temprana preventiva regional por evento meteorológico, dada esta condición también de alerta meteorológica por tormentas eléctricas con probabilidad de granizo y fuertes vientos locales.
2: Las imágenes obtenidas durante la madrugada dan cuenta de un alto nivel de destrucción en algunas viviendas. Se espera luz de día de este sábado para tener un recuento definitivo con el paso del tornado por la región de Ñuble.
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0: Cooperativa. 7, 8 minutos. 7, 8 minutos.
1: Sin detenido sigue la investigación por el crimen de un carabinero de civil en Renca. La venta de un artículo por Marketplace sería el contexto del homicidio. Felipe Cofré con la información.
6: Siguen las diligencias en torno a la investigación por el asesinato de un carabinero de Franco que murió baleado durante la tarde de este jueves en la comuna de Renca. El hecho ocurrió cerca de las 19:30 horas en la calle 21 de Mayo, en donde el cabo segundo Alejandro Ortiz se encontraba a un costado de su vehículo cuando recibió un disparo a la altura del cuello. Según los antecedentes preliminares, el funcionario perteneciente a la dotación de la subcomisaría Conchalí Norte habría sido abordado por tres sujetos. Uno de ellos efectuó una cantidad indeterminada de disparos. El funcionario resultó gravemente herido y pese a los esfuerzos por auxiliarlo falleció en el mismo lugar. Escuchamos el testimonio de algunos testigos del sector.
7: Un disparo, 10 segundos y después dos disparos. Y antes de eso se escucharon unas voces, al menos dos personas. No hubo un forcejeo, no hubo una discusión, no hubo una pelea previa. Nada que nos dijera a nosotros para poder mirar o poder decir, oye, algo está pasando afuera, nada.
8: De repente sentimos los disparos y yo me asomé por la ventana no viendo el peligro y veo a la persona tirada acá en el piso.
6: La investigación quedaba a cargo del Ministerio Público, que dispuso la concurrencia del equipo contra el crimen organizado y homicidios. Las diligencias continúan para establecer la dinámica del ataque, determinar las circunstancias en que fue asesinado el cabo segundo y dar con el paradero de los responsables. El fiscal Cristóbal Salazar, del equipo ECO, entregó antecedentes preliminares.
9: Eso hemos logrado acreditar que efectivamente un funcionario, en este caso de carabineros, que estaba de Franco, de civil, durante el transcurso de la tarde, efectivamente murió con un impacto balístico. Se están realizando las diligencias para poder determinar la participación de los sujetos que se vieron involucrados.
10: Fiscal, ¿todavía no hay personas detenidas por este?
9: No, todavía no hay ninguna persona detenida respecto a esto. La figura legal, homicidio simple en este caso, como también no descartamos ninguno de los otros hipótesis, pero hasta el momento la figura legal o la calificación jurídica del hecho sería un homicidio.
6: Desde el gobierno también reaccionaron a la muerte del funcionario. Fue el ministro Arrau que, además de la

0: comentar el hecho, aprovechó de referirse a la agenda de seguridad del Ejecutivo, que a juicio de él es necesaria para hacerle frente a este tipo de crímenes.
1: Es lo que hemos dicho del día uno. La misión de este gobierno es recuperar el rol de la autoridad, el respeto a nuestras fuerzas de orden y seguridad. Y eso se hace con leyes, por supuesto, como las que estamos viendo, la legítima defensa de Franco a nuestros carabineros, para que tengan esa ley NAIN 2.0 que estamos tramitando, pero también las reglas de uso de la fuerza, también el reforzamiento del equipamiento de nuestros carabineros en recambio de armamento y tantas otras cosas. El aumento de presupuesto que ustedes van a ver para el próximo año de nuestras policías. Es así como se le da apoyo a Carabineros de Chile, a Policía de Investigación y Gendarmería.
0: Aunque el Ministerio Público ha sido cauteloso en no descartar ninguna hipótesis respecto a la dinámica y motivación del hecho, hay al menos dos que se evalúan. La primera respecto a un presunto intento de robo de vehículo y una segunda que ha tomado más fuerza y que tiene que ver con una supuesta reunión que acordó el carabinero con sus atacantes por la venta de un artículo que habría publicado a través de la plataforma Marketplace de Facebook.
2: Y en prisión preventiva quedaron el Turco y el Gocho, integrantes de una facción del Tren de Aragua y presuntos responsables del crimen de Ronald Ojeda, cuyo juicio comenzará el próximo mes de octubre. Álvaro Lozano.
3: Hasta el Repas, la cárcel de alta seguridad en el barrio penitenciario de Santiago, llegaron Rafael Gámez, alias El Turco, y Luis Carrillo, alias El Gocho, ambos miembros de una facción del Tren de Aragua y presuntos responsables del secuestro, homicidio e inhumación del exteniente venezolano Ronald Ojeda. Después de un largo vuelo desde Miami con escala en Bogotá, finalmente arribaron altamente escoltados por personal de la brigada BIPE antisecuestros de la PDI. Ambos, según la Policía Civil, tuvieron un alto grado de participación en todas las fases de la operación que terminó con el disidente venezolano enterrado en una toma en Maipú a inicios de marzo del 2024. El Turco era uno de los líderes de la facción Los Piratas de Aragua y que habría sido dejado a cargo del secuestro con homicidio por parte de Carlos Bobby, uno de los líderes del Tren de Aragua, mientras que el Gocho controlaba el campamento Santa Marta donde la víctima fue enterrada. El prefecto Hassel Barrientos de la PDI se refirió a los roles y el avance de esta investigación.
4: En el caso del Turco es el que tiene mayor jerarquía dentro de la perpetración en cada una de las fases. Ya hay 12 personas detenidas específicamente en esta investigación referente al el secuestro con homicidio de Ronald Ojeda. Faltan otros 6 que ya están con orden de detención, incluso con notificación roja, para ser capturados en el país donde se encuentren.
3: Van 12 detenidos involucrados, faltan 6, que serían los que se disfrazaron de PDI para secuestrar a la víctima y que se encontrarían en Venezuela, imposibilitando su extradición. La tesis del móvil político volvió a ser confirmada por el fiscal metropolitano Sur, Héctor Barros, jefe del equipo ECO del Ministerio Público, quien afirmó que incluso la organización criminal recibió un pago del mismísimo Diosdado Cabello.
4: Nosotros seguimos sosteniendo que hay participación en este caso y que el móvil es un móvil político. Sería el delito más estúpido que hubiese habido cometido por el Tren de Aragua, porque no cobraron ni pidieron nunca secuestro, no hicieron llamadas extorsivas. Nosotros jamás hemos sostenido que no hayan cobrado. Los antecedentes que tenemos dan cuenta de todo lo contrario, que cobraron y que se pagó. El que se encarga de hacer la negociación es Diosdado Cabello y quien estaría detrás del pago.
3: Los imputados quedaron en prisión preventiva y fueron trasladados hasta El Repas, la cárcel de alta seguridad en el barrio penitenciario de Santiago. Todo previo al juicio oral por el crimen de Ronald Ojeda, una audiencia que quedó programada para el próximo 20 de octubre.
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6: Cooperativa. 7:15. 7:15.
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2: Tomás Barrios ya conoció a su rival para su debut en el cuadro principal del US Open. Cobresal venció a Palestino en el arranque de la fecha. Colo Colo y la U juegan mañana domingo. Católica lo hará el día lunes. Rodrigo Gómez con todo el deporte.
7: Colo Colo y Universidad de Chile se alistan para enfrentar sus partidos de la fecha 21 en plena lucha por el campeonato.

0: El equipo de Fernando Gago visitará el domingo a las 15 horas a la Universidad de Concepción en el Estadio Esterroa. Los azules deben levantar su rendimiento luego de perder con Colo-Colo, algo que analiza su entrenador.
1: Lo dije y lo voy a decir siempre, mientras haya chances matemáticas, no pienso en un segundo puesto. No lo pienso de esa manera. Al contrario, nosotros necesitamos ganar todos los partidos de acá a que termine el campeonato para tener la esperanza de llegar a la última fecha con posibilidad de ser campeón. Esa es la idea que tenemos y la vamos a seguir manteniendo hasta que matemáticamente no den. Entonces, una cosa va a llevar a la otra. Entonces, tenemos que tener claro, tenemos una competencia también de una copa donde tenemos que disputarla y donde también queremos ganarla, y ese es el pensamiento que tenemos independientemente de la diferencia de puntos.
0: Por el lado del puntero, Fernando Ortiz y Colo Colo quieren seguir estirando la ventaja de 13 puntos con el segundo. El cacique enfrentará a Audax Italiano el domingo a las 17:30 horas en el Estadio Monumental. Los albos lamentarán la baja de Maximiliano Romero por lesión. Sobre el duelo con los itálicos, escuchamos al técnico Fernando Ortiz.
2: Enfrentamos a un gran rival, más allá de que el presente quizás no están como ellos quieran estar, por decir, pero el respeto nuestro lo tienen. Nosotros trataremos de hacer el mismo trabajo que venimos haciendo sin menospreciar al rival. Va a ser un partido difícil, luego pensaremos en la Copa Chile, que también es con el mismo rival. Bien, son jóvenes que están pidiendo pista, como yo siempre le digo a ellos, están haciendo sus cosas correctamente en su categoría, y nosotros como plantel profesional y entrenador hay que darles oportunidades que se puedan reflejar en el primer equipo.
0: Para esta jornada de sábado están agendados los partidos de Deportes Limache con Everton a las 17:30 horas y Ñublense con Deportes Concepción a las 20 horas. En la primera B, Unión Española recibe a a las 17:30 horas con transmisión de Cooperativa Deportes. En el tenis, Tomás Barrios ya conoce su rival para el debut en el cuadro principal del US Open. Barrios, 144 en el ranking ATP, chocará ante Alexander Bloks, número 32 del mundo. Falta definir aún la programación. El torneo comienza este lunes. Fue la información del deporte para el diario de Cooperativa.
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11: Cooperativa. 7:19 minutos. 7:19 minutos.
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12: En prisión preventiva quedó el hombre de 53 años formalizado por el atropello con muerte de la cineasta Paz Ramírez. El Ministerio Público confirmó el consumo de alcohol previo al hecho ocurrido en Providencia. Francisco Becerra con la información.
13: En el octavo juzgado de garantía de Santiago se desarrolló la audiencia de formalización de Ignacio Palma, detenido por personal de carabineros como sospechoso de ser el autor del atropello con resultado de muerte de la cineasta Paz Ramírez, ocurrido el pasado domingo. El hombre de 53 años fue detenido el miércoles por la tarde y el jueves se amplió su detención hasta el viernes, cuando fue formalizado. Una de las hermanas de la víctima, la actriz María José Prieto, señaló que espera justicia.
14: Queremos hacer todo lo posible para que ninguna otra familia
11: pase por este dolor. Y que con

0: La justicia simplemente. Muchas gracias por respetar este momento.
1: El Ministerio Público imputó los delitos de conducción bajo la influencia del alcohol con resultado de muerte e incumplir la norma de detener la marcha, prestar auxilio y dar aviso a la autoridad. La formalización se da luego de la espera de pericias y resultados, como el informe de personal de la CIAT de Carabineros, entre otros peritajes. El imputado quedó en prisión preventiva luego que la Fiscalía mencionó que antes del atropello hubo consumo de alcohol, específicamente de sangría. Incluso el Ministerio Público mencionó que el imputado bebió 6 copas de esta bebida alcohólica, algo que se pudo corroborar con las cámaras de seguridad del restaurante al que asistió y la receta de la bebida alcohólica. A eso se suma el exceso de velocidad del imputado y que se pudo confirmar mediante las cámaras de tránsito del sector. Sobre el consumo de alcohol se refirió la fiscal jefa de Ñuñoa Providencia, Rosana Foli.
2: Dentro de los antecedentes se menciona el consumo de alcohol. Eso está establecido por las diferentes imágenes de cámaras de seguridad del establecimiento en que se encontraba el imputado. El imputado señaló haber consumido sangría. Para nosotros es muy relevante haber obtenido de parte del establecimiento la receta de precisamente ese licor, sangría, donde da cuenta que este tiene muchos ingredientes, en su mayoría bebidas alcohólicas de distinto tipo. Para nosotros eso es muy importante para poder establecer el tipo de bebida alcohólica consumida por el imputado, y fue también un antecedente esgrimido por el tribunal al momento de resolver para dar cuenta que a lo menos había un manejo bajo la influencia del alcohol.
1: Según información entregada por el Ministerio Público, el conductor posee una condena en 1996 por un hecho similar, por conducción en estado de ebriedad y reiteradas infracciones por similares hechos. Se decretó un plazo de 90 días para la investigación y fue trasladado hasta el penal Santiago 1.
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4: Cooperativa, 7:22 minutos. 7:22 minutos.
5: Dos funcionarios de Carabineros fueron detenidos por la muerte de un artista de hip hop en Padre Las Casas. La víctima recibió un disparo y, según la fiscalía, los funcionarios policiales entregaron una versión falsa sobre el hecho. Claudio Arévalo con el detalle.
6: Dos carabineros fueron detenidos por la Policía de Investigaciones de Temuco, acusados de tener participación en la muerte de Gabriel Utreras, cantante de hip hop conocido como El Vegetal, en medio de un control vehicular ocurrido el 17 de agosto. Se trata del cabo primero Sebastián Zárate, quien quedó en prisión preventiva, y el cabo segundo Manuel Méndez, quienes pasaron a control de detención acusados de ser los autores directos de la muerte del cantante. La fiscalía les imputó homicidio y obstrucción a la investigación, ya que los carabineros, en primera instancia, entregaron una versión falsa respecto de cómo ocurrieron los hechos, dijo el fiscal César Chivar.
7: Se puede observar la ausencia de un ataque por parte de las víctimas hacia carabineros y sí la reacción, sí la utilización, al menos de uno de los funcionarios, de su arma de fuego, disparando a corta distancia en contra de del vehículo en que se transportaba las víctimas. Pero esos elementos están incorporados dentro de esta carpeta de investigación, el delito de homicidio en contra de las víctimas civiles que se transportaban en el interior del vehículo, y además obstrucción a la investigación, toda vez que los funcionarios que participaron en este procedimiento entregaron datos falsos.
6: Tras estos hechos, rápidamente la delegación presidencial calificó de alto riesgo el funeral de la víctima, lo que fue severamente cuestionado por los familiares del joven. Respondió el Seremi de Seguridad Pública de la región, Luis Calderón.
8: Carabineros de Chile tiene la obligación, dentro del plazo de 2 horas, de emitir los informes respectivos, y el delegado presidencial decretar un funeral de riesgo, no de alto riesgo. Y además, la base del informe está parametrizada en la propia ley con distintas circunstancias que tienen que darse para arrojar un puntaje y determinar si es de riesgo o no.
6: En tanto, el Instituto de Derechos Humanos, desde el primer momento, entregó asesoría legal a los familiares de la víctima. Su director, Federico Aguirre, lamentó que se haya tomado una mala decisión por parte de las autoridades políticas.
9: Evoca lo que sucedió con Camilo Catrillanca. No solo hay un hecho doloso que está siendo investigado por la justicia en este minuto, sino que también hay presunciones muy fundadas de adulteración, de encubrimiento, de obstrucción a la investigación. Hay un daño reputacional enorme a la familia y al propio Oxiso al ser expuesto por los propios informes de Carabineros como un delincuente, además y adicionalmente agravando la situación.
6: Hay que recordar que Utreras, de 37 años de edad, murió

0: producto de un disparo a manos de los funcionarios de Carabineros, todo lo cual quedó registrado en un video, el que en primera instancia fue negado por ambos policías.
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0: 6 grados. 6 grados en Santiago. Cooperativa, 7, 30 minutos. 7, 30 minutos.
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2: Tras 8 meses privados de libertad, el Tribunal de Iquique dictó el sobreseimiento del mecánico de cancha imputado en el caso Narcoaviadores de la FACH, Hans Götterbaum.
3: El Tribunal de Garantía de Iquique dictó este viernes el sobreseimiento definitivo de Rodrigo Silva Fuentes, el mecánico de cancha que se mantenía como imputado en el caso Narcoaviadores de la FACH, razón por la cual permaneció detenido por más de 8 meses tras conocerse el caso que estalló en julio de 2025, cuando se detectó el envío de una maleta con ketamina a bordo de un vuelo FACH desde la base aérea Los Cóndores hasta la región metropolitana. Pese a que la formalización y la revisión de medidas cautelares se realizaron sin restricciones a los medios, en esta oportunidad el Ministerio Público solicitó la reserva de la audiencia, aludiendo a la exposición que generan los medios de comunicación a los intervinientes y en el artículo 78 ter que resguarda a los fiscales. Así lo detalló en la audiencia la fiscal a cargo del caso.
4: Todas las audiencias en las que han comparecido esta fiscal, ni siquiera como en este caso de fotografía, la causa tiene 78 ter, por lo tanto estamos por supuesto en este caso resguardados por lo que dice relación con todo lo que dice medidas de seguridad. Además, su señoría, inclusive la prensa muchas veces ha puesto la fiscal SAC, yo soy la única fiscal SAC. Por lo tanto, magistrado, esta parte se va a poner encarecidamente el día de hoy, inclusive hasta la toma de fotografías.
3: Tras ello, la audiencia se realizó en reserva. No obstante, pudimos conversar con Rodrigo Silva al término de la misma instancia, donde se mostró esperanzado en poder recuperar el tiempo que perdió privado de libertad.
5: Tengo sentimientos encontrados, pero me dieron el sobreseimiento definitivo en esta instancia.
6: ¿Cómo te sientes? Porque me imagino que ha sido un proceso bien complejo todo este tiempo.
5: Sí, no, bien complejo. Fueron más de un año, prácticamente 8 meses privado de libertad. Siendo que ahora tengo que recuperar la vida, entonces alto es como bien dolido.
6: ¿Nos puedes contar un poco cómo ha sido este tiempo?
5: Fue horrible, o sea, la verdad no se lo deseo a nadie, pero ya prácticamente ahora me queda recuperar mi vida. Prácticamente fueron más de un año perdido, prácticamente privado de libertad, siendo que desde el primer día yo apelaba a mi inocencia y ahora se hizo justicia, pues hoy día se hizo justicia.
3: De esta forma, Rodrigo Silva se suma a la también sobreseída María Fernanda Rebolledo, quienes, de acuerdo a los informes periciales de la Policía de Investigaciones, fueron instrumentalizados para el transporte de la droga, mientras que la investigación continúa vigente para 3 exmiembros de la FACH y 2 civiles quienes deberán enfrentar un juicio oral.
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2: Nos vamos a las calles de Santiago. Revisamos información policial de las últimas horas. Contigo, Pablo Rivera. Buenos días.
7: Sí, ¿qué tal, Gloria? Muy buenos días. Claro, porque en Cerrillos el personal de carabineros dio muerte a 2 delincuentes. Todo esto en medio de un asalto. Este hecho que ocurre en un servicentro ubicado en la caletera de la autopista Américo Vespucio, lugar en donde una persona, quien se encontraba en compañía de un menor de edad, mientras se encontraban cargando combustible en estas estaciones de servicio, fueron abordados por un vehículo de la marca Mazda de color gris que se posicionó delante de ellos precisamente para prohibirles así su salida de este servicentro. Desde dicho vehículo descienden al menos 3 sujetos, los cuales portaban objetos contundentes e incluso algunas armas blancas. Bien, este hecho es observado por personal de carabineros que se encontraba realizando rondas, un patrullaje preventivo por ese sector, y son ellos quienes en definitiva, al notar el peligro por el que estaban corriendo las víctimas de este violento portonazo en ese lugar, es que deciden utilizar sus armas de servicio en reiteradas ocasiones, por lo que terminan dando muerte a por lo menos 2 delincuentes que se encontraban realizando este violento asalto. Todo eso mientras que un tercer sujeto huye a bordo de este propio vehículo Mazda, con el cual cabe recalcar, según información confirmada por personal de carabineros, contaba con un encargo vigente por robo. Quien se refirió respecto a este procedimiento fue el teniente.

0: Teniente Coronel Cristian Bichet.
1: Una persona que cargaba combustible acá en el servicentro, cercano a la caletera de Américo Vespucio, es víctima del robo por parte de al menos tres delincuentes, producto de

0: policía y dos víctimas que señalan lo anterior.
1: Bien, están entonces las declaraciones del prefecto de la prefectura Rinconada, Cristian Bichet, todo eso mientras que las diligencias por medio de fiscalía se dispuso que quedaron en manos del departamento OS9 y el laboratorio de criminalística de carabineros, quienes trabajan no solo en identificar a los dos asaltantes fallecidos, preliminarmente serían dos sujetos adultos, sino que también se trabaja para dar con el paradero del sujeto que, como mencionábamos, se dio a la fuga a bordo de este vehículo Mazda que contaba con un encargo vigente por robo.
2: Muchas gracias, Pablo. Buen día.
1: Muy buen día.
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2: Frente a una ola de críticas, el gobierno fija la Comisión de Constitución del Senado como el espacio para habilitar el debate sobre la reforma constitucional en materia de seguridad. Desde Republicanos desestiman los cuestionamientos del mundo académico. Mariano Reyes con el detalle.
5: Desde que así empezó Chávez hasta una dictadura constitucional han sido parte de los comentarios que ha recibido la reforma constitucional en materia de seguridad que propuso el gobierno. Un complejo escenario para el Ejecutivo, ya que hasta ahora no se logra reunir los votos para aprobar la idea de legislar. Además, se siguen sumando reparos. En conversación con el diario de Cooperativa, el fiscal nacional Ángel Valencia dijo no entender el objetivo de la interceptación de llamadas incluidas en el quinto estado de excepción.
6: No conseguí entender cuál es el propósito de esas interceptaciones, porque aparentemente no se están modificando las atribuciones del Ministerio Público en la Dirección de Investigaciones Penales. Entonces esas interceptaciones telefónicas no estarían dirigidas a obtener información para que sea útil para una causa penal. Entonces no entiendo qué información, con qué propósito y quién la solicitaría, o si sería la policía o sería un órgano distinto a las policías, y entonces con qué objeto, por qué se está evitando el control judicial.
5: Desde el mundo académico, los constitucionalistas Javier Couso y Arturo Fontaine advirtieron un camino al autoritarismo legal. El ministro Martín Arrau ha catalogado a los críticos como opinólogos y denunció una campaña de epítetos en contra. Desde su partido, el Partido Republicano, lo respaldaron, habla el jefe de la bancada de diputados, Benjamín Moreno.
7: Creo que tenemos que ser sensatos en el debate y no ir extremando simplemente posiciones por tratar de aceptarle un golpe político al gobierno. Porque una persona, por ejemplo, como el académico Couso, no puede. Y es contradictorio que te diga que este es el camino hacia un gobierno autoritario y que hace 4 años atrás estuviese diciendo que una constitución que ofrecía derecho al cielo nocturno y una cantidad, perdóneme la expresión, una cantidad de estupideces que estaban plasmadas ahí, era absolutamente sensato, era académico. Es absolutamente contradictorio. Eso no quita que puedan encontrar reparos. Bienvenido sea.
5: Otro crítico, el exministro del Interior Gonzalo Blumel, dirigente de Evópoli, acusó al Partido Republicano de tener una actitud soberbia y con una superioridad moral en este tema. El gobierno respondió, habla el biministro Claudio Alvarado.
8: El gobierno está comprometido con la seguridad de nuestro país y en ese sentido estamos convencidos que necesitamos mayores instrumentos y herramientas para combatir al crimen organizado. Por lo tanto, la invitación es a los parlamentarios a construir los acuerdos que sean necesarios a través de la Comisión de Constitución del Senado, donde está radicada esta reforma. Y si el exministro Blumel tiene opinión sobre el particular, yo mismo por proponer que lo inviten a la comisión a exponer su punto de vista.
5: La Moneda fijó que el debate sobre la reforma constitucional se desarrolla en la Comisión de Constitución del Senado, donde ya tienen una ventana abierta por el presidente de la instancia, el senador Pedro Araya del PPD. En una reunión en Palacio durante la semana, el senador notificó al gobierno que está dispuesto a cruzar la vereda. Sin embargo, en el socialismo democrático hay diferentes miradas. Habla el diputado del PPD, Cristian Tapia.
9: Yo creo que a lo mejor el término que usa el senador Araya no es el término correcto. Nosotros siempre vamos a estar dispuestos a conversar. Y en la medida de que un proyecto de ley vaya en beneficio para apoyar a nuestra ciudadanía, nosotros lo vamos a hacer. Pero tampoco estamos en una postura de entregar un cheque en blanco al gobierno, sobre todo en lo que son los temas constitucionales, que para nosotros es una tremenda importancia. Y yo lo que invito, siempre lo he invitado al senador Araya, que más de lo individual, aquí tenemos que hacer algo colectivo y en que entre todos nosotros nos tengamos que poner de acuerdo.
5: Desde el Partido Socialista, sus senadores están preparando una reforma paralela para fortalecer los actuales estados de excepción sin tener que crear uno nuevo. Idea que también comparten senadores de Renovación Nacional, donde preparan indicaciones que vayan también en esa línea. Una eventual alianza con el socialismo democrático entonces para avanzar en la agenda contra el crimen organizado.
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1: Cooperativa, 7:41 minutos. 7:41 minutos.
2: Las empresas eléctricas y de gas abrieron una nueva vía ante el Tribunal Constitucional para intentar frenar la norma que las obliga a reconectar a clientes morosos en zonas declaradas de estado de catástrofe. Buscan que la disposición sea revisada mediante un mecanismo diferente. Camila López con la información.
3: La controversia está en el artículo 31 del proyecto de reconstrucción nacional, una norma que obliga a las empresas de electricidad, gas y servicios sanitarios a reponer el suministro a clientes residenciales y pymes ubicados en zonas declaradas en estado de catástrofe, aunque mantengan deudas anteriores. La reconexión se debería realizar sin exigir el pago previo de la deuda y dentro de plazos específicos, 48 horas para electricidad y gas y 24 para agua potable y alcantarillado. El gobierno intentó que esta disposición fuera declarada inconstitucional por haber sido incorporada mediante una indicación parlamentaria que, a su juicio, se alejaba de las ideas centrales del proyecto. Pero el martes, el tribunal rechazó ese requerimiento por 9-1. Esa discusión ya terminó, pero no necesariamente el examen de constitucionalidad del artículo. Y es que el proyecto completo todavía debe pasar por el control obligatorio que realiza el TC sobre las disposiciones que tienen rango de ley orgánica constitucional. Y es en esa causa donde las asociaciones de empresas eléctricas y de gas natural presentaron nuevos escritos. Las empresas sostienen que la norma no debió ser tramitada simplemente como una ley común porque sus efectos se activan en cuanto existe un estado de catástrofe y por lo tanto a su juicio entra en materias que la Constitución reserva a la ley orgánica que regula los estados de excepción. En simple, le están pidiendo al TC que determine primero si esta norma es por su contenido de carácter orgánico constitucional y si el tribunal concluye que lo es, podría incorporarla al control obligatorio. El académico de la Facultad de Derecho de la Universidad Diego Portales, Leonardo Ortiz, explica por qué el tribunal podría eventualmente revisar esta norma.
4: Tiempo atrás, la Tribunal Constitucional tiene una doctrina de expansión del control preventivo de las leyes respecto de las leyes orgánicas constitucionales y estimaba que era el mismo tribunal el que podía examinar inclusive si otras normas del proyecto de ley versaban sobre ley orgánica constitucional, aunque el Congreso no las haya calificado como tal. Entonces, en virtud de eso, es que el Tribunal Constitucional solía expandir sus atribuciones. Hoy día, cada vez, pese a que existe todavía una posición relativamente mayoritaria en eso, cada vez está más retirada, pero de todas maneras se cuestiona fuertemente que el Tribunal Constitucional realice este tipo de control.
3: Pero las empresas eléctricas también presentaron objeciones de fondo. Advierten que la norma les impone tres cargas: restablecer el servicio a clientes morosos sin pago previo, no cobrar por la reconexión ni por las revisiones necesarias y entregar 3 días de suministro gratuito por cada día de atraso en el cumplimiento del plazo. Según el gremio, ninguna de esas obligaciones contempla un subsidio, una indemnización o un mecanismo que compense los costos, incluso cuando se trate de deudas contraídas antes de la catástrofe que, por lo tanto, no tengan relación con la emergencia. Por eso, las empresas sostienen que la disposición afecta su derecho de propiedad, la igual distribución de las cargas públicas y la libertad para desarrollar una actividad económica. A estas objeciones se suma la discusión sobre quién terminaría asumiendo el costo económico de la medida. El académico del Departamento de Ingeniería Eléctrica de la USACH, Humberto Verdejo, explica el eventual efecto que esta obligación podría tener sobre el sistema y las tarifas.
5: Si se mantuviese esta norma vigente, habría que hacer el traspaso a tarifa, dado que la componente de distribución que financia la reposición del servicio a las cuadrillas debiese multiplicarse por muchas veces para lograr el estándar de las 48 horas todo evento. Y eso indudablemente tendría un efecto en las cuentas. De manera preliminar, es difícil estimar un costo, pero actualmente el VAT, que es la componente de distribución, remunera a las cuadrillas con los estándares establecidos en la norma técnica, que en algunos casos, en las situaciones más complejas y graves, puede llegar hasta tiempo de reposición a las 60 horas. Si ahora se reduce ese margen a las 48, va a tener un efecto importante en las cuentas de los usuarios.
3: Y ahora la decisión vuelve a quedar en manos del Tribunal Constitucional, que deberá resolver si el artículo 31 pertenece a las materias que puede examinar dentro de este control obligatorio.
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2: Cooperativa, 7:47. 7:47.
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3: Inteligencia artificial, de eso hablamos a esta hora en el diario de Cooperativa y de la masificación en el uso de esta tecnología, como revela la encuesta de la Universidad Diego Portales, que entre otros datos da cuenta que un 69% de los chilenos utilizó esta herramienta en los últimos 6 meses. Una radiografía a fondo de quiénes son y qué buscan los usuarios de la IA y que conocemos con el director del Instituto de Ciencias Sociales de la UDP, también el analista político Claudio Fuentes. ¿Cómo está, Claudio? Buenos días.
4: Hola, ¿qué tal? Bueno, muy buenos días.
3: Bueno, partamos con los resultados de esta encuesta, la segunda entrega de la encuesta IXO UDP Serie Clima Social 2026, que está desarrollada también en torno a la inteligencia artificial. ¿Qué resultados arrojó en esta materia y qué conclusiones podemos sacar sobre el uso que le dan los chilenos a esta nueva tecnología?
4: Bueno, en primer lugar es la masificación del uso de la inteligencia artificial. Pensábamos que iba a ser mucho menor de lo que se da. Se refleja un alto conocimiento y práctica de uso de la inteligencia artificial. Nosotros lo que hicimos fue preguntar por algunos espacios donde se podría usar y efectivamente verificamos muy alto uso práctica, por ejemplo, para estudiar y apoyo en tareas, eso es sobre cerca del 70%, también para consultas de salud, por ejemplo, y tratamiento. También llega al 70%, o sea, realmente la gente está preguntándole mucho a la IA sobre actividades muy cotidianas de las personas.
3: Uh-huh. ¿Y cómo está la sociedad chilena en ese sentido preparada para la incorporación de esta nueva tecnología al día a día en muchos casos?
4: O sea, mira, por una parte la gente verifica que se siente como optimista respecto de cómo puede contribuir la IA, pero al mismo tiempo tiene ciertos temores. Yo creo que es una cosa bien mixta entre que la IA es una oportunidad, pero también se evidencian algunos temores. Y lo otro que a mí me parece interesante es las diferencias que hay en su uso por nivel socioeconómico. Claramente los niveles socioeconómicos más altos van a tender a utilizarla mucho más que los niveles más bajos, y eso te demuestra las brechas que existen en este uso.
3: Uh-huh. Y en ese sentido, ¿qué proyecciones se pueden hacer en torno al uso y al uso cotidiano también que se le da a la inteligencia artificial?
4: Yo creo que hay áreas y ámbitos que son más de preocupación. O sea, uno, todo el debate con los niños, niñas y adolescentes, y yo creo que eso es un ámbito de preocupación de la gente, cómo se regula ese ámbito, porque es una fuente de preocupación. Segundo, lo que tiene que ver con el trabajo, obviamente, también es relevante para la gente la preocupación sobre si afecta o no afecta en la pérdida de trabajo. Y lo otro que tiene que ver también con el espacio de lo personal o íntimo, cerca del 40%, 39%, dice que lo ha utilizado para consejos personales, emocionales, relaciones de pareja. Entonces, hay un ámbito que también la IA entra, que es en la vida privada, en las emociones que uno siente, como una consejería. Y la pregunta ahí es si es adecuado o no adecuado, si eso va a ayudar realmente a las personas o no, o las consecuencias que puede tener. Yo creo que el 40% esté haciéndolo, y entre jóvenes eso aumenta a un 55%. Entonces se plantea la pregunta, por una parte ética, pero también respecto de qué impacto puede tener en el futuro el que tú dependas mucho de la IA para temas emocionales.
3: Estamos conversando con Claudio Fuentes, analista político y director del Instituto de Investigación en Ciencias Sociales de la UDP. Claudio, cuando la inteligencia artificial recién comenzó a masificarse, a llegar a nuestro país, una de de los cuestionamientos que predominaban era sobre las cuestiones ambientalistas en torno al uso, las afectaciones que pueden tener al medio ambiente, la cantidad de agua utilizada por la inteligencia artificial y los recursos comprometidos. Eso es algo que hoy en día, ya con el paso de algunos años, no importa tanto a la población, dado el uso masificado que ya tiene la inteligencia artificial.
4: Así parece ser. Nosotros preguntamos por las preocupaciones que genera la IA, y en general está mucho más asociada con esto que te decía de los niños, de la pérdida del trabajo, cómo va por ahí la preocupación, más que la preocupación medioambiental. Es decir, la gente, como ya se masificó, como tú decías, la gente no llega y lo usa nomás, no piensa mucho, no es muy consciente del daño ambiental que podría estar provocando.
3: Bien, para hablar de otras materias también, Claudio Fuentes ha estado en la palestra durante estas últimas semanas el caso Cerimedo. Recordemos, Fernando Cerimedo, un consultor conocido por su participación en procesos electorales en Sudamérica, también en América Latina, mediante lo que se ha denominado como campañas negativas. Es acusado de administrar granjas de bot cuando se investiga en nuestro país su actuar en torno a estos hechos y si es que son constitutivos de delitos o no. Recordemos que también está detenido actualmente en Bolivia, acusado de femicidio frustrado. Recientemente se aprobó también, se comprobó, bien digo, la participación de Cerimedo en la campaña del rechazo en nuestro país. Primero, si podemos explicar qué son las granjas de bots y cómo podemos evaluar su o entender su incidencia en las campañas políticas.
4: A ver, mira, lo que se ha empezado a desarrollar a nivel tecnológico es, ya sea personas físicas, pero también a partir del desarrollo de tecnología que te permiten amplificar ciertos mensajes. Es decir, se crean mensajes y se masifican y se amplifican a partir de un activismo en las redes digitales, y por lo tanto tú tienes puedes desarrollar campañas y ese tipo de cosas a partir de mensajes claves, críticos, que se van masificando en la conversación de las redes digitales. Hay estrategias para precisamente hacer eso. Y eso es como son el tipo de granja de bot que, como te decía, crean mensajes y después los masifican.
3: ¿Y cómo entonces podemos entender la incidencia que tienen estas granjas de bots en las campañas políticas? ¿Sobre qué estamos a la larga trabajando cuando se incorporan estas situaciones en torno al desarrollo de la propia democracia?
4: O sea, tiene mucho que ver porque esto entra en el ámbito, por una parte, de la desinformación, es decir, cómo tú generas mensajes que...

0: porque después desinforman y afectan las preferencias de las personas. Ya han empezado a haber estudios. En general, uno cuando está expuesto a las redes sociales tiende a tener sesgo de hablar con los que están como similar a uno. Sin embargo, este tipo de granjas empiezan a apuntar a algunos de tus intereses y segmentan mensajes para llegar y entrar en esos círculos. Entonces, yo creo que el principal impacto tiene que ver con, uno, la desinformación, la transformación y de estos mensajes. Es decir, lo que hacen es distorsionar mensajes y hechos reales. Entonces, al distorsionar, tú empiezas a tener dudas, empiezas a cambiar tus preferencias, incluso a nivel político, y eso ciertamente que afecta mucho al sistema democrático.
1: Bien, agradecemos a Claudio Fuentes, analista político y director del Instituto de Investigación en Ciencias Sociales de la Universidad Diego Portales, por esta conversación con el diario de Cooperativa. Muchas gracias, Claudio, ha sido muy amable.
0: Gracias a ustedes. Chao.
1: Buen día.
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1: Fuertes vientos con características de tornado se registraron en el Ñuble. Hay afectaciones en techumbres y cortes de luz en Yungay y otras comunas de la región. Sin detenido sigue la investigación por el crimen de un carabinero de civil en Renca. La venta de un artículo por Marketplace sería el contexto del homicidio. A la cárcel de alta seguridad fueron trasladados el Turco y el Gocho, vinculados a una facción del Tren de Aragua y acusados de planificar el crimen de Ronald Ojeda. El juicio oral por el caso será en octubre. En prisión preventiva quedó el hombre de 53 años imputado por el atropello con muerte de la cineasta Paz Ramírez. Fiscalía comprobó que el detenido consumió alcohol previo a manejar a exceso de velocidad. Con la misma cautelar quedaron dos carabineros detenidos por dar muerte a un cantante de hip hop en Padre Las Casas. El INDH ofició al gobierno por el caso. La persecución penal no puede ser a cualquier precio, dijo en Cooperativa el fiscal nacional en medio de los reparos a la reforma de seguridad. El gobierno pide avanzar en la iniciativa. El desempleo anotó su número más alto en 5 años, llegó al 9,5%. Se perdieron 16.000 puestos de trabajo en un año. El Servicio Nacional de Migraciones embargó las cuentas de la aerolínea JetSmart, que acumula multas por casi 800.000 millones de pesos. En el mundo, a casi 2.500 aumentan los desaparecidos en Nepal, mientras que los sobrevivientes lloran la pérdida de familiares. Trump selló con Venezuela el mayor acuerdo petrolero mundial. Y en los deportes, Tomás Barrios ya conoció a su rival para su debut en el cuadro principal del US Open. Cobresal venció a Palestino en el arranque de la fecha. Colo Colo y la U juegan el domingo. Católica lo hará el lunes.
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11: Cooperativa. 8:05. 8:05.
1: Seguimos haciendo esta primera edición del diario de Cooperativa. La temperatura en Santiago, 6 grados, 4 décimas a esta hora, nubosidad parcial. Esperamos hasta 20 de máxima para esta tarde en la capital. Hablemos de desempleo, a 9,5% subió entre mayo y julio la tasa del desempleo en nuestro país, alcanzando su mayor registro en 5 años. Es una cifra que nos interpela y nos exige más parte de la reacción desde el gobierno. Hubo también incrementos en la desocupación de las mujeres y en la informalidad. Gonzalo Aguirre.
12: A pocos días de que termine el mes de agosto, parte la revisión de cifras en materia económica con resultados desfavorables en lo que respecta al mercado laboral. De acuerdo a la encuesta nacional de empleo del INE para el trimestre móvil mayo-julio de 2026, la tasa de desocupación subió a 9,5% con su mayor registro en 5 años. Un aumento que se debe al alza de la fuerza de trabajo de 0,7% en paralelo a una reducción de las personas ocupadas de 0,2% sobre ese último punto, se detalló que por primera vez en toda la historia de la serie, sin considerar la pandemia, los ocupados evidenciaron una disminución interanual. En este caso, el retroceso fue de 0,2% correspondiente a 16.292 ocupados menos. En el análisis de los resultados, escuchamos a Nicolás Román, académico de la Facultad de Ciencias Económicas y Empresariales de la Universidad de los Andes.
13: ¿Qué factores podrían explicar esto? Bueno, es bastante obvio de que el aumento del salario mínimo desde 529 mil pesos que estaban el año pasado a los 553 y fracción que están ahora son aumentos que evidentemente tienen incidencia en el interés de los potenciales empleadores por contratar. Y también tenemos el aumento del 1% de la cotización de cargo del empleador que ahora en agosto vuelve a aumentar un 2,5% adicional, además de la disminución de la fuerza de trabajo. Todo eso, por supuesto, que confabulan contra de lo que es la contratación.
12: En 12 meses también se reportó que en las mujeres la tasa de desocupación alcanzó 10,3%, aumentando 0,6 puntos porcentuales. Hubo también un alza de la ocupación informal de 0,5 puntos porcentuales en un año para llegar a 26,5%. Por parte del gobierno, el viceministro de Economía y Minería, Daniel Mas, comentó que vamos a seguir acelerando inversiones y poniendo el empleo en el centro de nuestras decisiones, con especial preocupación, dijo, por mujeres y jóvenes. Habló también el ministro del Trabajo, Tomás Rau.
14: Es una cifra que nos interpela y nos exige más. porque detrás de cada décima hay personas y familias que están buscando una oportunidad. Como gobierno, estamos trabajando arduamente para revertir esta situación. Tenemos la convicción de que a partir de septiembre podamos comenzar a ver mejores cifras y superar las

0: estacionalidad propia de los meses de invierno. La actividad económica empezó a repuntar en junio y, de hecho, la tasa con ajuste estacional se ha mantenido constante en los últimos 3 meses. Ya hay medidas en marcha. En el corto plazo, activamos el modo empleo, con un subsidio a la contratación a través de CENSE muy potente, con 25.000 cupos que empezamos a pagar la próxima semana.
1: Se refirió también a los resultados tras participar del seminario Ley de Reconstrucción, oportunidades para impulsar el crecimiento económico, cargo de PwC y BCI, la presidenta de la Confederación de la Producción y el Comercio, Susana Jiménez.
2: Esto viene a confirmar la debilidad que tiene el mercado laboral, es algo que por supuesto nos preocupa y nos ocupa a todos, porque tenemos una situación de desempleo muy elevada hace ya más de 40 meses, informalidad que nos cede y por lo tanto se vuelve muy necesario el tomar medidas que apunten hacia mayores oportunidades en el mercado laboral. Sabemos que en el pasado se tomaron distintas decisiones que fueron encareciendo la contratación, a eso se suma la amenaza propia de los cambios tecnológicos.
1: Tras esa actividad respondió también por desempleo el ministro de Hacienda, Jorge Quirós, quien dijo que siempre nos preocupa, estamos enfocados en eso, con las medidas que estamos haciendo, dijo, esperamos recuperar la inversión en el próximo año, tener un crecimiento de 3,5 y empezar a resolver este problema desde la perspectiva del crecimiento. Y por la ley de reconstrucción comentó que esperan que sea oficial, publicada, con todos los timbres que corresponde la primera quincena de septiembre.
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4: Cooperativa, 8 minutos. 8 minutos.
5: 49 son los casos de antivirus y 19 las víctimas fatales en lo que va de 2026. Un aumento de los contagios que mantiene activa la alerta sanitaria entre las regiones de Atacama y Magallanes, a puerta de las fiestas patrias y el masivo desplazamiento de la población a lo largo del país. Reforzamos las precauciones con el jefe de epidemiología del MINSAL, Jorge Vilches. ¿Cómo está, Jorge? Buenos días.
6: Hola, buen día, Gloria. Gracias por el espacio para conversar.
5: Bueno, partamos precisamente por la alerta sanitaria presente en gran parte del territorio nacional por antivirus. Se han registrado, lo decíamos, casi 50 casos y casi 20 fallecidos en lo que va del año en torno a este virus. ¿A qué se debe tal vez este aumento en los contagios y también qué herramientas se entrega la alerta sanitaria para afrontar la situación?
6: Bueno, sí, efectivamente, como tú ya lo describías, yo creo que lo más crítico de la situación epidemiológica que estamos observando ahora es la alta letalidad que vemos en los casos, que está en un 39%, cuando venimos, por ejemplo, del año 2025 de observar una letalidad del 18%. Y eso es importante, que al poner una alerta sanitaria nos permite y nos entrega herramientas administrativas y de gestión que favorecen justamente la posibilidad de investigar qué es lo que está pasando efectivamente durante este año. Hay distintas razones, porque ustedes saben que el antivirus es una enfermedad zoonótica y que se transmite por un vector, específicamente por el ratón de cola larga, y por eso, por ejemplo, la alerta está implementada desde Atacama hasta la región de Magallanes, porque sabemos que en esas regiones existe el vector, ¿cierto?, que potencialmente puede transmitir la enfermedad.
5: Perfecto. En otros momentos hemos conversado sobre antivirus y estaba la idea que era algo que afectaba más durante los meses de verano. Sin embargo, este año hemos visto casos durante todo el año, en los meses de invierno también. ¿Hay algún cambio en el comportamiento de este virus, de los vectores que lo contagian, que entre las personas, o sea, de animales a personas, alguna situación a la que estar poniéndole alerta debido al aumento de casos en otras épocas del año?
6: Claro, mire, lo que hemos hecho hasta ahora es, primero, investigar al virus propiamente tal, ¿cierto? Y ahí el Instituto de Salud Pública ha jugado un rol preponderante para poder caracterizar genéticamente estos virus y tratar de saber si es que efectivamente hay alguna mutación genética, por ejemplo, que esté generando esto. De momento, con los datos que nos ha podido compartir el Instituto de Salud Pública, eso no es así. Ahora, también tenemos que valorar, por ejemplo, qué está pasando en el ambiente. A lo mejor la mayor disponibilidad de alimento para los ratones permite o facilita su reproducción y estamos ante la presencia de más vectores y, por lo tanto, también más cercano

0: hacia los lugares en donde nosotros normalmente desarrollamos la vida. Y lo otro también es que tenemos que seguir fortaleciendo las medidas de comunicación de riesgo, porque sabemos que hay muchas personas que hoy día tienen la posibilidad de acceder, por ejemplo, a un lugar de recreación en la zona rural o semirural, que acuden y que se pueden exponer al riesgo.
1: ¿Cuáles son entonces estas señales de alerta que las personas deben tener en consideración?
0: Sí, bueno, para nosotros es muy importante que cuando las personas visiten, por ejemplo, un lugar que ha estado cerrado por mucho tiempo en una zona rural, logren ventilar, idealmente unos 30 minutos antes de ingresar de lleno al lugar, y después al ingresar hacerlo utilizando mascarillas, utilizando guantes, y para el momento de hacer el aseo, idealmente no barriendo en seco, porque la enfermedad se transmite por las excreciones de los ratones, sea orina, sea deposiciones, que queda dispuesta finalmente en el piso, y al barrer, por ejemplo, esto se puede levantar. Lo otro muy importante también es que cuando uno vaya a hacer actividades al aire libre en zona rural o semirural, respete, por ejemplo, si vamos a hacer trekking, los senderos que están definidos y trazados por las autoridades. También, si voy a acampar, elegir camping que estén con autorización sanitaria, porque sabemos que en esos lugares hay un control y una menor posibilidad de que las personas se enfermen.
1: Perfecto, estamos conversando con Jorge Vilches, jefe de epidemiología del Ministerio de Salud, sobre hantavirus. También lo quiero llevar a la conversación en torno a los virus respiratorios. Sabemos de la alta circulación que se mantiene en la actualidad, una positividad que ya supera el 56%. ¿Es este el periodo de mayor circulación de virus respiratorios en la temporada de invierno, lo que llevamos ya en este año?
0: Sí, o sea, sin duda, los datos de la última semana epidemiológica son los datos más altos de todo el año 2026. Como tú ya bien decías, hay un 56,1% de positividad de las muestras, pero además, cuando miramos el número total de muestras que el Instituto de Salud Pública resultaron positivas para virus respiratorios, también es el número absoluto más alto del año. Y es un momento además de cocirculación de varios virus respiratorios de manera simultánea. En orden de preponderancia, por ejemplo, aparece en primer lugar el rinovirus. En segundo lugar, el virus respiratorio sincicial, que afecta principalmente a niños. Y en tercer lugar aparece el virus de la influenza B.
1: También hay preocupación en torno a las hospitalizaciones pediátricas, también alcanzaron su pico durante esta temporada, ¿no?
0: Claro, lo que ocurre justamente es que este momento del año y lo que hemos observado también después de la pandemia es un momento en el que se concentran virus que principalmente afectan a niños. Ya lo decíamos, por ejemplo, el rinovirus, que es el virus del resfrío común, esta temporada y en este momento del año está afectando principalmente a niños de 1 a 4 años. Virus respiratorio sincicial ya es bastante conocido por todos, que tiene una predominancia justamente en afectar a la población infantil, pero por ejemplo también aparece en el cuarto lugar, con un 13% de positividad, el metaneumovirus, que también es otro virus que afecta principalmente a la población infantil. Entonces, esta población hoy día está en una posición de riesgo que es mayor por la cocirculación de estos virus.
1: Se habla de que, bueno, las vacaciones de invierno se desarrollan ya cerrando el mes de junio, antes de lo que se hacía usualmente en años anteriores, precisamente para cortar un poco la curva de la circulación de los virus respiratorios, pero se ve que ya saliendo de las vacaciones de invierno, sigue alta la circulación de estas enfermedades, de estos virus en la población infantil, en la población pediátrica. ¿Hay alguna incidencia, alguna medida que pueda estar tomándose y que cause esta situación en esta época del año?
0: Bueno, sí, efectivamente, nosotros nos reunimos y mantenemos una comunicación activa con el Ministerio de Educación para nosotros también mostrar nuestros antecedentes desde el punto de vista de salud pública y que ellos puedan tenerlo como un insumo al momento de la toma de decisión de las vacaciones escolares. Desde el punto de vista sanitario, lo que nos permite a nosotros las vacaciones escolares en el momento del año en el que se están llevando a cabo es que el aumento de la circulación de los virus respiratorios no sea tan acelerada. ¿Ya? Eso es lo que nosotros hemos observado en los últimos 3 años que se ha tenido las vacaciones durante el mismo periodo de tiempo, es que la circulación, por ejemplo, del virus respiratorio sincicial se ha aplanado la

0: curva, es decir, en magnitud no ha sido tan alta y ha tenido una base más ancha, y eso efectivamente desde el punto de vista sanitario permite absorber la demanda asistencial que se genera por esta patología respiratoria.
1: Perfecto, entonces sirve, ayuda a tener las vacaciones de invierno en la época que estamos viviendo.
0: Sí, a nosotros nos sirve, pero la verdad es que siempre lo decimos y somos majaderos con esto. La posibilidad de predecir el comportamiento de los virus respiratorios es bien difícil porque tienen mutaciones genéticas y van cambiando rápidamente. A veces en una misma temporada ocurren cosas distintas. Ya lo vimos el año pasado con un brote, por ejemplo, de influenza en primavera-verano. Entonces, la idea es tener un monitoreo que sea constante y tener una comunicación fluida justamente de nuestra parte con la educación para poder entregarles los antecedentes y que ellos puedan tomar también la mejor decisión.
1: Perfecto. Y en ese sentido, ¿cuál es el mensaje que se le da a la ciudadanía ya despidiendo el invierno, cuando también comienza la primavera y comienzan las mayores afectaciones por las alergias? Muchas veces se confunden, la gente no se sabe si está resfriada, si está con alergia. ¿Cuáles son los consejos, las medidas que se dan desde el Ministerio de Salud en ese sentido?
0: Sí, bueno, la primera medida es decirles que si usted aún no se ha vacunado, acuda a vacunarse rápidamente. Hoy día la vacunación de la influenza está abierta a toda la población, pero por cierto que también nos interesan mucho las poblaciones de riesgo que todavía están bajo el avance de la campaña que nosotros esperamos, que llegara al 85%. Y hablamos específicamente de las personas mayores de 60 años, que están más rezagadas en todos los grupos objetivos, y todavía está circulando, ya decíamos, en tercera gente en preponderancia el virus de la influenza B, y la vacuna protege contra la influenza B. También tenemos la vacuna de COVID-19, que si bien el SARS-CoV-2, que es el virus que lo provoca, no está circulando en este momento, nos podemos preparar anticipadamente. Y lo otro es que está el anticuerpo monoclonal contra el virus respiratorio sincicial disponible también para protegerse contra este momento de alta circulación del sincicial. Además, ya para ir cerrando, siempre la recomendación de usar mascarilla si estoy con síntomas respiratorios para prevenir enfermar a otras personas, y recordar siempre ventilar los espacios cerrados, cubrirse la nariz y boca al momento de toser o estornudar, que eso favorece a no contagiar a las personas que están a nuestro alrededor.
1: Bien, agradecemos a Jorge Vilches, jefe de epidemiología del Ministerio de Salud, por esta conversación con el diario de Cooperativa. Muchas gracias, Jorge, que tenga buen día.
0: Gracias a ti, Gloria, igual.
1: Bueno.
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1: Hablamos de política hasta ahora en el diario de Cooperativa, partiendo por la cuestionada reforma de seguridad del gobierno. De eso y más queremos conversar con el senador de Renovación Nacional por la región de la Araucanía, Miguel Becker. ¿Cómo está, senador? Buenos días.

0: Muy bien, muy buenos días, Gloria. Un poco difónico, pero aquí en nuestra región de la Araucanía, con una lluvia tremenda.
1: Sí, todavía llueve por ahí en la Araucanía.
0: Muchísimo.
1: Bueno, se espera durante el día que continúa el pronóstico de todas maneras. Durante el día de hoy en la región de la Araucanía hay incluso probabilidad de tormenta eléctrica, ráfagas de viento, lo que se espera para esta jornada. Así que esperemos que no sean mayores las afectaciones allí en el centro sur del país. Pasando a la política, senador, comencemos con la reforma de seguridad. Desde su partido ya hay bastante posturas críticas, sobre todo respecto al estado de excepción constitucional que plantea el gobierno. ¿Cuál es su postura personal al respecto y cómo espera que se encauce la discusión de este y el resto de los proyectos de la agenda de seguridad?
0: En general, coincido con mi partido a propósito de esto. 8 meses de estado de excepción sin consulta al Congreso, yo creo que eso no puede desarrollarse, no puede salir adelante. Hay que pensar siempre, Gloria, en que se tiene que mantener la Constitución pensando en el peor gobierno de la historia que pueda venir más adelante, aunque ya hemos tenido buenos ejemplos en el pasado reciente. Entonces, este tipo de atribuciones lo podrían complicar el tema para quienes vivimos en nuestro país.
1: Entonces, ¿está usted por bajar el estado de excepción constitucional y que se pueda seguir tramitando el resto de los proyectos?
0: Yo estoy porque esa situación no se materialice, no continúe adelante, y analizaremos en detalle cada una de las propuestas del gobierno en conjunto, primero dentro de las bancadas, tanto de diputados como senadores, y posteriormente haremos las propuestas necesarias al gobierno. Y hay que sentarse, ya lo dijo el propio presidente y el ministro Rau, que era necesario sentarse a conversar, y si han habido errores, yo creo que los hubo, que de hecho el propio ministro los asumió, se corrigen.
1: Estamos conversando con el senador de Renovación Nacional, Miguel Becker. Dentro de esta agenda, senador, algunos de los proyectos que pueden concitar mayor atención, independiente fuera del debate que se da por los estados de excepción constitucional, es de la responsabilidad penal adolescente, también en torno a los regímenes penitenciarios. ¿Cuál a su juicio es dentro de los proyectos que deben tener prioridad para poder avanzar tal vez de una manera más rápida en el Congreso?
0: En mi opinión, esto de los adolescentes que hoy día están participando como adultos con una violencia inusitada en muchas ocasiones, yo espero que tengamos un sistema, y que ellos lo conozcan y lo sepan, que van a ser sancionados drásticamente en el caso de detenerlos cometiendo ilícitos de gravedad. Y eso también tiene que ir de la mano con que los muchachos, los niños, los jóvenes no abandonen el sistema educacional y puedan tener oportunidades.
1: Entonces, por ahí está también para usted el foco que debe ponerse dentro de la discusión más inmediata.
0: Sin duda. Nuestros niños no nacen delincuentes. Se hacen a propósito de tener malos ejemplos en las poblaciones, a propósito de tener a un hermano mayor que ya está en esta actividad ilícita, y de esto del dinero fácil que los atrae y los hace cometer este tipo de situaciones.
1: Bien, bueno, algo ya nos adelantaba sobre tal vez una cierta autocrítica que pueda realizarse desde el oficialismo en torno a esta reforma, a esta agenda de seguridad, porque es un tema en el que el gobierno tenía alta expectativa al momento de su campaña, era la prioridad principal, es lo que ha sido el discurso del gobierno en estos meses ya en La Moneda, pero que lleva a realmente tener que ponerle pausa a este proyecto cuando uno espera que sea una agenda que concite acuerdos, al menos en los propios partidos que apoyan al gobierno. ¿Cuál es la autocrítica que se hace en ese sentido? Tal vez falta de trabajo prelegislativo. Bueno, ya lo decía usted también, el ministro Arrau asumió su responsabilidad.

0: torno a la presentación de este proyecto, pero el tono general es más bien de avanzar con las iniciativas más que de elaborar una autocrítica tal vez mayor. ¿Cómo lo ha visto usted?
1: Bueno, en mi opinión, es bueno, es positivo la autocrítica para poder mejorar. Segundo, no hubo un trabajo, al menos con la gente nuestra, para trabajar en una prelegislación, en una consulta a quienes tenemos la responsabilidad posteriormente de votar estas situaciones. Entonces, yo creo francamente que el gobierno tiene que hacer más trabajo con los equipos del oficialismo. De hecho, mira, el próximo viernes a las 10 de la mañana estamos citados a la Moneda para trabajar precisamente en estos temas, y yo espero que podamos hacerlo, aunque hemos tenido alguna instancia en Cerro Castillo con el presidente, pero no en todo ha estado el ministro Arrau, y yo espero que se tomen en cuenta nuestros comentarios y nuestras propuestas.
0: Perfecto, esa reunión será la próxima semana, nos decía.
1: Sí, el próximo viernes en la mañana en La Moneda vamos a estar reuniéndonos con el equipo del Ministerio del Interior, y se supone que estamos citados todos los parlamentarios de la región de la Araucanía a participar en esta reunión.
0: Perfecto, imagino que el estado de excepción para la macrozona sur es parte de los temas en agenda.
1: Yo creo que sí, porque nosotros tenemos la experiencia de estos casi más de 4 años que ya llevamos con el estado de excepción, que para nosotros ha sido positivo. Yo creo que ha tenido buenos resultados, y en ese sentido creo que un quinto estado de excepción a mí no me parece. De hecho, yo lo he planteado en otros medios también. Yo fui oficial de ejército durante 12 años, y en mi opinión, el ejército no está en condiciones de salir a la calle a enfrentar un terrorismo o un vandalismo como el que sufrimos, por ejemplo, el 18 de octubre del 19, en que el ejército, entonces, sin las reglas claras, salió a la calle, y la verdad que fue un desastre, digamos, no se cumplió para nada el objetivo que se había pensado.
0: Estamos conversando con el senador de Renovación Nacional, Miguel Becker, que está un poco resfriado todavía.
1: Lo escucho, absolutamente, senador. Absolutamente. Parece que el frío aquí me desconoció.
0: De todas maneras. Vamos avanzando la conversación. Entonces, quería preguntarle por la realización del Foro de Madrid en nuestro país también durante la próxima semana. Desde Renovación Nacional ya se marcó una postura respecto a la participación de sus militantes. Está una disputa interna, si se quiere, en el partido, en donde algunos rechazan que los dirigentes participen en un evento cercano al Vox, a la extrema derecha internacional. Otros defienden la postura al diálogo con estas fuerzas. Por ejemplo, el diputado Francisco Rego va a asistir de forma individual. También se confirmó que el ministro de Seguridad, Martín Arrau, estará participando en el Foro de Madrid. ¿Usted está considerado en esta instancia, senador? ¿Lo invitaron? ¿Asistirá? ¿Cómo ve que se realice un evento como este en el contexto actual en el país?
1: Sí, yo no he recibido ninguna invitación a la actividad, y en principio yo no voy a participar de dicha actividad. A mí en general no me parece tan mal, es decir, yo estoy con algunos problemas de agenda, ni siquiera sé bien cuándo son las actividades, pero a mí no me parece mal que participen algunos los que consideren que están más representados por este Foro de Madrid. Ahora, a mí lo que me parece muy extraño es que el Frente Amplio y el Partido Comunista salgan a criticar a quienes quieren participar en esto, cuando ellos han sido los promotores de todas estas actividades relacionadas con ideología, con los distintos partidos de la izquierda sudamericana y mundial. Entonces, a mí me parece bien que se reúnan, y si el presidente es parte también de la fundación de esto, Bueno, también puede, si quiere hacerlo, que participe, yo no tengo ningún problema.
0: ¿No le parece que el gobierno debería restarse de este tipo de instancia más que promoverlas?
1: Yo no creo que tenga que restarse. El gobierno puede participar de una actividad que si a ellos les parece que es parte de nuestra ideología, de su ideología, digamos. Ahora, nosotros somos Renovación Nacional, nos consideramos que somos de derecha, pero al centro. Entonces, realmente pueden haber cosas que en este tipo de foro no superen nuestra propia idea de lo que es la política y el trabajo político.
0: Estamos conversando con el senador Miguel Becker de Renovación Nacional. Una última pregunta ya para
1: Por
0: liberarlo,
1: favor.
0: senador, y que descanse también su garganta. Sobre esta revelación que hace el diario The Clinic el día de ayer sobre la foto, la viralizada foto de Fernando Cerimedo en la sede de Renovación Nacional. Recordemos este consultor argentino que está actualmente detenido en Bolivia, acusado de femicidio frustrado, pero que se le acusa orquestar una granja de bots y participar en lo que se ha denominado como campañas negativas en distintos procesos eleccionarios en América Latina. ¿Cómo ha visto esta polémica, las vinculaciones que él ha tenido con la política nacional y hasta qué punto también es aceptable este tipo de campañas donde se generan interacciones digitales a base a veces de fake news y que se masifican también en las redes sociales? ¿Cómo lo ha visto usted?
1: Bueno, a mí me parece que ese tipo de acciones o de actividades no son propias nuestras, digamos, no son propias de nuestro país. Yo espero que nadie, desde el Partido Comunista hasta Republicano, nadie adopte ese tipo de acciones. Ahora, si este señor se sacó una foto ahí, puede ser. Han habido fotos peores del propio presidente de la República incitando en Temucuicui al desorden y a la violencia. Pero en este caso, yo espero que esta relación no tenga mayor efecto sobre nuestro partido, porque confío plenamente en la dirección de Andrea Bayares como presidenta del partido, en que no vayamos a caer en una situación como esa.
0: Pero en lo ya pasado, porque por ejemplo se comprobó ya la participación de Cerimedo en la campaña del rechazo, están estas imágenes que conocimos que también son de hace algunos años atrás. ¿Cómo ha podido influir este tipo de campañas en lo que ya hemos pasado en nuestro país?
1: Bueno, sin duda que las campañas siempre van influyendo en el quehacer político. Yo espero que si él participó y no es una persona a la cual sea de confianza, yo espero que no tengamos más cercanía con una persona de ese tipo.
0: Y en torno a las acusaciones que ha hecho también Evelyn Matthei en torno a este tema, bueno, ella lo dijo durante la campaña presidencial, el ataque orquestado en su contra por sectores de ultraderecha, y también ella puso sobre la palestra la reciente desactivación de distintos bots al momento en que se detiene a Cerimedo en Bolivia.
1: Bueno, yo lamento la situación que eventualmente pudo haber perjudicado la candidatura de mi candidata. Yo voté por Evelyn Matthei en primera vuelta, pero también claramente salimos quinto y después tomamos la decisión de apoyar al candidato Kast, actual presidente de la República, y que aunque no somos parte del gobierno, sí somos apoyo para el gobierno y estamos trabajando en beneficio de Chile.
0: Bien, agradecemos al senador Miguel Becker de Renovación Nacional por esta conversación con el diario de Cooperativa. Muchas gracias, senador.
1: Muchas gracias, Gloria. Un fuerte abrazo a todos los auditores de Cooperativa
0: Muchas
1: y que
0: gracias.
1: Dios les bendiga. Muchas gracias.
0: Buenos días.
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10: 7 grados. 7 grados en Santiago. 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
12: Se viene septiembre, con ello las fiestas patrias. A quienes les corresponde aguinaldo, hablamos de eso y de los preparativos en las fondas del Parque O'Higgins, junto a Paula Kelly.
13: Se acerca septiembre y de a poco vamos poniéndonos a tono con el 18. Y uno de los principales temas es el presupuesto de los chilenos para las fiestas patrias. ¿Qué pasa con el aguinaldo? ¿A quiénes les corresponde? Bueno, para el sector público le corresponden a todos los funcionarios el beneficio de entre 60 y 90 mil pesos. Y en el caso del sector privado, si es que no está estipulado en el contrato o en el convenio colectivo, entonces no es una obligación legal para el empleador. Pero si varios años se ha entregado aguinaldo, entonces rige la costumbre y debiera pagarse ese bono. Así lo explica el abogado laboral Pedro Matamala.
14: Los aguinaldos de fiestas patrias pueden estar pactados en instrumentos individuales o colectivos o ser entregados por la práctica de los empleadores. Pueden variar en sus montos efectivamente, pero va a depender si está pactado o no y si los empleadores lo han entregado por 2, 3 años o más, dado que ahí se podría configurar una cláusula tácita. Si un empleador ha otorgado siempre un aguinaldo de fiestas patrias hacia el alza, no va a poder bajar ese aguinaldo en el futuro, exponiéndose a que un trabajador o varios trabajadores reclamen.

0: Al contrario, si el empleador ha cambiado estos montos consistentemente, tiene cierta libertad para su cambio. Lo ideal es que esto esté pactado a nivel individual o colectivo, o que existan políticas dentro de la empresa en cuanto a su otorgamiento, o que la empresa consistentemente vaya entregando los mismos montos o montos superiores en el futuro.
1: Además, las autoridades informaron sobre el pago del beneficio de aguinaldo para casi 3 millones de jubilados y jubiladas a contar del 1 de septiembre. El director del Instituto de Previsión Social, Juan José Cárcamo, entregó más detalles.
2: Es una ayuda muy importante para las fiestas patrias. Estamos hablando de 2.900.000 personas que van a recibir este beneficio, que lo van a empezar a recibir desde la próxima semana. Este es un beneficio automático, es importante, que no se solicita, porque esto va a venir junto a su pensión normal. Ahí se le va a agregar estos 25.280 pesos por cada pensionado, que además va a tener un incremento para aquellos que tengan alguna carga familiar en 12.969 pesos por cada carga. Así que al no hacer nada, solo ir a cobrar de manera normal.
1: Y para celebrar las fiestas patrias en la capital, en el Parque O'Higgins, están en desarrollo los preparativos para las clásicas fondas que se realizan en Santiago. El alcalde Mario Desbordes comparó la experiencia de las celebraciones anteriores y entregó detalles sobre las nuevas medidas de seguridad.
3: La productora, con una inversión muy grande, revisando lo que sucedió el año pasado, donde fue todo un éxito, no tuvimos hechos graves que lamentar. Y queremos que este año sea todavía más seguro si es posible. Y por eso replicamos toda la infraestructura que había el año pasado, controles de acceso, controles de vía escáner, de bolsos, paletas para detectoras de metales, dotación de seguridad interna privada sobre 100 guardias, el municipio 250, 280 guardias en el entorno, carabineros presente con la subcomisaría, la PDI presente también, 3 ambulancias, una de ellas de alta complejidad, 100% dispuestas para atender emergencias con equipos profesionales detrás.
1: En Santiago están los preparativos para las fondas del Parque O'Higgins, en Ñuñoa para el evento en el Estadio Nacional y así en distintos puntos de Chile. Ya se comienza a disponer todo para las celebraciones de Fiestas Patrias 2026.
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11: Cooperativa. 8:46 minutos. 8:46 minutos.
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12: Seguimos haciendo esta primera edición del diario de Cooperativa. Queremos sumar a esta hora la conversación a la senadora del Partido Comunista, integrante de la Comisión de Constitución de la Cámara Alta, Claudia Pascual, para hablar, entre otros temas, sobre la reforma de seguridad que plantea...

0: de hacer avanzar primero en la Comisión de Constitución del Senado con el inicio de su tramitación. Senadora Claudia Pascual, ¿cómo está? Muy buenos días.
1: Hola, buenos días, ¿cómo están?
0: Bien, muchas gracias por contestar el llamado de Cooperativa. Partamos por la agenda de seguridad, la reforma del gobierno y la intención que tiene de ingresarlo, de comenzar su tramitación en la Comisión de Constitución del Senado, de la que usted es parte. ¿Cómo ha visto a modo general el inicio de esta discusión por seguridad y qué es lo que espera de la discusión también en esta comisión?
1: Mire, yo creo que es una muy mala reforma, por lo tanto yo de verdad no me parece presentable tener siquiera que avanzar en una idea de legislar esta reforma. Creo que las críticas han sido transversales, creo que lejos de tener herramientas efectivas para enfrentar el crimen organizado, la delincuencia, ha transitado a una conculcación de derechos y libertades individuales del conjunto de la población, y no de quien se quiere enfrentar, digamos, ¿no?, y perseguir. Por lo tanto, desde esa perspectiva, me parece una muy mala iniciativa por parte del gobierno. Lo segundo es que yo creo que nos tenemos que preguntar si es necesario constitucionalizar algo que haga más eficiente efectivamente enfrentar el crimen organizado y ponernos de acuerdo en qué es ese algo, digamos, ¿no? Para decirlo bien en fácil, digamos. Y desde ese punto de vista, creo que no se ha hecho el suficiente arqueo de la actualización de más de 70 en el...
0: Ahí estamos teniendo problemas de comunicación
1: más penalidades, con la senadora más hipótesis, más...
0: Claudia Pascual. Ahí estamos recomunicándonos con la senadora del Partido Comunista, integrante de la Comisión de Constitución del Senado, Claudia Pascual, para poder seguir abordando la reforma de seguridad que plantea el gobierno y en donde se concentrará su tramitación en primera instancia en la Comisión de Constitución del Senado. Ya nos decía la senadora Pascual su apreciación a modo general de esta iniciativa, la considera mala de frentón, es lo que ha señalado en estos minutos en Cooperativa. Vamos a retomar el contacto, senadora, la escuchamos.
2: No sé hasta dónde me escuchó, Gloria.
0: Sí, se perdió un poco la idea. Nos decía que a modo general le parece una mala iniciativa. Yo le preguntaba sobre su discusión en la Comisión de Constitución.
2: Ah, entonces se cortó todo lo que dije.
0: Sí,
2: estoy hablando
0: lamentablemente
2: todo el
0: rato. Ya.
2: No, lo que le decía es que es una mala iniciativa, que creo que lejos de generar herramientas para poder enfrentar a la delincuencia y el crimen organizado, lo que hace es rápidamente transitar hacia la conculcación de libertades individuales y derechos políticos, ciudadanos, digamos, de las personas, además de conculcar otros derechos y situaciones o prestaciones de seguridad social, pero por sobre todo es que va en contra de toda la población, y por lo tanto eso efectivamente más tiene que ver con estados autoritarios, parece que añoran otros tiempos en el actual gobierno. Y lo segundo que le planteaba era que me parece que hay que ponernos de acuerdo si es necesario constitucionalizar algo. Y por lo tanto, si es necesario constitucionalizar algo, tenemos que tener de acuerdo qué es lo que hay que constitucionalizar, qué es ese algo. Y lo tercero que le quiero plantear es que me parece muy relevante es que se haga el arqueo de todo lo que tenemos y si realmente faltan cosas para seguir enfrentando el crimen organizado. ¿Por qué digo esto? Porque parece que estamos más en tiempos de la gestión que de seguir modificando de forma constante las legislaciones sin probar todas las nuevas tipificaciones del delito, las nuevas hipótesis, las nuevas penalidades que hay, la nueva interagencialidad que existe también para la investigación y la inteligencia, para la persecución del crimen organizado, o seguir avanzando en legislaciones que ya tenemos. Yo quiero decir, por ejemplo, tenemos el Departamento Especial de Gendarmería, que fue tramitado a totalidad y a cabalidad en general y en

0: particular por la Comisión de Constitución y sin embargo está en la Comisión de Hacienda sin avanzar. Y ahí también se entregan herramientas para la segmentación y la segregación penitenciaria y un sistema especial para el crimen organizado y las bandas delictuales de mayor entidad, digamos, ¿no?
1: Entonces, entiendo que usted ve al gobierno mal focalizado en torno a las iniciativas propuestas en seguridad.
0: Yo creo que lo que le pasa es que rápidamente se pasa a esta idea de control y de autoritarismo antes que generar la gestión que se necesita, por cierto, y que va a encontrar apoyo en todos los sectores políticos para efectivamente enfrentar el crimen organizado. Pero el problema es que terminamos con un estado de excepción que se parece al de estado de guerra externa, que termina incluso limitando el derecho de asociación, de organización, de circulación, de reunión, etcétera, digamos, ¿no? Entonces creo que efectivamente ahí sí que pierde el foco.
1: Estamos conversando con la senadora Claudia Pascual del Partido Comunista, integrante de la Comisión de Constitución del Senado. Bueno, independiente del estado de excepción constitucional, que el gobierno ya le ha puesto un freno, si se quiere, a ese punto, hay otros temas que están incluidos en esta agenda de seguridad, por ejemplo, la nueva ley de responsabilidad penal adolescente, también está presente la negociación que se llevan con sectores cercanos o del Partido Socialista en torno a los regímenes penitenciarios. ¿Qué otros aspectos de esta agenda de seguridad ve usted que tienen mayor piso para poder avanzar de forma más rápida en el Congreso?
0: Yo insisto, yo creo que tiene que tramitarse el Departamento Especial de Gendarmería, que además permite los ámbitos de la segregación penitenciaria. Por lo tanto, creo que ahí hay un avance que no sé si eso se topa con lo que algunos otros senadores están planteando, pero a mí me parece, insisto, que es lo que es necesario constitucionalizar. Yo entiendo que haya una discusión en materia del reglamento penitenciario y que se dice que por ser una norma de un rango menor queda de más fácil cambio. Bueno, legal, discutamos qué cosas pueden pasar a tener carácter legal, por cierto, y a mí me parece bien que hayan ámbitos en ese sentido para poder legalizarlo. De carácter legal me refiero, pero la pregunta es, ¿todo tiene que ir a reforma constitucional? ¿Vamos a constitucionalizar todo?
1: Sí, es parte de la discusión que se lleva en torno a seguridad, a los avances que ha presentado el gobierno y que espera materializar en el Congreso durante las próximas semanas. Otro de los temas que ha estado en la palestra, senadora, es los trámites que se han llevado en el Tribunal Constitucional en torno a la mega reforma. Ya tuvo un primer revés el gobierno esta semana con la decisión del tribunal en torno a esta norma que obliga a reconectar a las personas que sufren pérdidas de servicios básicos en zonas declaradas estados de catástrofe, algo que se mantiene finalmente en el proyecto, pero que también durante la última jornada conocimos que las empresas eléctricas y de gas abrieron una nueva vía también en el Tribunal Constitucional para intentar frenar esta norma. ¿Cómo ha visto ese debate?
0: Bueno, yo creo, o sea, lo primero es seguir manifestando la opinión absolutamente crítica y negativa con respecto a la mega reforma, que es una contrarreforma tributaria, que me parece que los aspectos más relevantes de ese proyecto de ley tienen que ver con el haber reducido la cantidad de recaudación de recursos para el financiamiento de políticas públicas que va a tener el Estado. Y creo que en eso el gobierno ha sido muy draconiano en ese sentido y por lo tanto muy negativo. Y en segundo lugar, con respecto a... se ha notado, digamos, que esta mega reforma lo que ha buscado es defender los intereses de las empresas, y lo mismo se nota también en este ámbito que usted está preguntando con respecto a los servicios básicos, digamos, ¿no? En materia de... son cosas que la gente para las catástrofes reclama muchísimo, la lentitud con que se vuelven a normalizar, digamos, la entrega de estos servicios, etcétera, digamos, los desamparados que quedan en esos ámbitos, y por lo tanto cualquier cosa que vaya en la mejora de ese tipo de temáticas me parece que es lo correcto. Entonces, por lo tanto, creo que una vez más acá las empresas están solo defendiendo sus intereses y no

0: se están poniendo de forma empática al frente, digamos, en la visión de la población, por lo tanto de los usuarios y las usuarias de los servicios públicos.
1: Bien, agradecemos a la senadora Claudia Pascual del Partido Comunista, también de la Comisión de Constitución del Senado, por esta conversación con el Diario de Cooperativa. Muchas gracias, senadora.
0: Muchas gracias a ustedes por la invitación. Que tengan un buen sábado.
1: Igualmente, buen día.
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4: Cooperativa 8:58 minutos. 8:58 minutos.
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1: La Contraloría puso la lupa sobre el Servicio de Salud Arauco, descubriendo que dos médicos becados habían trabajado solo 100 días durante los últimos 6 años. También hizo observaciones a los organismos públicos que financian el Rally Mundial. Christopher Espinosa con la información.
5: La Contraloría detectó que dos médicos becados en la especialidad de anestesiología, que tenían que devolver con horas al servicio público lo que el Estado de Chile invirtió en su especialidad, trabajaron en 6 años no más de 100 días cada uno. Incluso uno de ellos tenía licencias extendidas por su cónyuge. Fabiola Nigüey, jefa del Departamento Jurídico del Servicio de Salud Arauco, explicó las medidas tomadas.
6: Se instruyeron los respectivos procedimientos disciplinarios, lo que terminó con la aplicación de la medida de destitución a dos profesionales médicos. Ello por infracción a sus deberes funcionarios, señalado en el estatuto administrativo, entre ellos uso indebido de licencias médicas. Además, se dispuso su inhabilitación para ingresar nuevamente a la administración del Estado conforme a la normativa vigente. Y, por otra parte, en el ámbito penal, se realizaron las respectivas denuncias ante el Ministerio Público, atendida la eventual existencia de hechos que pudieran ser constitutivos de delito, tales como una eventual defraudación al fisco.
5: Son cerca de 700 millones de pesos los invertidos en estos profesionales que hoy están fuera del Servicio de Salud Arauco, pero que se buscará restituyan los dineros. La Contraloría también puso foco en otro proyecto emblemático en la región del Biobío y es la fecha del Mundial de Rally. Cuestionó que los servicios públicos involucrados, el Gobierno Regional del Biobío y Cernatur, no tuvieran medidas de control de los más de 15.760 millones de pesos traspasados hasta ahora, respondió el gobernador Sergio Yacamán.
7: No pone en tela de juicio al rally mismo, sino en la forma como se hacían las cosas antes, en la administración anterior. Algo que nosotros hemos dicho desde el primer día, que hemos trabajado con prioridad y transparencia, lo hemos hecho, hemos ido a buscar también recursos, ya llegamos más de 1.000 millones restituidos. Estamos esperando este informe para exigir el reintegro de los recursos que se han planteado en este mismo informe, así que nos da la razón de que la administración anterior era poco delicada en el uso de los recursos públicos. Se ha conversado, está abordado, se han hecho las mejoras, parte del gobierno regional, también en Cernatur. Es otra administración estatal, hay una nueva subsecretaria, han habido cambios importantes. Nuestro interés es que este evento, que tiene un impacto tan positivo en la región, se haga de la mejor manera posible, porque es posible hacer bien el bien.
5: Para tranquilidad de los fanáticos, el rally se hará sí o sí este 10, 11, 12 y 13 de septiembre en la región del Biobío. Los servicios públicos son los que deben garantizar el buen uso de los recursos en este caso.
1: Y La Comisión Regional de Uso del Borde Costero de los Lagos aprobó nuevas concesiones marítimas y rechazó 4 solicitudes tras un análisis territorial. Soledad Lorca.

0: con la información.
1: La Comisión Regional de Uso de Borde Costero de Los Lagos realizó su segunda sesión ordinaria de este año, instancia encabezada por el gobernador regional Alejandro Santana, donde se revisaron las solicitudes de espacios costeros marinos de pueblos originarios, concesiones marítimas e incorporación de nuevas caletas al registro oficial. La comisión analizó distintos requerimientos vinculados al uso del borde costero, adoptando acuerdos orientados a entregar certeza jurídica, compatibilizar los distintos usos del territorio marítimo y resguardar el desarrollo de las comunidades costeras. En materia de solicitudes, la comisión resolvió rechazar las solicitudes correspondientes a Isla Tranqui en Keilen, Tabón y Puluqui en Calbuco, Nercón en Castro y Yaldat en Quellón. En el caso de Yaldat, la recomendación técnica señaló que no existía mayoría para una propuesta de consenso, determinándose finalmente su rechazo. Respecto a las concesiones marítimas, la comisión aprobó los requerimientos de Inversiones Caiwín de Puerto Montt, Agua Chile en Gualaihue, Dávila y Díaz en Quellón, Empresas Ocean en Puerto Montt y el Sindicato de Trabajadores Independientes Gente Mar Chaular de Ancud. Estas aprobaciones consideraron antecedentes como la compatibilidad territorial, la ausencia de sobreexposición con otros usos y la necesidad de regularizar actividades productivas existentes. Al respecto, el gobernador regional de Los Lagos, Alejandro Santana, señaló que es importante tener certeza jurídica y acuerdos para el territorio costero.
2: Primero, hemos cumplido con la ley, hemos puesto en votación y conocimiento de la CRUB cuatro solicitudes de ENCO y también concesiones y también lo que significa el uso del territorio. Y sobre esa base yo creo que hoy día el punto fue dar una señal de que es importante tener certeza jurídica, que es importante tener acuerdos, que es importante que la comunidad entienda que cualquier requerimiento de ENCO tiene que satisfacer y cumplir con la expectativa de un sector productivo en términos de que beneficie a la comunidad.
1: Además, la comisión aprobó solicitar la incorporación de las caletas Metri y Hierbas Buenas de Puerto Montt y Chaihuao en Quellón a la nómina de caletas establecidas en el Decreto Supremo número 240, destacando la importancia de esta declaración para el desarrollo de las caletas y la coherencia con la normativa vigente. Rodrigo Carrasco, presidente de la Asociación de Mitilicultores de Chile, indicó que espera que la ley Lafkenche pueda mejorar por el bien de las comunidades indígenas y los sectores productivos de la región.
3: Bueno, la postura de Mitile respecto a los resultados de esta comisión regional que se realizó esta semana es que justamente está totalmente marcada y muy determinada por los problemas que ha generado y que genera a futuro la ley Lafkenche tal cual como está hoy día en vigencia. Entonces, en ese sentido, estamos totalmente de acuerdo y ojalá con la mayor premura posible se puedan resolver varios de esos problemas a través de las modificaciones que está planteando el propio gobierno y el trabajo que está realizando la Subsecretaría de Pesca y Acuicultura. Es muy importante contar con los cambios que puedan generar buenos prospectos de solicitudes para los pueblos originarios y, por supuesto, también que le dé tranquilidad y garantía a todos quienes trabajamos en el borde costero.
1: Finalmente, el gobernador Santana destacó que la instancia entrega una señal relevante para la región de Los Lagos, especialmente para actividades como la pesca artesanal y la acuicultura.
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5: A la cárcel de alta seguridad fueron trasladados el Turco y el Gocho, vinculados a una facción del Tren de Aragua y acusados de planificar el crimen de Ronald Ojeda. El juicio oral por el caso será en octubre. En prisión preventiva quedó el hombre de 53 años imputado por el atropello con muerte de la cineasta Paz Ramírez. Fiscalía comprobó que el detenido consumió alcohol previo a manejar a exceso de velocidad. La persecución penal no puede ser a cualquier precio, dijo en Cooperativa el fiscal nacional en medio de los reparos a la reforma de seguridad. El gobierno pide avanzar en la iniciativa. Y el desempleo anotó su número más alto en 5 años, llegó al 9,5%. Se perdieron 16.000 puestos de trabajo en un año.
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5: Y así nos vamos, dejamos hasta aquí esta primera edición del diario de Cooperativa, cuando ya los termómetros marcan 11 grados a esta hora en la capital. Esperamos hasta 20 como máxima para esta tarde en Santiago. Muchas gracias por informarse con nosotros, sigue la sintonía de Cooperativa. Nos reencontramos más adelante en una nueva síntesis informativa. Buenos días.

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2: Cooperativa, 9-7 minutos. 9-7 minutos.
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¡Qué rápido pasa la hora! Son las 9:09. 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
4: Una playa paradisíaca al sur de Iquique.
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0: gracias por esperar.
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4: Una playa paradisíaca al sur de Iquique.
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0: soy Andrea Parra, diputada por Araucanía Norte. 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

0: ¿Qué tal, cómo están? Muy buenos días. Las y los invitamos a través de Teleangol Radio y Pasión Roja, un programa especial hoy día, sábado 29 de agosto, para llevarles a través de nuestras múltiples plataformas de Teleangol el partido que inaugura la fecha 21 del campeonato de la tercera A del fútbol chileno. ¿Cómo están? Estoy con invitados importantísimos hoy día, con uno que lo dejó el bus. Lo dejó el bus, así que aquí lo tenemos en los estudios de Teleangol Radio para llevarle a ustedes todo lo que será la previa de este partido trascendental para las pretensiones de Mayeco Unido. Saludos, ¿cómo estás, Benja Oreste?
1: Buenos días,
0: ¿cómo estás, Benjita? Buenos días. Buenos días, Felipe.
2: Buenos días, buenos días.
0: ¿Cómo están, mis chiquillos? ¿Todo bien?
2: Aquí estamos, lindo, perfecto.
0: ¿Sí? Contento. ¿Maravilloso?
2: Por supuesto.
0: ¿Exquisito? Sí. Maravilloso, muy bien. Aquí estamos. Así damos comienzo entonces a este programa. ¿Cómo estás, Benja?
1: Mal, obviamente uno quisiera estar allá.
0: ¿Qué se siente? ¿Qué se siente, Benjamín, quedar fuera de esta convocatoria? Por las razones raro. Que tú se vas
1: siente,
0: a comentar.
1: Se siente muy raro, yo creo que el año pasado no falté ningún partido y ahora había estado citado en todo, había jugado todos los partidos y se siente extraño estar lejos de los chiquillos, estar lejos de la situación, estar lejos de la cancha. Ya uno ve el WhatsApp, los chicos ayer en el estadio, o sea, en el hotel, ahora en el estadio, ve la foto del Tolo en el camarín, entonces una sensación extraña. Pero ya estamos acá de lejos, ya apoyando a los muchachos, ahora acá con ustedes, igual contento por la invitación. Toca una experiencia diferente hoy día.
0: Claro.
1: Así que hay que disfrutarlo desde lo que se pueda.
0: Desde donde nos toca.
1: Exactamente.
0: Esto es lo lindo que nos regala el fútbol, pues, Benjamín. Me estoy acostumbrado con Germán. Él está allá, para traerle a ustedes en directo los relatos por la 94.9, ¿cierto? Los relatos del partido trascendental de Rodelindo Román local, Mayeco Unido, la visita. Saludar a todos nuestros teleauditores que nos acompañan habitualmente en nuestro programa hoy, cuatro horas antes, ¿cierto? De lo habitual, para llevarles esta transmisión. Los invitamos a que nos acompañen a través del WhatsApp de la radio, ¿cierto? Al más 5645-274-6244. Saludamos a toda la gente entonces a través de Teleangol y el programa Pasión Roja. Toda la gente de la provincia, de la comuna y, ¿por qué no?, de la región y todos sus alrededores. Puerto Montt, que seguramente también estarán atentos a la transmisión, ya que tienen acá un representante de allá. ¿Ah? Hay otro por ahí, está también Matías Aguilar, que está también ahí disfrutando los últimos días de su bebé. Así que un saludo también para el Mati y su señora y a todos los que están conectados a través de nuestras plataformas. ¿No? Recuerden que estamos también por YouTube, por Twitch y por muchas múltiples plataformas. ¿No? Ahí lo pueden ver en el fanpage de la radio de Teleangol. Así que, muchachos, entramos en materia, ¿cierto? Ya está todo listo, todo dispuesto, como dijo Julio Martínez en su oportunidad. Ya con las alineaciones de ambas escuadras, hay una sola variación con respecto al partido del domingo pasado, ¿cierto?, del local, por una cosa obvia, queda abajo el Benja Oreste por lesión y lo reemplaza en este momento Felipe Zúñiga, que vuelve después de una lesión. ¿Qué te parece la formación, Benja?
1: Bien.
0: ¿Cómo ve el equipo?
1: No, el equipo está... Estaba excelente el equipo, sí, hay tremendo equipazo, por algo vamos arriba, así que no esté yo, no esté un compañero como fue la semana pasada, que hay varias piezas importantes afuera, el equipo rinde, así que hay que estar tranquilo, hay que disfrutar el partido, sentarse, disfrutarlo, obviamente con nervios, que uno siempre quiere
0: el equipo
1: gane, pero el equipo está al 100, así que yo creo que va a ser una victoria hoy día.
0: Claro, bueno, acá dice la lógica que caballo bueno repite, ¿eh? Así que solamente por lesión, hay una variante nomás con respecto a la alineación que presentó el profe Luis Pérez Franco el domingo pasado. Bueno, nosotros vamos a estar llevándole esta previa más o menos hasta las 11:30 de la mañana, 11:40, donde le daremos el pase a nuestros amigos y a nuestro equipo de Pasión Roja, encabezado obviamente por...

0: el relator del fútbol, Germán Perea, que estará ya junto a la Pali. Y en los comentarios estará en este momento, en esta oportunidad, Marcelo Vidal. Así que para ellos, desde acá, de las instalaciones de Teleangol Radio, el mejor de los éxitos para nuestro equipo. Que tengan un excelente trabajo desde allá, de la provincia, desde Santiago, ¿cierto? De la comuna de San Gregorio. Exacto. Comuna de San Gregorio, ¿cierto? Ahí se llevará a cabo este partido. El equipo de Rodolindo Román, hay que decirlo que el dueño de él es
1: Arturo Vidal.
0: Arturo Vidal, ¿eh? Que no le ha ido muy bien y está con técnico nuevo, que no hace mucho que lo cambió. Así que veremos cómo se dan las cosas para el equipo local. No va a ser fácil, un partido difícil, ¿cierto? El cuerpo técnico está compuesto por don Francisco Riquelme, el preparador físico Leonardo Carreños, preparador de arquero Sebastián Corbalán, Marcelo Javier Gelves, Yerko Bravo, Elvis Moya y el coordinador Cristóbal Venegas. Esa es la parte del cuerpo técnico del equipo de Rodolindo Román. Así que bueno, vamos a dar las alineaciones, porque la verdad que el tiempo pasa muy rápido, ¿eh? Y para ir analizando más o menos al rival, claro. Bueno, el equipo lo Mayek Unido lo hará con el Nico Carrillo en el arco, con la 6 Martín Oces, con la 8 Cristóbal García, con la número 10 Hugo Labrín, con la 11 Felipe Zúñiga, que reemplaza al Benja Oreste, la 17 Byron Aquebeque, con la 20 Rodrigo Tolosa, con la 22 Vicente Garrido, con la 23 Christopher Navarro, con la 25 Maximiliano Aravena y con la 26 Moisés Calupi.
1: Yo tengo una duda ahí. No sé cómo irán, si a lo mejor bajan al Calupi al medio, el Pepino a la orilla, y puede soltar al Pipe como 9 y luego un poco para enganchado. O pueden haber quedado igual que la semana pasada y el Felipe a la orilla.
0: Yo creo que no va a mover muchas piezas, ¿eh? O sea, yo creo que va a mantener la misma alineación del fin de semana pasado, ¿cierto? Con Martín Oces como lateral derecho, Byron Aquebeque con Vicente Garrido de centrales y Tolosa por izquierda.
1: Sí.
0: Volanteando por el centro, ¿cierto? Cristóbal García con
1: Pepi.
0: Con el Pepi. Y más arriba, ¿cuánto es el muchacho? Calupi, Moisés Calupi. Y dejar arriba con a
1: Lugo.
0: A Lugo Laurico, un 9 mentiroso.
1: Por la derecha.
0: Por la derecha Zúñiga y por la izquierda Maximiliano Aravena. Yo creo que va a ser esa más o menos la formación. Habrá que verlo cuando entren al campo, pero yo creo que esa va a ser la única. No va a variar mucho, ¿ah? ¿Eh?
1: Sí, es que yo, o sea, los nombres van a estar los mismos,
0: claro,
1: que me dijiste. Uh-huh. Pero yo puedo llegar a pensar que a lo mejor va el Pepino por la derecha.
0: Ya.
1: Como 9 el Felipe.
0: Ya, sí, puede como ser.
1: Enganchado el Hugo y al medio el Toti con el Calupi.
0: Puede ser, sí, sí.
1: Yo tampoco sé porque no he ido a
0: entrenamiento. Entrenamiento, claro.
1: Estamos los dos en la misma.
0: Bueno, acá especulamos un poco, ¿cierto? Sí. Jugamos a un rato a ser técnico, pero la verdad la vamos a ver cuando salten los equipos a la cancha y veremos. ¿Cómo se paran ambas escuadras en el terreno de Rodolindo Román? En cambio, el equipo local, ¿cierto? Lo hará de la siguiente manera. Con el 12, Elías Hartar. Con el 21, Rodaldo Ayadanel. Con la 18, Simón Valenzuela. Con la número 6, Nicolás Fuentes. Con la 17, Gabriel González. Con la 5, Matías Puebla. Con la 30, Martín Garrido. Con la 7, Benjamín Castañeda. Con la 11, Brian Mondaca. Con la 9, Víctor Vázquez. Y con la 8, Leonardo Vázquez. Esa es la formación del equipo local Rodolindo Román. ¿Qué te parece esta formación y qué jugadores te llaman la atención de este equipo?
1: La formación, bueno, hay jugadores que uno no conoce en realidad, pero hay el jugador peligroso Mondaca. El puntero es rápido, es hábil. Así que es el jugador que yo creo que los chicos ya saben que tienen que ir, sí, a apretarlo, a pegarle su patadita. El Kiki yo creo que lo tiene clarísimo.
0: Tiene.
1: El Bichi igual, así que yo creo que el primero en el saludo ya le deben estar pegando una patada en las canillas.
0: Exacto. Ahí tenemos especialistas en esa materia, sí, de bajar las revoluciones un poco cuando son habilidosos con la pelota en los pies. ¿Él va por derecha o por izquierda?
1: Por izquierda.
0: Por izquierda, ya.
1: La semana pasada al Leiva, el Kiki ya en el saludo.
0: Lo marcó de una.
1: Sí, en el saludo ya le dio vuelta el brazo. Sí. Así que acá igual el Mondaca ya tiene que tenerla clara igual.

0: De todas maneras. Una fecha que la verdad tiene partido importante, hay, aquí todos se juegan algo, no, aquí nadie regala nada. Bueno, la fecha 21 empieza de la siguiente manera. Lo inaugura Malleco Unido, ¿cierto? A partir de las 12 horas con Rodelindo Román. A la misma hora juegan...
1: Naval.
0: No, a las 12:30 juega Naval Lautaro de Win, de local Naval de visita. Esos son los partidos que se inauguran el día de hoy. Así que hay...
1: Se me está colando ahí Don Germán.
0: Se los coló Germán. un partido en que vamos a estar todos con los ojos puestos con el equipo de Lautaro de Win Navala. Son rivales directos también que están peleando la parte de arriba de la tabla. Así que esperemos que a Malleco se le den las cosas, pues en el papel es un equipo abordable. Pero como bien dijo el profe ayer, ¿cierto? En sus declaraciones, que aquí no hay partido fácil.
1: No
0: hay partido fácil, es una tabla que está muy, muy apretada, tanto arriba como al medio y abajo. O sea, todos se juegan algo.
1: Exactamente. Rodolindo, bueno, puede entrar a la liguilla de ascenso como puede entrar a la liguilla de permanencia.
0: Exacto.
1: Entonces no, nadie quiere descender, todos quieren ascender. No hay, como tú dices, pues no hay un rival que no se juegue nada.
0: Exacto.
1: Entonces los partidos son complicados, a veces los de abajo te sorprenden porque si no tienen fútbol, tienen garra y esos partidos se complican. A lo mejor la cancha ya está mojada, no sé cómo estará el clima ya.
0: Bueno, las imágenes que vimos hace media hora atrás, aparentemente todavía no hay lluvia, pero...
1: Eso es bueno.
0: Pero sí puede cambiar, según los meteorólogos decían que a la hora del partido sí podía caer un poco de agua.
1: Pero ahí la cancha queda un poco rapidita.
0: Sí.
1: Nos beneficia incluso un poquito de lluvia.
0: Exacto.
1: Pero poquito, no tanto como Lautaro Win, porque ahí sí que era una piscina.
0: Exacto. Recuerden que pueden enviar audio a través del +56 45 274 6244. ¿Hay audio por ahí?
2: Nos llegó una imagen de allá.
0: Ah, imagen, a ver, veámosla.
2: Veamos. Mira. ¿Qué les parece?
0: Ahí están.
2: Ahí están los muchachos.
1: ¿A quién veo ahí? ¿Con gorro?
2: A ver.
0: Acerca, a ver, ¿quién es?
2: ¿Se logrará?
1: ¿Tiene pelo, no? Sí, tiene pelo, parece. Parece que el Ray.
0: Parece.
1: Pero está la Araya, están los muchachos ahí haciendo su trabajo de preventivo, para soltar el viaje.
0: Exactamente. Pero ahí no está en el estadio, ¿sí?
1: Sí, pues está en el estadio.
0: Ah, ya, mira.
1: Se ve la cancha así un poco dura, así el sintético.
0: Uh-huh.
1: Sí.
2: Esta imagen nos envía Luis Pinochet Carrasco.
0: Ah, ya, mira.
2: Sí. Para que veamos ahí.
0: Qué bien. Al menos se ve que hay sola. Así que
1: sí, va a estar lindo el día.
0: Va a estar bueno el día.
2: Así se ve.
0: Sí, qué bien.
1: Bueno,
0: linda imagen. Gracias, estimado amigo. Gracias por esa imagen. La verdad que así participa la gente... a través de Teleangol, compartiendo imágenes y bueno, invitarles que nos envíen audio a través del nuestro WhatsApp, el +56 45 274 6244. La verdad es que todavía quedan 7 fechas, incluida esta, son 21 puntos que todavía están en disputa, en que, como lo veníamos hablando, todos se juegan algo en esta fecha.
1: Sí, quedan hartos puntos todavía en disputa.
0: ¿Cuánto
1: tenemos? 30 y algo. Más de la mitad de los puntos
0: 38.
1: Todavía en disputa. Yo creo que muchos equipos pueden enredar puntos. Y yo creo que si nosotros llegamos a sumar todos los puntos local, rescatamos de visita la mayor cantidad de puntos posible, estamos para salir campeones.
0: Exacto.
1: Pero hay que ir pasito a pasito,
0: ¿no? Pasito a pasito. Vienen, nos tocan, vienen, aparte de este, dos partidos muy, muy, muy complejos. Como es con Naval y después con
1: Rancagua ya.
0: Con Rancagua, ¿no? Y con el partido pendiente que tenemos
1: con Conti.
0: Sí. Que Constitución para Malleco siempre ha sido la bestia negra. Nos cuesta un mundo de ganarle al Conti.
1: Creo que son como 4 partidos sin ganar.
0: Sin ganar, sí, sí.
1: Mucho. Y bueno, y después Imperial acá igual que viene a jugar sus cartas y está peleando abajo el descenso, entonces.
0: Sí, no, son
1: difícil partido.
0: Son partidos muy complejos que hay que enfrentarlo con la madurez. Bueno, lo nosotros nos deja conforme lo de Malleco, que es un equipo, a pesar de ser joven, un equipo maduro.

0: con un cuerpo técnico que viene trabajando muy bien, y que a partir de la fecha 7 del campeonato, Mayeco empezó a tomar el ritmo y el rumbo al equipo, y fue mejorando con el tiempo, fuimos ascendiendo con las recuperaciones, porque no hay que recordar que cuando la pretemporada hubieron muchos jugadores, los que llegaron, ¿cierto?, de refuerzo, se lesionaron. Sí. Y la pretemporada, que tampoco no fue la más adecuada, por lo tanto el equipo se fue adoptando en el camino.
1: Sí, bueno, cuando llegó la fecha 7, creo que llegó el Felipe y el Mati.
0: El Mati, claro.
1: Sí, ahí empezamos a agarrar vuelo y ya el equipo no paró. Lo hicimos fuerte local.
0: Claro,
1: creo que era algo que se criticaba acá a los jugadores, o sea, no a los jugadores, al club, que años anteriores nos habían hecho fuerte local.
0: Exacto, exacto. Y nos costó también en la primera fecha de este campeonato. Y bueno, el equipo empezó a enmendar rumbo cuando el puntapié fue con el Quintero Unido, de visita allá. Creo que ahí hizo el clip el equipo y cambió el rumbo. Y de ahí en adelante, bueno, la verdad es que han sido puras alegrías, tanto de visita como de local. Así que en eso, muy bien en lo que está haciendo el profe técnico y todo el equipo en general con su trabajo. Dime.
2: ¿Puedes revisar los comentarios de YouTube?
0: Sí.
2: Que lo están saludando ahí.
0: ¿Están saludando?
1: Ahí, saluditos en YouTube.
0: En YouTube, vamos a irnos a YouTube, ¿ah? Sí.
1: Hoy, la próxima semana, igual parece que juega Lautaro con Quintero. Ese partido igual es bueno.
0: Sí. Bueno, acá, saludo al ratón, dice, desde el estadio de Huequén. Lunita, sí. Agustín Sepúlveda también transmitirá el partido, dice. Sí, por la 94.9, ¿eh?
3: Solo radio,
0: sí. Esto es puro, solo audio, no hay imágenes, chiquillos. Así que para que estén atentos ahí a la frecuencia de la 94.9. Araceli dice, buen día. Javier Romero dice, saludos al Tuerca.
1: El Tuerca, el hijo de la Maca.
0: Ah, ya, ya.
1: Sí, crack, Tuerca, crack.
0: Ah, sí. Araceli también dice, Soto, saludo al Benja. ¿Cómo te quiere la gente acá en Angola?
1: No, agradecido el cariño a la gente
0: siempre. Sí. Andrés Gajardo dice, saludos tío René y ratón. Aguante, Mayeco. ¿Eh? Ahí está el tablón digital, dando sus opiniones con respecto a lo que será, y ya preparando la previa de este partido.
1: Ahí el Domi Guzmán pone éxito para hoy y ganamos 2-1.
0: Ah, mira.
1: Dio su resultado ya.
0: ¿Y tú, Pipe, qué opinas?
2: Uy, no, igual, sí, 2-1.
0: ¿2-1?
2: Sí.
0: Ya, ¿y tú, Benjita?
1: Yo voy por un 2-0.
0: 2-0, yo igual. Yo también voy por un 2-0, a pesar que va a ser un partido difícil, pero sí. Confío plenamente en el equipo, ¿eh?
1: Yo dejo mi portería a cero, los muchachos atrás andan, pero
0: no, firmes. Sí, tenemos un murallón en la última línea, Mayeco. Rodrigo Ortiz dice, saludos desde Viña del Mar, atento como todos los fines de semana. Saludos para la gente ya también de Viña del Mar, que sabemos que nos siguen ahí por... Bueno, ahí está, tiene ahí lazos también con Nicolás Garrido.
1: Claro, el Nico ahí, el hombre, tiene familia ahí.
0: Tiene ahí...
1: Tiene su semilla.
0: Tiene su semilla para allá, por Viña. ¿Ah? Y bueno, ya decir que está recuperado plenamente ya el Nico Garrido.
1: Oye, increíble lo rápido
0: lo que rápido. Los puntos. Sí. Es que es un bebé, po.
1: Es una guagua.
0: Es una guagua, entonces. Sí. es todo más rápido la recuperación. Marcela Andrea Tete dice, voy por un 2-0 también, ¿ah? Muy bien.
1: Saludos, Marcela, igual.
0: Saluditos, sí. Marcela.
1: Hay harta gente que pone sus pronósticos.
0: ¿Sí?
1: Sí. Yo creo que el Pepe hoy día se mete otro bolsito.
0: Oye, yo le tengo una confianza al Pepe porque lo vi en los entrenamientos y la verdad es que se vio muy motivado, ¿eh?
1: Está, pero con la flecha para arriba.
0: Está con la flecha para arriba, sí. Así que, ojalá, po. Marcelo dice, saludos, tío René, a usted y al Benja. Acá ya estamos... ultimando detalles para iniciar la transmisión, ¿eh? Marcelito Vidal ahí saludando también desde el tablón allá, ¿eh? Desde la cancha misma, saludándonos y enviándolo esa fuerza y ese ánimo para Mayeco. Nosotros igual para ellos allá también, pues desde acá le enviamos el mejor de los éxitos y que tengan una transmisión espectacular y que griten hartos goles, ¿eh?
1: Griten hartos goles porque acá le vamos a estar haciendo la cama a Don Germán.

0: Así que prepárate, Germán. Santiago Lillo dice: hola, hola Benja, ¿cómo estás? Mira,
1: Buena, Lillo. Acá estamos viendo la nueva experiencia aquí. A lo mejor me quedo acá en la radio, ¿no?
0: Claro, más cómodo, menos sacrificado.
1: Menos dolor igual.
0: Menos dolor, claro que sí. Marjorie Erice dice: 3-0. Sí o sí, 3-0.
1: Buen resultado.
0: Grande Oreste, vamos, mi mayequito de mi vida. Saludos a mi familia Chávez Erices. Ahí está el saludito de Marjorie Erice también para su familia. Y dando su pronóstico, 3-0, dice, sí o sí. Lo decreta ahí Marjorie. Agustín Sepúlveda dice: hola tío René, saludos. Y pregúntele al ratón si me manda un saludo, me llamo Agustín. Mira, Agustín Sepúlveda te pide que le envíes un saludito.
1: Hola Agustín, acá Benjor Este con el tío René. Te mandamos un saludo muy grande y un abrazo. Que disfruta ahí la transmisión.
0: Sí, cariñoso. Gracias por participar, chiquillo. Angélica Flores dice: hola Benja, la Vale te manda saludos.
1: Saludos igual a la Vale, que no la he visto hace tiempo. Pero ya la vamos a ver ya. Cuando nos recuperemos, vamos a volver a entrenamiento, vamos a volver a hacer las actividades normales.
0: Carolina Andrea Rojo dice: saludos para ustedes. Gracias por tanto cariño a mi perro.
1: Mi mami.
0: Saludos para ustedes y gracias por tanto cariño a mi perro Chocolo. Hoy se gana. Saludos Puerto Montt. Señora Carolina, que tuve la oportunidad de conocerla acá en el estadio de Angol. Santiago Lillo dice: hola tío René. Hola, ¿cómo estás, Santiago? Andrés Gajardo dice: yo voy por un 3-1.
1: Bien. Nos tienen fe.
0: Nos tienen fe, sí. 3-1. Juan Peso Enrique dice: saludos tío René, un gran abrazo a Benjita. Juan Peso, te manda también un abrazo.
1: Crack el tío.
0: Marcela Andrea Tete dice: Benjas, eres un crack, así que vuelve pronto a la cancha.
1: Hola tía Mari, ¿qué le voy a decir a tía Mari si soy su regalo?
0: Sí.
1: Me ha rotado súper bien como.
0: Y no se nota. Marisela Larena, mira la María, vamos hoy. Qué guapo que se ven. Ja, ja. Gracias. Ven ahí la María mandando sus saluditos. Víctor Mejía, hola. Hola Víctor, ¿qué tal? ¿Cómo estás? Juan Peso Enrique dice: ¿qué pasó que no viajó Oreste? Cuéntele, pues.
1: Estoy con una lesión que es inicio de pubalgia. Ya, eso igual tiene un músculo que es la cadera, que es el que tengo como fatigado, sobrecargado. Y conecta con la espalda. Entonces tengo fatigado el músculo de la cadera y el de la espalda. Y por compensación se me contracturó el del otro lado de la espalda también.
0: Ya.
1: Entonces igual es un poco complicado, pero ya metimos agujas por todos lados. Como 8 agujas ayer tenía puestas. Así que ya pronto vamos a estar de vuelta.
0: Qué bueno. Bueno, yo no, la verdad es que yo desconocía esta enfermedad. Que me tuve que entrar a Google, googlearla, para saber de qué se trataba esta lesión, y ahí ya me quedó clarito, así que bueno, felizmente es leve, por lo tanto el proceso, el tratamiento es más corto.
1: Sí, porque claro, si ya hubiera sido más fuerte, son 3 meses, 6 meses, hubiera perdido lo que resta campeonato, pero claro. La fortuna es leve, entonces son 2 semanitas, puede ser un poco menos, ya vamos a ver cómo vamos evolucionando.
0: Claro que sí. Juan Peso dice: ¿qué pasó? Que no viaja nada, Oreste ya. Saludos, dice Jorge Bustamante. Saludos, ratoncito querido. Pronto recuperación. Hoy gana Mayeco y Lautaro se tropieza.
1: Esa es.
0: Bueno, ojalá.
1: Tenemos que hacer la pega y que Lautaro se tropiece.
0: Exactamente.
1: Vamos para arriba con eso, ya sí. Más contento a la casa.
0: Exacto. Santiago Lillo dice: bien, tío. ¿Y usted? Ah, qué bueno. Me está respondiendo. Muy bien, pues, aquí estamos con la previa de este partido importantísimo para las pretensiones de Mayeco. Gustavo Flores: vamos Mayeco con todo, hoy saludos, bendiciones, saludos al Benja, y es una máquina y buena persona.
1: Muchas gracias. Debe ser familiar del Javi Flores.
0: Del Javi Flores, sí, seguramente.
1: Tiene que ser el hermano, bueno, Javi va igual este partido citado.
0: Sí, también está citado.
1: Así que fue debut y repetición.
0: Exacto.
1: Esta semana. Qué bueno.

0: Bien por el muchacho. Víctor dice, Mayeco repite 3-0. Muy bien. Dios lo escuche. Estamos todos encomendados ahí para que así sea. Nick Marepin dice, saludo a mi hermana Angélica con la Vale. La Nay.
1: La Silvana, puede ser.
0: Nay dice...
1: Sí, claro. Saludo a la Silvana igual.
0: Sí, pues, saludo a mi hermana Angélica con la Vale, ya. Marcela Andrea Esteta dice, soy la tía Marcela. Ah, ya, ahora entendimos. Sí, la tía Marce. Marisela Larena, mañana celebramos el triunfo con el disco. Con el disco, dice. Vamos, Benjita, volverás con todo.
1: Sí. Como le digo, hay ganas de volver si uno está acá. Sí. Ve a los muchachos, ya me quiere subir al bulla. Para que tomamos un avión anoche.
0: Erwin Gustavo dice, hola amigos, saludos y vamos, Mayequito. Hoy ganamos. Saludo al amigo Benja. Vamos, Mayequito. Víctor Fuente dice, a recuperarte pronto, Benja, y hoy ganamos 3-0. Mira. 3-0.
1: Está bueno el resultado, 3-0.
0: Sí, sería maravilloso.
1: Es que igual yo creo que el rival igual tuvo que haber visto, bueno, obviamente, el partido de la semana pasada.
0: Exacto.
1: Y sí. Meterle 3 a Quintero es bravo.
0: Es, ¿sí? Bravo.
1: Es un no, rival difícil.
0: No era fácil esa tarea. No,
1: pues están peleando arriba, difícil partido.
0: Pues. Lo comentábamos aquí, por eso que el primer gol de Maximiliano Aravena nos hizo explotar, porque botamos toda esa energía. Porque la verdad que nos tenía bien preocupado el rival el fin de semana. Sabíamos que no iba a ser fácil. Entonces ese gol es como que nos abrió la esperanza, porque en el momento que ocurrió.
1: Tempranamente,
0: claro, y por un error de ellos, un mal despeje. Que la lógica del fútbol es que nunca hay que despejar para el medio, pero él lo hizo.
1: Claro, es que igual el equipo lo presionó arriba.
0: Lo presionó arriba, claro.
1: No sabían cómo salir y...
2: Estamos casi terminando ya.
0: Ya. Así que, bueno, ahí Silvana dice, van a transmitir el partido solo por audios. Bueno, ya estamos a la hora, las 11:34 ya, para dar paso a lo que será la transmisión en directo desde San Gregorio para el partido. Vamos a ver. Sí, decir a toda la teleaudiencia que hay un sorteo, en medio de la transmisión, de una camiseta, la última que está sacando Mayeco Unido, que es haciendo una mención a la hinchada. Hay una camiseta que hay que estar atento a las transmisiones, mencionar la dinámica, los números, que para que ustedes participen a través del WhatsApp, el +56 45 274 6244, y durante la transmisión Germán Perea le estará entregando toda la información y de cómo tienen que cuál será la dinámica de la participación para que se ganen esta camiseta a través de el programa.
1: Oye, está hermosa la camiseta,
0: está bonita, está bonita, hermosa, muy linda, muy bonita, sí,
1: como de la Roma, como dijo el Gabo,
0: sí, color burdeo, el color es precioso.
1: Los dorados, está muy linda la camiseta.
0: Así que vamos, hay que hacerle empeño.
1: Hay que hacerle
0: empeño. Yo creo que se va a agotar rápido, ¿eh?
1: 100 nomás.
0: 100 nomás, ahí sí. Así que hay que estar atentos. Ahí la dejamos invitados, chiquillas, chiquillos, mayequinas y mayequinos, para que participen a través del WhatsApp de la radio por la camiseta que a través del partido, durante la transmisión, estarán sorteando. Así que atento ahí al WhatsApp de la radio. Nosotros ya estamos llegando a lo que es la final, al final de nuestro programa de con la previa. Gracias por estar con nosotros y conéctense. No se vayan, quédense ahí. Nos vamos.
1: Vamos, chao, chao.
0: Chao, chao.

de la comuna de La Granja y en la población San Gregorio. Estamos ya listos, dispuestos, mirando a la cámara, Marcelito Vidal, para saludar a toda esa gente que nos sigue el día de hoy en nuestra transmisión, no como quisiéramos, no como nos hubiera gustado, estas restricciones que, bueno,

0: comuna de
1: La Granja.
0: La Granja, y desde la población San Gregorio será nuestro colega Marcelo Vidalgo Doy. Marcelo.
2: Hola amigos de Telangol, Telangol Radio. Buenas tardes a todos los teleauditorios, teleauditores, perdón, y a toda la gente que está atenta al partido. Sí, aquí estamos acompañando nuevamente a Telangol en una transmisión. Feliz de ser parte nuevamente de una transmisión de un partido de Vallejo y ojalá que sean los tres puntos se vayan para Angol, que es lo que todos esperamos para seguir como líderes absolutos de este campeonato de tercera y acercarnos un pasito más al ansiado ascenso a la segunda división profesional. Así que aquí estamos, desde temprano aquí, Germán moviendo todas las teclas, todo organizando para que esté en la transmisión lo más óptima posible para todos ustedes. Así que confiemos y echémosle buena vibra a nuestro equipo para que pasemos esta valla que es importante acá en la ciudad de Santiago. Aquí le paso con Germán.
0: A partir de ahora también, Marcelo, vamos a tener la posibilidad de recibir los audios a través de nuestro WhatsApp. El más 56-452-746244. Queremos comenzar a escuchar esos saludos que llegan a través de nuestro WhatsApp, donde te damos pelota en Pasión Roja. Hoy estamos aquí instalados contra un grupo de porfiados.
2: Sí, nunca faltan, pero como siempre se dice, Mayeco nunca juega solo. Así que eso es valorable por nuestra gente que nos acompaña y acompaña al equipo donde sea que juegue, aunque nos pongan restricciones de partidos de visita que no permiten público. Siempre llega uno que otro y ahora en gran número, que son más que la barra local acá en el Estadio San Gregorio.
0: Además, es importante decir que se van a comportar a la altura de las circunstancias, que significa también una entrada para el equipo local, por lo que esto ya lo hemos visto, y nosotros también, pues la semana pasada nos tocó recibir a gente de Quintero, se portaron bien, nosotros nos portamos bien, y cuando la cosa es así, no debería molestarle a nadie, Marcelo.
2: No debería haber inconveniente si al final nuestra barra este año ha dado ejemplo de buen comportamiento, como dije, aunque ha ingresado cuando no se permite público visita, ha tenido buen comportamiento cuando fue Puente Alto, cuando fue con Aguará, y así ahora no tengo dudas que iba a ser igual ahora, así que ha dado una buena muestra, entonces inentendible que no se permita cuando la tribuna, si bien es pequeñita, aguanta y tiene una división para las dos barras sin inconveniente. Así que confiemos que va a ser todo bien y nuestra barra se va a comportar a la altura y va a dedicarse solamente a apoyar a nuestro Mayeco.
0: Bien, don Marcelo, decir que la gente puede enviarnos sus audios al más 56-45-274-6244, donde te damos pelota.
3: Buenos días, acá Daniel Rodríguez por acá. Mire, me tocó venir para Temuco, así que obligado a verlo por escucharlo por YouTube, ¿no? Así que, bueno, qué más que decirles, que desearle una buena transmisión y ojalá Dios quiera gane Mayequito y que lleguen sin novedad. Hasta luego, Marrato, y lo venimos con los tres puntos. 2-0 para Mayequito.
0: Gracias, Daniel, por ese audio. Más 56-452-74-6244. Decirles que hoy en nuestra transmisión vamos a hacer un lindo regalo. Hoy vamos a regalar la camiseta oficial de Mayeco Unido, esa de edición limitada. A todos los que nos van a escuchar durante nuestra transmisión, decirles que en medio de estos relatos vamos a decir unos números. Vamos a decir números. En cualquier momento del relato vamos a decir números. Las personas que logren captar 5 de esos números nos van a tener que enviar un audio al final de nuestra transmisión y decirnos 5 de esos números que nosotros vamos a dar. Si una sola persona latina, se lleva la camiseta. Si más de una persona latina, el lunes hacemos sorteo en el programa.
2: Pasión Roja, buenísimo, muy buen sorteo, así la gente va a estar atenta a nuestra transmisión y así van a poder ganarse una hermosa camiseta de edición limitada.
0: ¿Qué te pareció la camiseta, Marcelo?
2: A mí me encantó, la encontré con unos colores vivos, ese dorado en la insignia, se ve muy bonita. De hecho, quiero hablar con Nilsson que me reserve una para el 17 para poder comprarme una llegando a Angol.
0: Marisela, te escuchamos.
4: Buenos días, don Germán, me alegro verles bien ahí, junto al joven.
0: Don Jorge.
4: Mayequito gana 3-0. Vamos, Mayeco, que se puede. Lo estoy viendo aquí en mi trabajo, escuchando por la radio. Bendiciones, que estén bien.
0: Don Jorge, no era la Marisela. Ahora sí vamos con la Marisela.
5: Hola, Germancito, Marcelo. Espero que hayan llegado bien. Los veo maravillosos. Esperamos al triunfo. Hoy día ganamos 4-1. Ganamos el día. Así que vamos. Vamos, Mayequito, nomás. Saludos a todos.
0: Muchas gracias por esos audios. Muchas gracias por esos audios. Silvana Flores, te escuchamos.
6: Buenos días,

0: por acá Silvana, escuchándolos y viéndolo en estos momentos, porque después va a haber que escucharlo solamente. Saludo a mi hermana con la Vale. Vamos Mayequito, que ganamos 3-1. Me voy por el 3-1 yo.
1: Saludo a la Angie, saludo a la Vale desde acá. La Silvanita nos está saludando desde allá, desde Angol. Don Ítalo, lo escuchamos.
2: Aguante Mayequito, que hoy día nos traemos los 3 puntos de allá de Santiago. Y más encima me voy a ganar la camiseta. Qué mejor sábado, sí, pues, redondo.
1: Sí, pues tiene la posibilidad de ganarse la camiseta. Nosotros vamos a dar números en medio de la transmisión, en medio del relato. Y ustedes tienen que estar ahí vivito la jugada. Porque los que nos den al final de la transmisión 5 de los números que nosotros vamos a dar, van a tener la posibilidad de participar en esa camiseta. Todos tienen derecho a participar. Los de Santiago, los de Puerto Montt, los de Temuco, los de Angol, todos tienen derecho a participar. ¿Cómo entregamos la camiseta? Eso es algo que lo vamos a arreglar después. Pero todos tienen derecho a participar.
3: En caso que se lo gane alguien de Santiago, yo me comprometo, como voy para Fiestas Patrias al Sur, traerla y la entrego acá en Santiago.
1: Claro que sí. Claro que sí, don Marcelo. ¿Cómo está, don Carlos?
4: Éxito para hoy, que nos vaya muy bien.
1: Bien, pues, ahí don Carlito, un fiel teleauditor que siempre nos envía audio, nos traen regalitos también. Qué linda la imagen. No la podemos mostrar, pero tenemos en este momento la cordillera mostrándonos ahí un nevadito en la parte superior.
3: Parece el frío acá en la región metropolitana ahora, que no ha llovido. Se nota el frío de la nieve cordillerana, que estamos aquí a los pies de la cordillera, literalmente acá en la comuna de La Granja.
1: Ubíquenos georreferencialmente, Marcelo. ¿Dónde estamos ubicados aquí?
3: Bueno, la cordillera, el sector del este. A nuestra derecha, la zona sur. A la izquierda, norte obviamente, y nuestra espalda, el sector poniente de la capital.
1: Luchito Segura, lo escuchamos. Más 56-45-274-6244.
5: Hola, hola, buenos días, ¿cómo están? Desde acá de Coyipulli, alentando al león de Nahuel Buta, esperando que los 3 puntos se vengan para acá, para la región. Me da juego por un 2-0 a favor de Mayequito. Grande Mayeco, aguante Mayeco.
1: 2-0 se la juega Luchito Segura. ¿Cuánto dice usted, Marcelo?
3: Yo creo un 3-1, que me gusta ese resultado, el 3-1. Pero que sean primero los 3 y después el 1 de...
1: Todos han hablado de una diferencia de 2 goles.
3: Sí, yo creo que es que eso también es tranquilizadora para el partido. Por ejemplo, lo que decía el tío Ren en el partido pasado con Quintero, el 2-0, si bien es un resultado importante, es mentiroso porque llega el descuento y puede venir el empate y se descalabra el equipo. Entonces, hay que hacer la diferencia de 3 goles lo antes posible.
1: Yo le quiero mandar un saludo a mi buen amigo y ex colega funcionario municipal, Héctor Tito Suazo, que fue con él que aprendí ese concepto. Él, hace muchos años atrás, en Deportes con Energía, en Radio Energía, cuando yo comenzaba a dar mis primeros pasos en las transmisiones deportivas, Héctor Tito Suazo dijo, el resultado más mentiroso en el fútbol es el 2-0. Y yo, cabro, recién partiendo, me cruzaba de brazos y dije, este caballero está loco. Y lo dijo en un partido donde precisamente ganábamos 2-0 y terminamos perdiendo 3-2.
3: Así es. Lo que pasa es que de repente los equipos al ir 2-0 se confían y ahí viene el repunte del equipo que va perdiendo y con un 2-1 el resultado va para cualquiera. Y después del empate, el equipo que iba ganando se va abajo.
1: Mira, nos siguen llegando audios de Wunes. Y buenas, Emilio Perret, lo escuchamos.
6: Hola, bendiciones, amigo Germán. Marcelo, que Dios les bendiga, que tenga una linda transmisión de acá de Los Ángeles. Mayequito gana 3-1. Vamos que se puede, muchachos, vamos, mis leones.
1: Desde Los Ángeles, seguimos con la diferencia de 2-3-1, dice Emilio. Don Cristian Barra, el Guaripola, el stand-up comedy, lo escuchamos.
7: Hola, Germán, Marcelo. Y también a la polizonte que se subió al bus. Éxito en la transmisión y vamos Mayeco, ganamos, no importa cuánto, pero los 3 puntos se vienen a la capital provincial de Mayeco. Buena transmisión, saludos, un abrazo.
1: Gracias, Cristian. Por acá nos dicen, se muestran los 2 más feos y lo más bonito que tiene el programa no lo muestran.
3: Claro. Y no es chiste, lo más bonito del programa está justo abajo de la cámara.
1: La directora hoy día, la polizonta, no sale en la imagen. Saludos a toda esa gente, qué detallistas que son, ¿eh? Hay que decirlo. Vamos a ir al tablón digital a dar una vuelta igual, ¿eh? Vamos a ir al tablón digital porque ligerito vamos a estar con las alineaciones. En 2 minutos más vamos con las alineaciones de los equipos que están a punto de saltar al campo de juego. A ver, por acá, Himura Batusai. Saludos a Himura Batusai, Alejandra Moreira, también a Camilo Lillo, también a Pedro Luis Reyes. Están ahí.

0: atentos. Alfonso Fernández, mira, Alfonso está conectado con nosotros también. La Marisela, Guillermo Bustos, a Griselda Salgado, a Ramiro Herrera, que nos espera un asadito allá en Rancagua. Cuando vayamos a jugar a Rancagua, nos espera un rico asadito, Marcelo.
1: Uy, ese asadito no me lo quiero perder, así que espero también ser invitado, aunque sea invitado de piedra, pero quiero estar ahí.
2: Y vamos como campeones, ¿eh?
0: La fe que se tiene la gente, ¿ah? La fe que se tiene la gente, todos tenemos esa fe. Saludos también a la Alexandra, que lo está viendo por acá. Fuerza, Alexandra, mucho cariño de parte de nuestra transmisión, mucho cariño también de parte de los Juanes, porque sabemos que está ahí con una situación personal y desde acá te enviamos todo el cariño del mundo. Diego Ignacio Ríos, saludos para ti. Mayeco lo gana 2-1. Edgardo Muñoz, hola don Germán, 3-1 lo gana Vallejo. Silvanita, saludos a la palita, dice la Silvanita, ¿eh? La palita le puso corazoncitos ahí. Saludos desde la ciudad de Angol. Luis Pinochet Carrasco, hola Germán, aquí en el estadio. Mire, Luchito Pinochet, ¿dónde está? Háganos con la manito, Luchito Pinochet. ¿Dónde? Allá está Luchito Pinochet. Siempre nos manda saludos, Luchito. Uno tiene que ir conociéndolo porque generalmente son una imagen de texto nomás, pues. Don Cristian Barra, saludos para usted también. Desde Puerto Montt apoyando hoy ganamos. Jacqueline Ovalle, la gente está también en el tablón digital. Mucho cariño para todas y todos quienes están ahí y que hoy día se quieren llevar la camiseta. ¿Cómo se pueden llevar la camiseta, Marcelo?
1: 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Si lo acierta solamente uno, se lo lleva de inmediato. Y si hay más de uno, se va a sorteo el día lunes en el programa Pasión Roja desde las 14 horas en adelante.
0: Este cabro es de verdad. La agarra toda y de una. Vamos con Joaquín Rifo, que nos envía su audio también al más 56452746244. Luego vamos con las alineaciones.
3: Hoy día, allí apoyando con Turmito desde Mayequito. Hoy día ganamos 2-0, po.
0: Hoy día ganamos 2-0, dice Joaquín. Claro que sí, toda la fe del mundo. Desde Rancagua, nuestro amigo Chester Herrera.
4: Buenas, saludos, amigo Germán. Hoy día lo ganamos 2-0. Acá nosotros en Rancagua, prendiendo el carbón para celebrar ese triunfo.
0: Prendiendo el carbón para la cábala, ¿eh? Sí que sí, prendiendo el carbón para la cábala. Audios, solo audios. Más 56452746244. Giovania, mi alumna.
5: Hola, Germancito. Hoy nos tocó ver el partido nuevamente desde el trabajo, pero apoyando como siempre. Así que hoy le tengo más fe que nunca, Mayequito, y que vamos a volver a ganar y vamos a seguir puntero. Pero me la juego con un 2-0, me la juego. Así que aguante, Mayequito. Termina la bronca roja que está ya aguantando y apoyando como siempre.
0: Gracias, Giovanna, por ese saludo. Gracias por esos audios que caen al más 56452746244. Nosotros estamos precisamente en el estadio de San Gregorio. Hicimos el viaje y le pusimos el aguante, como lo hemos hecho todo el campeonato. Y nos vamos con las alineaciones de los equipos que saltarán al campo de juego. Comenzamos con el elenco local, con el equipo que hoy jugará de verde y blanco en el terreno de juego. Cuando van precisamente saltando a la cancha. No vamos a poder mostrar esa imagen, pero le vamos a poner todo el aguante del mundo. Vamos con los dirigidos por el Pancho Riquelme, en la voz de Marcelo Vidal Godoy.
1: El número 12, Elías Hartar.
0: Con la número 12, Elías Hartar, uno de los más longevos de este campeonato, uno de los que ha tenido más equipos en su palmares. Estuvo inicialmente en la Universidad Católica, se formó en la Universidad Católica, estuvo en San Marcos de Arica, Everton, Copiapó, La Serena, Wanderers, Iberia, en Deportes Temuco, con la número 12, Elías Hartar.
1: El número 21, Rolando Ollanedel.
0: 21 para el Ronnie, ex Unión Española, lo vimos también allá en Angol, jugando por nacimiento, claro que sí, es Rolando Ollanedel, el Ronnie con la 21.
1: Número 18, Simón Valenzuela.
0: La 18 para el ex futuro FC, Simón Valenzuela, en el elenco de Francisco Riquelme.
1: Número 6, Nicolás Fuentes.
0: El Nico Fuentes, hoy titular, ex Recoleta, ex Colina, Unión Compañías, continúa de la temporada pasada a tener ojito con la pierna del Nico Fuentes, ¿ah? Ojito, es de pierna fuerte este muchacho.
1: Pierna fuerte el número 6. Número 17, Gabriel González.
0: Gabriel González, ex Unión Española, se formó en la Unión Española, jugó también en Cultural Maipú, también lo

0: seguimos en nacimiento con la número 17, el Gabo González.
1: Número 5, Matías Puebla.
0: Matías Puebla, este se formó en Iquique y de ahí pasó directamente al elenco de Rodelindo Román. Con la número 5, el Mati Puebla.
1: Número 30, Martín Garrido.
0: Martín Garrido hoy día es precisamente titular en el elenco de Rodelindo Román. Ex Coquimbo, ex Cajón del Maipo, ex Cultural Maipú. A tener también ojito con la pierna del 30, Martín Garrido.
1: Número 7, Bastián Castañeda.
0: La número 7, el delantero, el ex trasandino, el ex San Antonio Unido, San Felipe. Jugó también en General Velázquez, el Pope. Otro que hay que tenerle cuidado con la pierna, el 7, Bastián Castañeda.
1: Número 11, Brian Mondaca.
0: Ex Palestino, ex San Antonio Unido, Brian Mondaca lleva 2 goles en lo que va de campeonato.
1: Número 9, Víctor Vázquez.
0: Víctor Vázquez, ex Recoleta. Viene también de compasado anterior, también en Rodelindo Román. Lleva 5 goles en lo que va del campeonato con la 9, el Bicho Vázquez.
1: Y cierra la plantilla titular de Rodelindo Román, el número 8, Leonardo Vázquez.
0: Leonardo Vázquez, el capitán, el formado en Universidad de Chile, ex Ovalle, Brujas de Salamanca. Jugó también el Lota Schwager, continúa de la temporada pasada. Otro de pierna fuerte, el número 8 y capitán, Leonardo Vázquez.
1: Ahí cerramos la partida de Rodelindo Román para este partido ante Mayeco Neo.
0: Dirigidos por el Pancho Riquelme, cuando los equipos van al campo de juego y el Nico Garrido viene con el gorrito. Viene el Benji al campo de juego, nos comenta los 11 de Luis Pérez Franco, nuestro colega Marcelo Vidal Godón.
1: Bueno, la alineación titular de Mayeco Neo comienza con el número 15, Nicolás Garrido. El número 17, Byron Aquebeque. El número 22, Vicente Garrido. El número 20, Rodrigo Tolosa. El número 6, Martín, el relojito Oces. 8, Cristóbal García. El número 26, Moisés Calupi. El número 10, Hugo Labrín. El número 11, Felipe Zúñiga. El número 25, Maximiliano Aravena. Y cierra la alineación titular, Christopher Navarro. El número 23, en Mayeco Unido.
0: La única variación que tenemos con la alineación que saltó al campo de juego la semana pasada para enfrentar al elenco de Quintero Unido es que queda en Angol y estuvo con nosotros en la previa el ratoncito, el Benja Oreste, que le agradecemos esa deferencia de habernos acompañado en la previa junto a René Armando, junto al Pipe, junto a César allá en los estudios, y entra el Pipe Zúñiga, que viene precisamente retornando de su suspensión.
1: De la suspensión que tuvo tras el partido con Lautaro de Buin. ¿Podemos dar las alineaciones suplentes antes que empiece el partido?
0: Por favor.
1: Ya. Suplentes, el Rodelindo Román, el 25, Matías Cáceres, el 29, Oscar Vélez, el 4, Simón Avilés, el 13, Matías Carrasco, el 20, Rodrigo Márquez, el 35, Martín Zúñiga y el 26, Diego Norman. Los suplentes en Mayeco Unido es el 1, Joaquín Gutiérrez, el número 2, Gabriel Zúñiga, el 5, Harold Chamorro, que viene de una lesión, el 16, Alexis Lebu, el 24, Nicolás Senyén, uno de los refuerzos de la segunda rueda, y el 30, Javier Flores, quien debutara el partido anterior ante Quintero en Angol.
0: Estamos precisamente en esta previa viviendo lo que es el Rodelindo Román Mayeco Unido. Estamos alistando todo, alistando cronómetros. Hay que decir que han habido situaciones que han ocurrido también en los últimos minutos, Marcelo Vidal.
1: Perdón, estaba hablando con Rodrigo, pero por otros temas. Así que, bueno, esperemos que el partido se dé favorable para Mayeco. Confiamos en la alineación, una muy buena alineación, muy ofensiva de Mayeco. No descuidar la defensa y así poder llegar los 3 puntos a gol.
0: Luis Pérez Franco se convenció con Martín Oces por la banda.
1: Sí, de verdad, el relojito ha marcado muy bien su lugar, así que va a ser una muy buena pieza en el medio campo de Mayeco.
0: Alistamos cronómetros porque esto está a punto de comenzar. Vamos con el WhatsApp antes de iniciar. Escuchamos a la Barbie, que hoy día está de cumpleaños. Saludos, Bárbara, feliz cumpleaños.
2: Hola, hola, ¿cómo están? Que les vaya muy bien en Santiago, Mayeco. Yo hoy día de cumpleañera, escuchando el partido acá en Angol. Mi familia me abandonó, fueron a Santiago, pero yo sé que desde allá me van a traer el regalo porque Mayeco va a ganar. Así que ese es mi deseo de cumpleaños también. Y vamos, Mayequito.
0: Vamos, Mayequito. Cronómetros listos. Cristóbal Ponce, el juez de este partido.

0: revisa que Hartar le dé el visto bueno, que Garrido le dé el visto bueno. Esto está a punto de comenzar desde la capital de nuestro país. Se juega la fecha número 21 del campeonato de Tercera A, año 2026. Corre la pelotita, corre bolita, balón que ya está fuera del campo de juego. Inicia el partido, Malleco Unido juega de norte a sur. De sur a norte lo hace el elenco de Rodelindo Román, Marcelo.
1: Así es, de norte a sur ataca Malleco Unido en el primer tiempo. Había empezado y ahora ya un despeje de Rodelindo Román.
0: Pelota que tiene Malleco Unido en el fondo, cabezazo defensivo. Por allá la va capturando el Pipe, se desentendió rápidamente de la pelotita. Le caía por acá a González, recupera Malleco en el medio terreno. Cae el de Malleco Unido, nada dijo el juez del partido. Se puso en la vertical ya. El Maxi Aravena, centro peligroso al área, el cabezazo de Akebe que va sacando, desahogando esa pelotita. Ahí se viene el elenco local, los primeros argumentos de este primer tiempo. Taquito, qué buen Taquito, buscando por allá la línea de fondo, encuentra un cabezazo defensivo. Tenemos saque lateral ofensivo que favorece al elenco de Rodelindo Román en una linda jornada. Marcelo, nosotros vinimos con traje de agua y mire con el día que nos encontramos.
1: El día está despejado acá en Santiago, así que... Bueno, a guardar el traje.
0: Duro, es una duda que tenemos.
1: La verdad, ojalá que se siga la programación oficial y Constitución se programa a media semana. Porque atrasar todo, lo siento.
0: Tenemos córner que favorece al elenco local. Ah, pencil. Vamos con tiro de esquina. Viene la orden, el disparo, el cabezazo defensivo. Va sacando, desahogando Malleco Unido. Por ahí la quería bajar el Maxi, no pudo. No se pudo quedar la pelotita centro al área. ¡Peligroso! Pelota que se pasea en el área. Le llega a las manos al Benji, al Nico Garrido y se queda con la pelotita. Cuidado con esa jugada, Marcelo.
1: Sí, hay que tener mucho ojo con esa jugada porque se pueden filtrar y podemos perder esa oportunidad de seguir empatado. ¡Ojo!
0: Fuerte eso, ¿ah?
1: Muy fuerte el número 8 de Rodelindo Román.
0: Sí, efectivamente, el jugador Leonardo Vázquez, lo decíamos, ¿sabes? Defiende fuerte. Se viene Malleco Unido, el Pepi, el centro, buscando cabezas en el área, pero encontró las manos de Elías Hartar, que se fue quedando con la pelotita. Este portero que es chileno-español, ¿ah?
1: Sí, tiene doble nacionalidad, así que, bueno, ojalá que siga subiendo en el tema para que pueda ser, ojalá, un nuevo portero para la selección.
0: ¿Dice usted? Estamos ya en 2 para 3 minutos de esta primera fracción. Se cerró muy bien Calupi por allá para capturar. El Pipe extremando recursos para quedarse con esa pelota. La recupera Calupi. Le cae otra vez ahí a un hombre de Malleco Unido. El fútbol precisamente de Malleco en el medio terreno. Por allá va recibiendo el Pipe. Zúñiga. Este quiere buscar en el centro a Labrín. No la pudo bajar bien Labrín, pero le quedó a Calupi. Ahí está Calupi. Le pegó al arco. Se atrevió. Pelota que pasa por sobre el travesaño. Avisa Malleco Unido en 3 minutos de la primera fracción.
1: Inteligente la jugada entre el Pipe, Labrín y Calupi. Muy, muy buena jugada en la parte ofensiva de Malleco Unido ahí en el área defensiva de Rodelindo.
0: Está mostrando sus cositas el León de Nahuel Huta en 3 minutos de la primera fracción. La pelota la tiene González. González va retrocediendo en el fondo para jugar ahí con Nicolás Fuentes. Ahora la pelotita queda para el Mati Puebla. Le pide, mira cómo le pide a su compañero que la acompaña. ¿Por qué? Porque Malleco Unido está presionando la salida.
1: Está presionando la salida en la parte defensiva de Rodelindo Román, así que está ahogado el equipo santiaguino.
0: Cuidado, se viene la contra, pero muy bien ahí el Bicho Garrido para capturar la pelotita. La va tocando en corto. Quiere salir jugando Malleco Unido en el medio con el Toti. Este retrocede para el jugador Tolosa. Ahí captura Malleco Unido nuevamente en el medio. Va buscando por derecha, por allá. Alguien pasa por la espalda. Es precisamente Tolosa. Pelota rasante que alcanza a meter la pierna a Puebla para echar ese balón fuera del terreno de juego. Tenemos saque de banda que corresponde a Malleco Unido por el sector derecho. 15. Pelota fuera del terreno de juego.
1: Ahí va a sacar Malleco Unido para reanudar este encuentro con Rodelindo Román en la zona izquierda de nuestra parte ofensiva.
0: Ahí la pelota la tiene Labrín. Hugo, Labrín va retrocediendo. El ficha, le cae otra vez la pelota al 10 de los rojos, que hoy día viste de rojo nuevamente cuando tenemos tiro libre, Marcelo.
1: Sí, muy bien sancionado la infracción en contra del Toti García en la zona izquierda de nuestra delantera. Así que ahora viene un tiro libre peligroso para la defensa de Rodelindo Román.
0: 4 para 5 minutos de la primera fracción. 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Cardumen de blancos y rojos en la entrada del área del portero.

0: Matías Hartar para darle la pelotita. Dos hombres que comúnmente se ponen frente al balón detenido, Marcelo.
1: Así es, dos buenos, muy buenos tiradores. Ahí yo creo que va a ser un tiro libre directo, directo, no va a llegar al pase que da en el semicírculo, va a ser directo el arco.
0: Está Tolosa, está el Pepi.
1: Yo voy por Tolosa, en ese lado voy por Tolosa.
0: Vamos a ver qué le va a dar a ese balón. Va a venir la orden de Cristóbal Ponce. Estamos en 5, 5 para 6. ¡Ojito! ¡Ojito que lo tiene Mayequito! Le va a pegar el Pepi, pelota que va a arrasar. ¡Hartar! ¡Hartar! ¡Hartar! Acaba de atapar Hartar lo que pudo ser la apertura del marcador y tendremos córner. Marcelo Lugar nos comenta esa jugada.
1: Muy bueno el tiro libre del Pepi. Muy bueno el tiro libre del Pepi. ¡Qué trabajo! Consecuencia, el primer tiro de esquina para Mayeco.
0: Corner favorable a Mayeco Unido desde el sector derecho. Hartar se vistió de héroe, se estiró para echar esa pelota al tiro de esquina y a la pelota se va a poner ahí el jugador, el número 20, Tolosa. Cardumen de rojos y blancos en el área de Rodelindo. Va a venir la orden de Cristóbal Ponce, el juez del partido. Pelota al primer palo. Era bueno, pero la alcanzaron a despejar. Y ahí captura nuevamente Vallejo Unido. La pelota la tiene Maxi Aravena. Queda quemando. ¡Labrín! La echó por sobre el travesaño. Buena la jugada de Vallejo Unido.
1: Muy buenas las dos jugadas que han habido ahora en la zona ofensiva de Mayeco. Muy bueno, lamentablemente no le dio dirección Labrín, pero está cerquita. Atacando y presionando Mayeco en la zona defensiva de Rodelindo Román.
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0: Cuidado, la pelota surca en el área, caía el de Mayeco Unido, había falta.
1: Sí, le pegó un codazo el delantero de Rodelindo Román al defensa de Mayeco, muy bien sancionado por el árbitro central en la zona defensiva de Mayeco.
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0: Pelota que va buscando en tres cuartos de cancha, el cabezazo del Maxi. Le fue a caer la pelota ahí al Pepi. Rebotó en la pierna de un jugador que era Leonardo Vázquez, precisamente. Es Vázquez el que tiene la pelotita. Recibe la marca de un hombre en Mayeco Unido. Pelota sale fuera del campo de juego. Tenemos saque lateral que favorece al elenco local. Estamos en 8, 8 para 9 de esta primera fracción. Si usted recién se viene sumando, si usted recién viene escuchando, estamos precisamente 0 a 0 desde la capital de nuestro país con los comentarios hoy de Marcelo Vidal Godoy. Se viene el elenco local, centro peligroso al área. Alcanza a meter la pierna a un hombre que era que ve que tenemos tiro de esquina, Marcelo.
1: Tiro de esquina número 2 para Rodelindo Román a los casi 9 minutos del primer tiempo.
0: Y no estamos en el Alberto Larraquivel Morales. Estamos en la comuna de San Gregorio.
1: Y pareciera que fuéramos locales, de verdad. Mucha gente me llegó en este partido.
0: Tiro de esquina desde el sector derecho. Pelota que va buscando el punto penal, encuentra cabezas en el área, una de Mayeco Unido precisamente desahogando ese balón. Ahí quería llegar a la pelotita Oces, rebotó en la espalda de un hombre de Mayeco Unido. Tenemos saque lateral ofensivo que favorece al elenco de Rodelindo Román, que juega de blanco y verde el día de hoy. Claro, no podemos tener imagen, tenemos que contarle esa historia el día de hoy porque nos pusieron alguna restricción.
1: Una restricción que personalmente encuentro absurda, ya que la transmisión del otro medio es abierta, entonces no se entiende por qué se hizo esa restricción para nosotros.
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0: Caía el de Mayeco Unido, pero le quedaba a Tolosa. Ahí Tolosa va combinando con Calupi. La media vuelta de Calupi giró para dejar la pelota con Noces. Ahí está el relojito.

0: este con el Pipe, tocó de primera, le cayó, ese fue un duelo de onces, el que se quedó con la pelotita fue Mondaca, ahí va Brian, el once del elenco de Rodelindo Román, se quiere jugar la personal, quiere pasar, quiere percolar Brian, un disparo que queda ahí quemando en la entrada del área, alcanza a meter la pierna un hombre de Mayeco Unido, fue buena esa jugada por la banda de Brian Mondaca que estaba instalando un parque de diversiones, ¿eh?
1: Sí, me gustó mucho, sí, la actitud del equipo de Mayeco cuando le perdió el Pipe acá en el medio. Fueron tres a atacar al equipo de Rodelindo Román, al jugador que iba atacando.
0: Me hizo recordar la selección chilena de la Copa América en Chile, ¿eh?
1: Absolutamente, sí. Eran como, literalmente, como perros siguiendo al jugador que llevaba el balón para quitárselo nuevamente.
0: Ahí está Calupi con la 26. El 26 de los rojos. La pelota la tiene Mayeco Unido en el círculo central. Otra vez le cayó a Calupi. Avanza algunos metros, tres cuartos de cancha. Se viene Calupi, falta, tiro libre.
1: Para mí debió haber sido tarjeta amarilla esa infracción. Pero bueno, tiro libre también importante. Muy cerquita donde fue el otro tiro libre del Pepi hace un rato.
0: Usted que fue árbitro profesional, Marcelo, cuéntenos por qué debió ser tarjeta amarilla esa jugada.
1: Porque ya segunda infracción que hace el número 8 de Rodelindo y además iba atacando, iba con seria posible ventaja el jugador de Mayeco. Entonces, lamentablemente, detuvo un ataque del equipo rojo.
0: ¿Sabe lo que pasa? Es que a Calupi lo tienen estalqueado. Lo tienen recontra estalqueado y eso hace que esté muy marcado y en esta no lo dejaron pasar. Tenemos tiro libre, cardumen de rojos y blancos en el área del portero Elías Hartart. Frente a la pelotita, los mismos de siempre, los del balón detenido, dos hombres en barrera, agazapado Hartart. Se prepara el árbitro Ponce para dar orden a la jugada. Va a venir el tiro del Pepi buscando en la entrada del área chica, pelota que le llegó a las manos a Hartart. Esto en 11 para 12 minutos de esta primera fracción, 0 para Rodelindo Román, 0 para Mayeco Unido.
1: Muy, muy bueno el tiro libre ahí, lamentablemente no le dio distancia, o sea, no le dio dirección para un jugador de Mayeco, pero igual nuevamente se va acercando Mayeco otra vez y ahí va atacando nuevamente.
0: Y precisamente lo hace por la banda, pero ya está el Maxi, protege la pelotita el Maxi, la va dejando con Labrín, este la toca de primera al centro del Maxi que va a caer en el área, alcanzó a meterse, a cerrar por ahí con la número 6 en la espalda, el jugador Nicolás Fuentes, pelota que sale fuera del campo de juego, tenemos córner, Marcelo. ¿No saque de banda?
1: Para Mayeco Unido.
0: Bien, yo menos mal no alcancé a notar en la estadística saque de banda. Yo había visto que iban todos al córner. Bueno, cosas que pasan. Pelotita que está en el terreno. Ahí la quería bajar Calupi. Ahora salió, pero será de banda en esta oportunidad para el elenco de Rodelindo Román. 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
1: Hermosa la nueva camiseta con ese vivo dorado, se ve muy bonita y va a ser una camiseta de colección para los mayequinos.
0: Sí, viene Mayeco, ahí está Calupi, va cambiando por allá para el Maxi, baja la pelotita Aravena a la media vuelta del 25, la deja en corto con el Pepi la cambia por allá con Tolosa, le quiso pegar de primera, no, la bajó para combinar otra vez con el Maxi que busca la línea de fondo, le cayó a Tolosa, viene el centro del Tosa, no, el amague de Tolosa, ahora le cayó a Labrín. ¡Labrín! ¡Le pegó! ¿Cómo la agarró? ¡La bajó! Y el portero Hartart se encontró con la pelota en 14 minutos de la primera fracción. ¡Caramba! ¡Que lo tuvo Mayeco Unido, Marcelo!
1: Muy, muy cerca, fue muy bueno el tiro de Labrín, estaba solo, pero lamentablemente nuevamente el portero Hartart es la figura de Rodelindo Román en la zona defensiva.
0: Ya van dos tapadas que van salvando un partido de Elías Hartart. Lo de Labrín fue a quemarropa. La bajó de primera, le pegó con zurda y encontró el cuerpo de Hartart precisamente ahí con ese balón. Cuando hay una pierna en alto ahí, Marcelo, ¿eh? Y hay tarjeta.

0: tarjeta o no?
1: Pues le cobró un indirecto por jugada peligrosa. Y acá, de verdad, Harter está muy bien ubicado para el tiro de la orilla.
0: Repitamos los máximos del partido. ¿Quiénes son los que dirigen, Marcelo Vidal Godoy, este encuentro?
1: Bueno, el árbitro central, Cristóbal Ponce. Primer árbitro asistente, César Castillo. Segundo árbitro asistente, Alex Sáez. Y cuarto árbitro, Javier Silva.
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0: 71. Estamos en el estadio de la comuna de San Gregorio. No de la comuna, vuelvo a repetir. Del sector, de la población de La Granja. Me cuesta. Porfiado con Santiago. No hay caso, Marcelo.
1: Como te dije ayer, porfiado. No es la comuna de San Gregorio, es La Granja, sector San Gregorio.
0: Sí. La verdad es que si a mí me ponen Santiago, es como que me pongan a relatar danza. Como que me pongan a relatar ópera.
1: A mí que me pusieran a relatar básquetbol. No entiendo nada de básquetbol.
0: ¿Ve? No soy el único. Si no tenemos por qué saber de todo...
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0: Diego Ignacio Nicolás, está caliente el gol para Mayeco Unido desde el primer minuto de partido. Vamos Mayeco, dice Pablo Artigas. Vamos Mayeco Unido. René Salvo, ya Mayeco, dice. Y hoy día también decimos ya Naval, Marcelo.
1: Sí, ya Naval, absolutamente. Naval nos tiene que ayudar en el partido con Lautaro de Buen y Mayeco tiene que hacer la tarea acá en San Gregorio.
0: Mire la palita, dice, atentos a los números que Germán dirá en su relato. Si aciertan todos los números, esa camiseta recién salida del horno podría ser tuya. 5 de todos los números que yo voy a dar, que ustedes la tienen y que ya he dado 2. Ya van dos. Atenti. Vamos al campo de juego, donde la pelota la tiene el elenco de Mayeco Unido. Ahí está en el círculo central Calupi. La cambia por acá para el relojito. Ahí está Oces, que levanta la cabeza, que busca con quién combinar. La va a dejar otra vez con Calupi. Moisés le pide ahí que se abra, que pase por la banda, pero la tuvo que retroceder. Otra vez para Oces. Ahí va avanzando el bicho. Se atreve el bicho. La deja ahora por allá para el Pepi. El Pepi la cambia toda por izquierda para el Maxi. Aravena ve pasar por la espalda ahí a Tolosa, pero se juega. Juega la personal, el centro de Aravena, le cayó a Labrín, no la pudo bajar bien Labrín. Ahora la pelota queda por allá, por izquierda, otra vez el Maxi, puede estar, el centro del Maxi, pelota que rebota en la pierna de un defensa, tenemos córner ahora sí, Marcelo Vidal.
1: Tiro de esquina número 2 para Mayeco Unido, muy, muy buena la jugada ahí para Ilvaná para llegar al tiro de esquina de ahora, que va Hugo Labrín.
0: Machaca Mayeco Unido, tanto va Alcántara al agua que se rompe a veces, Marcelo.
1: A la tercera tiene que ser la vencida, ya van 2, esta sería la tercera.
0: Frente a la pelotita se va a poner el ficha, ahí está Labrín, el 10 de los rojos, estamos en 18 para 19, ojito que lo tiene Mayequito a través del balón detenido, le va a pegar Labrín, pelota que va buscando el área chica, ahí el cabezazo defensivo, no se prestaron para libros, van sacando la pelota, no pudieron. Ahora sobró a todos, la pelota la bajaba el Pipe, le quedó por ahí a un hombre de Mayeco Unido, ahora la tiene el Maxi, Aravena quiere jugar pero pierde la pelotita, la recupera la gente del elenco de Rodríguez de Román y cuidado que se viene la contra, va a salir el Nico Garrido, salió muy bien el Nico para despejar esa pelotita concentrado cuando hay una falta peligrosa, eso va a ser tarjeta, Marcelo.
1: Sí, tiene que ser tarjeta amarilla, y tarjeta amarilla para el jugador de Rodríguez de Román, muy bien el árbitro central en esta jugada.
0: Jugador camiseta número 9 es Víctor Vázquez, el amonestado.
3: ¡Pipe! ¡Vete!
0: En el elenco. ¡Vete!
3: Está por las bandas, de... weón. Que no se centralice, está por las bandas, que te la den más.
0: Alguien que le diga al amigo que tiene el micrófono abajo allá. Se escuchó todo. Absolutamente todo. Todo. Se escuchó todo. Es la tercera tarjeta amarilla para Víctor Vázquez en lo que va de campeonato, Marcelo.
1: Ya, bueno. Primera amarilla en este partido para el número 9, si ya tienes, porque acostumbra realmente cuando se ve exigido hacer infracción, así que ojo con ese número 9, que si sigue así puede salirse antes del partido.
0: Ojito que no vamos a repetir los números, ¿ah? No vamos a repetir los números, o lo agarran de una o no lo agarran, no vamos a repetir. Eso es súper importante. Estamos en 19 para 20 minutos de esta primera fracción. 0 para Rodelindo Román. 0.

0: Para Malleco Unido, gracias a toda esa gente que nos deja sus saludos, sus cariños a través de nuestro tablón digital, viviendo esta jornada, la número 21, Marcelo, del campeonato de tercera división A 2026.
1: En verdad, da gusto ver a nuestro Malleco en la posición en la que está, sabiendo cómo comenzamos este campeonato y ya estamos a un par de fechas de terminar. Ahí va Moisés Calupi.
0: Se viene Calupi, el disparo de Calupi. ¿Rebotó? ¿No rebotó? ¿Rebotó? ¿No rebotó? Sí, Marcelo, tenemos córner.
2: Yo no había visto el rebote ya, pero el árbitro dijo que era tiro de esquina, así que es número 3 para Malleco Unido.
0: Estamos en 20 minutos de esta primera fracción y tenemos un nuevo tiro de esquina. Ahora va a ir Pepe al tiro de esquina, Marcelo.
2: Pepe Jackson le pega muy bien a los balones detenidos, así que esperemos que esta sea la vencida para abrir el marcador acá en San Gregorio.
0: Vamos, se viene el tiro de esquina. Cardumen de blancos y rojos en el área de Rodelindo. El disparo del Pepi buscando en la entrada del área chica. El cabezazo defensivo. Se viene ahora nuevamente el cabezazo. Por allá la va bajando Oces. Va a pelear otra vez Oces. No da pelota porque pega Oces. Y le recupera a la gente de Rodelindo. Pero muy bien. Muy bien a Quebec, un patrón. ¿Quién dijo que el Gary era el pitbull? El pitbull a Quebec, señor.
1: Muy bien a Quebec, que venía de atrás y le ganó la posición al jugador de Rodelindo Román para tirar el balón al saque de costado.
0: Saque de costado que favorece al elenco de Rodelindo Román. Por allá la pelota la recibía un hombre del elenco local. Era precisamente Brian Montaca, pero el juez del partido indica que hubo mano, manito, mano.
2: Sí, así que ahora tiro libre en favor de Malleco en la zona defensiva.
0: Qué bueno lo de Quebec, ¿eh? Un pitbull.
2: Bueno, muy bueno, de verdad venía muy atrás y unos zancazos largos y pasó el jugador de Rodelindo.
0: Saludos a mi esposo Daniel y a mi Fernando, gracias por la transmisión, dice Fabiola Estefanía Arangui Riquelme. Vamos Malleco desde casa, Imperio, buen relato, felicitaciones Elba Araneda. Un abrazo para todos quienes se conectan con nosotros a esta hora, estamos en 21 para 22, cuidado, pierde la pelota Malleco Unido saliendo ahí, se quería jugar la personal, Brian Montaca quería pasar por la espalda, a tener cuidadito con Montaca.
1: Sí, una pelota que perdió Vicente Garrido, menos mal que estaba el Toti y la recuperó de inmediato, así que eso es lo que dije antes, cuando la pierde uno, van dos o tres a atacar al jugador Rodelio.
0: Están funcionando muy bien las coberturas hasta este minuto, Marcelo.
1: Así es, de verdad, muy, muy bien y no dejan reaccionar los jugadores que van atacando a Rodelindo Román.
0: Calupi bajando esa pelota, pasó por la espalda por allá el Maxi, pero no alcanzó a llegar, tuvo que salir Hartar. Me acordé precisamente cuando arreamos los güeyes allá. ¡Oye, oye, oye! Así lo hacemos allá cuando nosotros estamos en el cerro, en la cordillera de Nahuel Buta, ¿cierto?
1: Claro, cerca de Agua Blanca, ahí arreamos así los animales.
0: ¡Uy, uy, uy! Se venía a la contra, pero había una posición de adelanto ahí, Marcelo.
2: Fuera de juego, muy bien sancionado por el asistente número uno, el fuera de juego de Rodelindo Román.
0: 28. Estamos ya nosotros en el minuto 22 de esta primera fracción. Minuto 22. Claro que sí, me parece muy bien. Sin trampa. Cuando hubo un disparo, le puso las manos a la pelotita. El Nico Garrido no se quiso complicar. Tenemos córner, Marcelo.
2: Le puso las manos justo porque el balón había pasado, pero iba bajando justo en la zona donde está el Nico Garrido. Así que muy bien el portero de Malleco.
0: Saludos a la tía Lili que está viéndonos desde Algarrobo. Hola Germán, desde Algarrobo, apoyando como siempre a nuestro querido Mallequito. Se viene el tiro de esquina, la orden, el disparo, el cabezazo defensivo. Pedía algo la defensa de Malleco Unido, pero no, salió jugando nomás el elenco visitante. Ahora la pelota la va bajando por allá al abrir, la dejó con Calupi. Ahí en el medio se pone trabado el fútbol en estos minutos, Marcelo Vidal.
1: Sí, la verdad que sí, estamos muy trabados. Ahí va Malleco Unido.
0: Se viene el Maxi, se juega la personal, se mete el Maxi, se metía el Maxi como pudo. Ni siquiera le dejaron la puerta abierta, abrió con toda la fuerza del mundo, se metió, avisó nuevamente Malleco Unido, Marcelo en 23 de la primera fracción.
1: Aunque estaba algo desestabilizado el Maxi, igual le pegó el bombazo y estuvo cerquita el portero Hartar de Rodelindo Román.
0: Luis Gerardo Díaz, felicitaciones, gran trabajo como siempre. Nosotros aquí en la imagen lamentablemente tenemos que mostrarnos los feos, quisiéramos mostrar el partido pero no podemos. Ahí está jugando Malleco Unido en el fondo. Oces quería sacar esa pelotita, lo presionaba el Rodelindo Román. Tenemos saque lateral defensivo. Cuando a la pelota va Oces, algo bueno nace ahí.
2: Sí, lo que es Oces y Aquibeque son frente a garantía de nuestra defensa y de nuestro medio campo. Así que muy, muy bien los dos jugadores.
0: Y muy buen partido los dos muchachos hasta este minuto. Y

0: partiendo de la base que Ose se está jugando en un lugar que georreferencialmente no es natural para él.
1: No es para él. Él está más acostumbrado a la zona media para poder girar, para poder moverse y entregar a las bandas. Y ahora está en la banda y generando una muy buena impresión en este partido.
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0: Ahí está la pelota en poder de Valleco Unido, círculo central. La recupera la gente Rodelindo Román, por ahí con la pelotita está Puebla. El fútbol del elenco local por el sector derecho se viene precisamente por la banda, por allá trepa precisamente el jugador Castañeda. Quería buscar el centro, pero encontró nada más ni nada menos que las manos del Benji, el Nico Garrido.
1: Muy bien ahí el Nico Garrido, firme y seguro con sus manos.
0: Ahí está Calupo buscando la pasada del Pipe Zúñiga por la espalda, tuvo que salir Carter, le puso el pecho a la bala demostrando la cantidad de horas de vuelo que tiene Carter.
1: Se fabricó esa infracción de Labrín, no tocó Labrín al arquero.
0: La verdad es que nosotros estamos aquí frente a la jugada y muchos podrían decir que aquí nosotros somos poco objetivos, pero no, efectivamente no hubo nada. ¿Qué es lo que hubo? Un portero con mucho oficio, un portero zorro, un portero que sabe lo que hace. No lo vamos a criticar porque está en todo su derecho. Dentro de los 45 minutos y algo más de esta primera fracción, esas cosas juegan también. Y en esta pasada se ganó un tiro libre siendo zorro. Aquí no hay VAR, no hay que chequearlo, pero nosotros estamos frente a la jugada.
1: Portero, porque salió de su zona muy bien ahí, muy atento a la jugada que venía Valleco Unido atacando, pero después cuando despejó, dejó el pie y ahí después se fabricó esa infracción que cobró el árbitro central. Ha sido el primer error que le veo al árbitro central durante el partido.
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0: Se fue como... Se va a llevar tarjeta.
1: El asistente estaba marcando la posición y después el asistente se adelantó al árbitro que el jugador no estaba respetando el lugar donde debía haber iniciado el juego. Muy bien amonestado el número 6.
0: Muy bien amonestado, claro que sí. Bien amonestado. Estamos viviendo una fecha más del campeonato de tercera división A 2026. Aquí acomodados como podemos, Marcelito, ¿eh? Acomodados como podemos. Cuando hay una falta, y va a haber tarjeta para el de Mayeco, ¿ah?
1: Calupi. Tarjeta amarilla para Calupi, bien, bien sancionado el tiro libre y bien sacada la tarjeta amarilla para Moisés.
0: Amarilla entonces para el 26 de los rojos. Calupi y su tercera amarilla en lo que va de campeonato.
1: Sí, lamentablemente hay que decir que fue... Llegó un poquito tarde Moisés, no fue con mala intención, pero lamentablemente... infraccionó al jugador de Rodelindo y es un tiro libre muy, muy peligroso en favor de Rodelindo en la zona defensiva de Mayeco. Está el juego detenido en este momento. Se están preparando, el árbitro está marcando donde tiene que ir el balón y ahora marcar la posición de la barrera de Mayeco, que esperemos respetemos para que no nos amonesten por una situación así. El Pipe está frente al balón mientras el árbitro marca la barrera de Mayeco.
0: Quiero pedir un cambio de sobrenombre, quiero dejar de ser el regalón del gol y quiero ser el pulpo del gol.
1: Está como para el pulpo del gol, porque yo por lo menos llegué temprano y tú ya estabas acá con la pali y haces de todo. Circo chamorro, pero de verdad, muy buena transmisión por lo que me han dicho en los comentarios.
0: Frente a la pelotita se va poniendo el 21. Ahí está, Rolando Ollanedel para darle ese balón. Ollanedel, disparo. Pelota que buscaba ángulo. Se estiraba el Nico Garrido. Se tiraba para la foto del Mayeco 7. Se tiraba para la foto de las noticias de Mayeco. Pero la pelota pasó rozando el poste derecho. Avisa el elenco de Rodelindo Román en 29 de la primera fracción.
1: Menos mal que el balón no iba hacia el arco porque el Nico, a pesar de que se mandó una volada espectacular, no llegaba ese balón, pero menos mal el balón fue afuera y ya se reanudó el partido acá en la zona defensiva ahora de Rodelindo Román.
0: 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Estamos ya llegando a los primeros 30 minutos de partido. Vamos.

0: Vamos a ir precisamente con un resumen, un comentario, los conceptos de Marcelo Vidal Godoy de lo que va de partido.
1: El partido comenzó muy entretenido, Malleco Unido comenzó atacando, presionando la zona defensiva de Lindo Román, se ha ido emparejando un poquito más, está friccionando ese más, de hecho están empezando a aparecer las tarjetas amarillas, tanto en Rodelindo Román como en Malleco. Ahora recién una jugada muy clara de parte de Rodelindo, un tiro libre, pero bueno, seguimos 0-0 acá en la comuna de La Granja, en el sector San Gregorio.
0: Ahí estamos. Viviendo esta fecha, estamos a través de la 94.9A, ¿eh? Me dicen por acá, mucha gente escuchándonos en radio porque nosotros estamos saliendo al segundo. Lo que está pasando, usted lo está escuchando al segundo por la 94.9.
1: Sí, la verdad, no hay como volver a escuchar la radio como se hacía antaño, cuando vivía en el sur, en el campo, solamente escuchábamos los partidos por la radio.
0: La pelota la tiene Zúñiga, el disparo de distancia, el Pepi, le pegaba exquisito. Le pegaba exquisito el Pepi rasante y Hartar le puso la mano a la bala, evitó lo que pudo ser el primero en 30 de la primera fracción y se vino la contra rápidamente. Ataca ahora el elenco de Rodelindo. Ahí con la pelotita está Mondaca. Brian va retrocediendo para Puebla. El fútbol de Rodelindo Román. El que quiere buscar por allá ahora es Vázquez. No encontró a nadie más porque la pelota sale fuera del terreno de juego. Y aclarar que Marcelo Vidal hace un rato dijo como antaño, ¿eh? Dijo como antaño. Refiriéndose a tiempo pasado, pretérito imperfecto. Antaño, que quede claro. Llevamos ya 4 numeritos, ¿ah? ¿Eh? Llevamos ya 4 numeritos. 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Si le atina a más de uno, el lunes hacemos sorteo en nuestro programa para toda la gente que nos está escuchando a través de la radio, que nos está viendo a través del YouTube, a través de nuestro Twitch y nuestras múltiples plataformas. La pelota está en el sector derecho. Por allá la va bajando Moisés. Pero había mano. ¿Había mano? ¿Fue lo que cobra el juez del partido?
1: No, sancionó una infracción supuestamente porque el asistente al haber sancionado la mano tiene que tocar cuando levanta la banderola.
0: Mira, así aprendemos. Marcelo Vidal, juez profesional en su momento de ANFP. Contemos un poquitito su historia. ¿Cómo fue su paso por el fútbol profesional?
1: Fue muy entretenido, muy bonita experiencia. Empecé en la sub-8, ahí.
0: Cuidado, cuidado, que se viene Rodelindo Román. ¡El disparo! Se acaba de perder. Lo que se acaba de perder Víctor Vázquez en el elenco de Rodelindo Román. Un disparo le dio con izquierda, le dio algo mordido. Pelota que sale muy lejos del arco defendido por Rodelindo Román. Le pongo play nuevamente a su historia, Marcelo.
1: En la NFP empecé en la sub-8, llegué hasta la sub-19. Fue una bonita experiencia arbitrando en varias partes, en varios estadios de Chile. ¿Y dónde aprendí mucho? Yo suponía que sabía mucho de fútbol, pero de verdad estudiar para ser árbitro fue una experiencia que absolutamente recomendable.
0: Se viene Malleco Unido y ahí hay una falta. Le cobraron a... Cuidado, Moisés, porque ya tiene tarjeta.
1: Sí, lo que dije antes. Fue una mano bien sancionada por el árbitro. Lamentablemente hizo el gesto también de tomar la mano. Y lamentablemente ya el árbitro lo advirtió a Moisés Calubi y ya está con tarjeta amarilla, lo cual es riesgoso para Malleco.
0: Amigo Germán, muchos saludos. Te manda el tío Adelmo acá escuchando Mayequito en Rancagua. Saludos, pues, saludos. Vamos a tener hartos saludos que dar cuando vayamos a ese asadito, ¿eh?
1: El potrillo de los Tucas del Sur dijo que estaba viendo el partido en Angol con un asadito ahí esperando el triunfo Malleco.
0: Rotito. Bernarda, le mandan saludos acá. Dice que se escucha clarito la voz de la Bernarda acá en el estadio. A la Marisela. Saludos para la Bernarda acá en el estadio. Gracias por transmitir a toda la gente de Pasión Roja. Diego Ignacio Ríos, saludos. Silvana Flores, con los gritos no se pueden escuchar los gritos. Estamos bajándole, ¿eh? Estamos, precisamente el micrófono está al ladito aquí, por eso, Marcelo.
1: Sí, por eso se escucha así como tan cerca todo. Así que, bueno, es como que estuvieran en el estadio la gente que nos está escuchando allá en el sur.
0: Y muchas gracias a toda esa gente que está por la radio. Me dicen que en La Vega estamos sonando estéreo, Marcelo.
1: Sí, la María también me dijo lo mismo. Así que en La Vega estamos siendo locales, literalmente.
0: Pelota que está en tres cuartos de cancha, ahí caía el de Rodelindo Román, lo da en falta el juez del partido, el señor Cristóbal Ponce. Esto en, uy, justo me pusieron una chaqueta en 34 para 35 de esta primera fracción. 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Viviendo este empate 0-0 entre Rodelindo Román y...

0: y Malleco unido. Gracias por seguir la transmisión de Pasión Roja. Pasión, pero de verdad.
1: Yo creo que te...
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0: Cuidado que se viene el equipo local. Ahí está, peligroso. Se metía por allá. Bastián Castañeda buscaba encontrar a su compañero Brian Mondaca, que venía por el sector izquierdo, pero encontró las manos del Nico Garrido, que se fue quedando con esa pelotita en 35 para 36 de esta primera fracción. 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
0: Ahí está Zúñiga buscando al Pepi. Va tocando en cortito, la deja con el Toti. El Toti quería buscar la pasada de Calupi. Era más fácil dejarla con Labrín.
1: Sí, estaba solo Labrín en el medio, había otro, estaba el Maxi por la orilla y se tiran por acá, por donde está más poblado de defensas de Rodelindo.
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0: Ahí está jugando Malleco Unido por el sector izquierdo. Tiene que retroceder la pelotita para que la reciba a Quebeque. El toca y recibe acostumbrado de Malleco Unido en una cancha donde hoy día se puede hacer el fútbol. La pelota la tiene Labrín. Ahí está el ficha. Labrín, el disparo de Labrín. Pelota que pasa muy cerca del poste derecho. Se atrevió el 10 de los rojos, Marcelo.
1: Sí, hay que disparar de media distancia. Si no se puede llegar a leer, hay que disparar de media distancia. Solamente darle un poquito más de potencia al disparo como el que lanzó Labrín recién en la zona ofensiva de Malleco.
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0: Tres. ¡Ajú! Vamos al campo de juego. Allá la va bajando el Maxi. El cabezazo para Labrín, pero tuvo que salir de su madriguera el portero Elías Hartar para quedarse con la pelotita. Pelota que va a llegar a tres cuartos de cancha. Ya encuentra cabeza defensiva precisamente el fútbol de Malleco Unido. Por ahí jugando, saliendo muy bien el elenco del León de Nahuel Buta. Era el bicho Garrido. La pelota va a llegar ahora a las manos del Nico. El otro Garrido que va saliendo por allá con Tolosa. Ahí está el 20 de los rojos. Hoy día hemos vuelto a vestir de rojo, Marcelo Vidal.
1: Sí, volvimos a la indumentaria tradicional de Malleco, ya que el equipo local es de blanco y no podían haber dos equipos, obviamente, en la cancha del mismo color.
0: La única manera de decir Ero hoy día para mí es Ero, Ero, Ero, tenemos buen arquero.
1: Sí, absolutamente, porque el otro no sirve.
0: No, no queremos nada con Ero. Ero, Ero, Ero, tenemos buen arquero. No, estamos enojados. Estamos enojados.
1: Oh, Peña, a propósito de nuestra zona.
0: Bien. Allá la pelota la tiene Malleco Unido, pero la pierde precisamente en un saque de banda. Estamos en 38 para 39. 38 para 39, lo vives, lo sientes a través de los micrófonos de Pasión Roja. Pasión, pero de verdad. La pelota la tiene Rodelindo. Ahí con la pelotita está Mondaca. Va dejando para que pase por la espalda Brian Castañeda. El centro de Castañeda. El Nico Garrido que se estiró a mano cambiada y envía esa pelota al córner. Marcelo Vidal, que si era, era golazo.
1: Sí, muy buena tapada y retrocediendo el Nico Garrido, sacó ese balón y va al arco, de verdad. Hubiera sido golazo de Rodelindo Román, pero hay un tiro de esquina nuevamente para los locales.
0: Otra vez a mano cambiada el Nico. ¿Ah? ¿Cuánto sabe a mano cambiada el Nico?
1: La verdad, un arquerazo. Entró supliendo al Juaco, pero de verdad ha dado prenda de garantía a nuestra valla.
0: Cardumen de blancos y rojos en el área de Malleco Unido. Va a venir el tiro de esquina. La orden del juez, pelota que va buscando el primer palo, el cabezazo. ¡Oh! Se lo acaba de perder. Se lo acaba de perder. Cabezazo algo mordido. La miraba el Nico Garrido en primera fila y esa pelota pasa muy cerca del poste derecho. Se salvó Malleco. Esto en 39 de la primera fracción.
1: No sé si cambió la forma de actuar para el técnico, desde el técnico para el equipo, porque Malleco está yéndose más atrás. Nos está presionando en la zona media, se está llegando a la zona defensiva y estamos corriendo riesgo en las dos últimas jugadas.
0: ¿Sabe algo que me llama la atención, Marcelo? Rodelindo no tiene ningún apuro en apurar las jugadas, ¿sabes? Está como conforme con este resultado.

0: También me extraña porque de hecho se demora mucho cuando van a reanudar ellos. De hecho, en antes lo que pasó acá con la tarjeta amarilla por la mala posición del que estaba sacando el saque de banda. Es muy extraño, pero viendo también que están jugando con el puntero, un empate de local no es mal resultado para ellos.
1: Hombre al piso, hombre a tierra, era el Pitbull Akebeke que enviaba esa pelota ahí al saque lateral por el sector derecho que favorece al elenco de Rodelindo Román. Esto ocurre en 40.

0: el elenco local, claro que sí, lo gana Rodelindo Román. Gol en el minuto 40 de la primera fracción. El número 8, Leonardo Vázquez abre el marcador para el elenco de Rodelindo Román en 40. El gol de Vázquez lo comenta Marcelo Vidal Godoy.
1: Lamentablemente el Nico se había lanzado al otro lado, lo pilló a contrapié y nada que decir en el gol de Rodelindo Román. Una jugada inteligente de los delanteros de Rodelindo. Justamente había comentado eso, que Mayeco estaba presionando muy atrás, ya no estaba haciendo la presión en el medio campo como lo había dicho yo al comienzo del partido. Y lamentablemente estamos terminando el primer tiempo hasta ahora con el marcador en contra, 1-0 en favor de los locales Rodelindo Román acá en la comuna de La Granja.
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0: Gol casi de camarín, Marcelo, lo que acabamos de ser testigo.
1: Sí, la verdad es que sí. Un balde de agua fría porque Mayeco había estado muy bien, pero como dije, repito nuevamente, Mayeco empezó a presionar muy atrás y lamentablemente le dio mucha cancha al equipo Rodelindo, donde al final nos salió vacunando con ese tiro cruzado que el Nico no tenía nada que hacer porque iba para el otro lado.
0: Y se viene otra vez el elenco local. Vamos a tener saque lateral ofensivo. Esto en 42 para 43. 42 para 43. Ahí con la pelota Labrín, luchándola para que pase por allá Calupi. Se viene Calupi. Baja la pelota, controla el balón. Quiere pasar Calupi. Pedían falta, nada. Dijo el juez del partido. Fue limpio, Marcelo. Ah, fue limpio.
1: Sí, está muy bien ahí el árbitro. Muy bien, no fue infracción.
0: Y se viene la contra, se viene el elenco local, el disparo, pelota que va a saltar el Nico Garrido, se le pasaba el balón. Creo que es el primer gran error que he visto en el Nico desde que llegó a Mayeco Unido.
1: Uy, sí, quedó, pero pagando en ese balón, un bote muy alto que al final pegó en el vertical izquierdo de la barra del arco Mayeco y casi es el 2-0 de Rodelindo Román.
0: Se tuvo que poner a Quebeque ahí como un segundo palo para en caso de que la pelota fuera dentro del arco. Pero tenemos tiro de esquina, el número
1: 5 para Rodelindo Román.
0: Esto ocurre en 43 para 44. 43 para 44 de esta primera fracción. Es más, Rodelindo Román desde el minuto 40 en adelante, Marcelo.
1: La verdad es que sí, Rodelindo Román invirtió los roles y está haciendo mucho más que Mayeco este al final.
0: Tiro de esquina, pelota que ahora se avivaba lo de Rodelindo, un taquito, pero sale fuera del campo de juego. Tenemos saque de fondo que favorece a Rodelindo Román. Ahora sí me quedo con su concepto, Marcelo.
1: Sí, fue una infracción que sancionó el árbitro. Así que ya sacó Mayeco Unido, está Labrín con el balón.
0: Se viene por acá el Maxi. Pasaba el Maxi, pedía mano y ahora la dio. Era mano, sí. Era mano, Marcelo. Clarita, nosotros estábamos muy, muy atentos a la jugada.
1: Sí, muy bien, muy bien. Fue una pelota que se le levantó y el Maxi la pasó a tocar con la mano. Así que muy bien sancionada la mano al delantero de Mayeco.
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0: El tiro libre del Nico Fuentes, otro de los amonestados en este partido. Pelota que va a llegar por allá por el sector derecho con el balón Garrido en el elenco local. Estamos viviendo ya 44 para 45. En cualquier momento el cuarto de este partido debería indicarnos cuánto tendremos de adición, Marcelo.
1: Sí, yo creo que van a ser máximo dos minutos. No puede ser más, dos o tres máximo. Porque no ha habido mucha intervención, o sea, mucha detención.
0: Mire, precisamente tiene el tablero en su mano en este momento el cuarto, para que esté atento ahí porque no tenemos amplificación.
1: No, este estadio no tiene amplificación, aparte la tribuna está en un lado y las bancas están al otro, así que imposible eso.
0: Vamos anotando, no tenemos amplificación, no veo ambulancia. ¿Ve ambulancia usted, Marcelo? ¿No?
1: ¿Ah?
0: ¿Ve ambulancia?
1: No hay ambulancia, no hay ambulancia, solamente vehículos particulares dentro del estadio.
0: Lo digo porque a nosotros allá lo exigen.
1: Nos exigen todo en el estadio de Nangol, pero acá no hay ambulancia, no hay amplificación, las bancas están al otro lado. Entonces, es extraño que le exijan más a uno y a otro no.
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0: ¿Cuánto tenemos de adición, Marcelo?
1: Tres minutos de aumento en este primer tiempo.
0: Se jugará hasta los 48 y estamos...

0: Ya en 45 para 46, la pelota la tiene Labrín en el medio, por allá le trababa la pelotita, era precisamente el Nico Fuentes, balón que sale fuera del campo de juego, rápidamente lo quiere jugar Labrín, entendiendo que un gol de Camarín podría ser un buen argumento para irse al descanso, Marcelo.
1: Sí, una inyección de ánimo para el segundo tiempo, así que esperemos el empate pronto para irnos más tranquilos al entretiempo.
0: La pelota la tiene Calupi, quiere pasar Calupi y hay falta, tiro libre que favorece a Mayek Unido, peligrosísimo. ¿Cuánto tenemos de distancia, Marcelo?
1: 20 metros aproximadamente hasta el pórtico del portero Hartar.
0: Se metía Calupi, hacía esos amagues, esos que deja pagando generalmente para entrar al área. Desde atrás lo agarraron. El árbitro del partido indicó solamente el tiro libre, pero esto precisamente ocurre en 46 para 47. Está a través del balón detenido, Marcelo.
1: Vamos para el Pepi. Este tiro libre nuevamente es para el Pepi y ahora creo que va a ir el empate de Mayek Unido.
0: A ver, nos vamos preparando. Estamos en 47 ya de esta primera fracción. 91. Vamos a ir con este tiro libre. Estamos en 47 ya. Es esto y se acaba. Ojito. Ojito que está para Mayequito, frente a la pelota Tolosa, frente a la pelota el Pepi, le pegó el Pepi. Recto a las manos del portero Elías Hartar, que se quedó con la pelotita y ahogó lo que pudo ser el empate, Marcelo Vidal Godoy.
1: Siempre bien ubicado el portero Hartar. Lamentablemente ahí el Pepi tiró directo y le llegó a las manos al portero de Rodelindo Román. Podría quizás cambiar la forma y llegar a un pase a la cabeza a uno de los que está en el área para poder cambiar la posición del juego.
0: Está claro que nos vamos al descanso con el resultado en contra, Marcelo Vidal.
1: Ahí, en caso de irnos así, perdiendo en el primer tiempo, en los primeros minutos, hay que hacer el empate pronto, si no el equipo puede bajar el ánimo y puede ser complicado, viendo lo que va a pasar ahora con Lautaro y Noval.
0: Claro que sí, estamos muy atentos a todo aquello, estamos atentos a todo lo que está ocurriendo en el campeonato. Cuando el juez, el señor árbitro, se lleva las manos al cielo, indica que finaliza esta primera fracción, lo gana Rodelindo Román, gol en el minuto 40 de Vázquez para el elenco local, lo pierde Mayek Unido como visitante, pero todavía quedan 45 minutos y algo más. Marcelo Vidal Godoy precisamente nos comenta lo que son estos primeros 45 y algo más de esta primera fracción, donde Mayek Unido cae por 1-0.
1: Bueno, lamentablemente vamos 1-0 en contra con el gol del número 8 de Rodelindo Román, Leonardo Vázquez. Un resumen, Mayek empezó muy bien, empezó atacando, empezó poniendo a Rodelindo Román en su zona defensiva y cuando perdían el balón, tanto por los costados, por el medio, siempre iban 3 o 2 jugadores a atacar al jugador de Rodelindo en la zona media y ya pasados los 30, 35 minutos, Mayek empezó a retrasar un poquito las marcas, le entregó el terreno a Rodelindo Román y en la zona defensiva, justo recién había comentado eso, le estaba entregando mucho campo. Y producto de la presión que hacía Mayek en la zona defensiva muy cerca del área, vino el balón al final que terminó siendo el 1-0 de Rodelindo, donde el Nico no tenía nada que hacer ya que lamentablemente se lanzó hacia su derecha y el gol fue hacia la izquierda del Nico Garrido, dejándonos con el marcador en contra. Ya en el entretiempo, esperemos, como dije recién, poder descontar y empatar pronto una vez iniciado el segundo tiempo para así ya estar más tranquilo y llegar a buscar el gol del triunfo, que nos pueda dejar tranquilo esperando el partido de Lautaro de Buin con Naval de Talcahuano, que en este momento se está jugando, ya que empezó media hora después al partido de nosotros.
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2: Acá, desde el estadio Arsenio Garcés, un buen partido de Mayeco, pero lástima que íbamos perdiendo, pero segundo tiempo creo que se puede remontar. Un saludo para Angol, para todos los que están escuchando allá.
0: Gracias, Arsenio. Gracias por ese audio al más 56452746244. Tú también nos puedes enviar el tuyo, más 56452746244.
3: La de aquí de Angol apoyando a Mayequito, que les vaya muy bien. Grande Labrín, tenés que echar un gol. Y también felicitar a la selección de Angol, que hoy día también juegan a las 3.

0: la tarde. Con todo el power, nomás chiquillo. Nos tiene que ir muy bien.
1: Éxito entonces para la selección de Angola. Más 56452746244.
2: Número 3, 3, 3.
1: 0-0 Naval con Rodelindo Román, me comenta acá Marcelo.
3: 0-0 Naval con Lautaro, perdón.
1: Perdón, con Lautaro de Wynn.
3: Sí, van 0-0, me lo mostraron recién, así que, bueno, Vallejo tiene que ganar nomás para seguir puntero.
4: Hola, no perdamos la esperanza, Vallejo va a ganar 2-1, hoy es su día.
1: La Bárbara con toda la fe ahí enviándonos un mensaje al más 56452746244, donde te damos pelota en Pasión Roja. Vamos con quienes nos acompañan, con quienes hacen posible nuestra transmisión.
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1: Claro que sí, te damos pelota y le damos pelota también a los que están en el estadio hoy día. Marcelo Vidal Godoy conversa con un protagonista hoy día desde la tribuna, desde la galería acá del estadio donde Mayek Unido cae por 1-0. Marcelo.
3: Ya. Buenas tardes para el conocimiento de nuestra gente que nos está viendo ahí en la cámara.
6: Ah, perfecto.
3: Porque bueno, como no podemos transmitir por allá, están enfocando acá.
6: Cámara oculta.
3: Exactamente. Bueno, que se presente, nos diga qué le pareció el partido, cómo lo vio, qué piensa de lo que pueden ser los últimos 45 minutos y qué espera, ya que está empatando Lautaro con Naval. Así que dígame las impresiones de este partido, don Carlos.
6: Mira, partió bien Mayequito, después nos fuimos quedando un poco, subió el equipo de local, pero le tengo fe a Mayeco, le tengo fe que en el segundo tiempo hemos remontado otros partidos en donde hemos ido ganando, o empatando o perdiendo, pero creo que en esta oportunidad la cosa va a mejorar. Mayeco va a ajustar sus pies a algunos detalles que está presentando en el primer tiempo y deberíamos tener pronto en los primeros minutos del segundo tiempo un empate y al final yo creo que ya estamos con un triunfo. Lo necesitamos ese triunfo.
3: Sí, esa es la esperanza igual porque Mayeco, como usted dice, en algunos partidos ha sido un equipo de segundos tiempos, entonces lo bueno es que es solamente un 1-0 y es un marcador absolutamente remontable. ¿Quién piensa usted que podría entrar, que es para darle mayor firmeza al equipo?
6: Bueno, lamentablemente Carito no pudo trabajar hoy día y no, tampoco se pudo presentar, pero tenemos alguna alternativa, no sé, el entrenador tendrá su movimiento ahí y esperemos que sea lo más objetivo y lo mejor para el equipo. Tenemos buen plantel, cortito sí, pero tenemos buen plantel. Esperemos que repunte Mayequito y que esta gente linda que vino de mi ciudad, de Angol, de mi terruño amado, se lleve una alegría para Angol. Lo necesito el equipo, lo necesita la gente que está transmitiendo, lo necesita toda la ciudad. Así que por toda esta gente linda que hace un esfuerzo tremendo de venir acá a esta ciudad de distancia, económico, de tiempo, de todo, en agradecimiento a eso, Mayequito debiera ganar el segundo tiempo y esperemos que así sea.
3: Se merece el triunfo la barra que llegó, ¿cierto?
6: Exactamente. Independientemente de los resultados, la barra es un 7, yo diría que dentro de la mejor barra de la liga que estamos jugando este campeonato. Así que un reconocimiento para ellos, para toda la gente que sacrifica todo día, para la gente de la feria, para la gente del campo, para la gente de todo el sector de Angola. Así que muy agradecido y gracias por la entrevista. Cuídense
3: eso,
6: mucho, muchachos.
3: Saludos para alguien.
6: Y que tengan, para mi familia, Paredes en Angol, y que tengas una linda retorno a la ciudad de Angol el equipo, y nos estamos viendo, si Dios quiere, próximamente en Angol para el 18. Un abrazo, cuídense, muchachos, que les vaya muy bien.
3: Vale, pues,

0: Muchas gracias, don Carlos. Ahí ahora le paso a Germán para iniciar los relatos del entretiempo.
1: Bueno, sé que por ahí hay gente que está de cumpleaños. Había gente que en el boom me decía que quería mandar saludos. Que vengan para acá, pues. Que vengan los que quieran mandar saludos. Aquí los esperamos precisamente para que envíen esos saludos. Marisela, te escuchamos.
2: Dale nomás, Mayeco. Nos quedan 45 minutos todavía. Dale, les tengo cualquier fe, muchachos. Dale con todo. Si no la sufrimos, no somos de Mayeco. Aguante, Mayeco, concha tu madre. Vamos nomás.
1: Vamos, vamos, dice la Marisela. Vamos, vamos, vamos. El tío René, ¿eh?, nos manda un audio también, lo escuchamos.
3: Hola, hola, equipo, ¿cómo están? Buena transmisión. Malo el resultado nomás, pero quedan 45 minutos. Vamos, que se puede. Hay que mover piezas, hay que mover piezas. Vamos, muchachos. Fuerza, fuerza. Aquí con el Benja, con el ratoncito. Alentando al León, nervioso, ya no los queda Nuña.
1: Me imagino cómo están los nervios, me imagino cómo está esa tensión ahí para todos los que están viéndonos, siguiéndonos, compartiendo con nosotros a través de nuestras múltiples plataformas. Hoy que nos tocó transmitir un partido de esta manera, radio. Lamentablemente, ya la historia ustedes la conocen, nos tocó por ahí recibir nuestra parte de la tajada de una historia que comenzó allá en Angol cuando precisamente Mayeco Unido fue castigado, partido sin público, y en aquella oportunidad hubo que transmitir forzosamente a través de streaming para poder recuperar un poco aquello que en recursos le era esquivo a Mayeco Unido en esa oportunidad. Razón por la que no pudo haber transmisiones gratuitas en aquella oportunidad. Y ahora, hoy día, se nos está devolviendo la mano. Lo entendemos, lo asumimos y aquí estamos, transmitiendo radio junto a quienes hacen posible también nuestra transmisión. Gracias a quienes confían en el trabajo de Teleangol Radio y Televisión desde acá, desde la capital de nuestro país.
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1: Se acercan con nosotros acá también las personas que están aquí acompañando al León de Nahuel Buta. ¿Con quién tenemos el gusto?
5: Rolando y Mirqueo, don Germán.
1: Don Rolando, ¿de dónde viene usted a apoyar al León de Nahuel Buta?
5: Yo soy oriundo de Purén, pero estoy acá en Santiago, siempre apoyando a Mayeco.
1: Oriundo de Purén, la ciudad con la plaza más linda de Chile, según Bombo Fica.
5: Exactamente, también estudié en Angol, en la industrial de Angol, y por eso conozco la historia de Mayeco. Cuando jugaba don Rolando Bascur, el Marcelo Miranda, todo eso, y el profe que es alcalde ahora.
1: ¿Le quiere mandar algún saludo a alguien en especial?
5: A la familia sureña, a toda esa familia linda, ese pueblo hermoso de Purén, de Angol, Los Sauces, Lumaco, Capitán Patene, todo alrededor.
1: Oye, y nuestro amigo anda completo de rojo, hasta la bebida que está tomando es de color rojo, mayequino, pero hasta la médula, ¿cierto?
5: Claro, totalmente mayequino.
1: Bien, pues ahí la gente está saludando porque lo están viendo también a través de nuestra transmisión en el YouTube, a través del Twitch, y se atreve a tirar un resultado para el segundo tiempo.
5: Un 2-1. Mayeco lo dio vuelta. Sí, porque

0: no se jugó tan bien, pero sí ahora va a cambiar la cosa, como lo hace el profe.
1: Gracias, muchas gracias, amigo. Muchas gracias. ¿Que tiran el saludo ellos mismos, pues, Marcelo?
2: Hola, mire, le vamos a hacer una entrevista para que vean que está en el canal. Bueno, ¿a quién quiere saludar? ¿Qué le parece el partido? Cuéntenos un poquito.
3: El partido un poquito injusto, pero el resultado. Creo que Mayeco puede mucho más. Estamos convencidos que vamos a ganar. Y un saludo para mi hermana que está ahí en Huequén, Angol. Hermana, te quiero mucho. Muchas gracias.
1: Saludos para toda esa gente que nos está acompañando, para toda esa gente que hoy día hace el aguante cuando los equipos vuelven al campo de juego, Marcelo. Si me preguntan a mí, si me aprietan un poquito, para mí el cambio que tiene el profe como oportunidad en esta oportunidad es entrar a Zúñiga, Gabriel Zúñiga. ¿Para qué? Para que Oces vuelva al mediocampo y para que de alguna manera recuperemos esa creación en el medioterreno que nos ofrece Oces. Un buen jugador de quite, pero un buen jugador también que genera fútbol. Da la posibilidad de adelantar un poco más las líneas en el medio y tener una opción más ofensiva. Para mí puede ser una opción. Vamos a ver qué es lo que dice el profe Luis Pérez Franco para esta segunda etapa.
2: Sí, necesitamos al Gabo en la cancha para que nos dé peso en la zona defensiva y tal como tú dices, así Oces vuelve a su lugar, que de verdad ahí hace una muy buena labor. Y bueno, esperemos que también, a mí me gustó mucho la actuación de Flores el partido pasado, así que sería una buena alternativa igual.
1: Vamos preparando, alistando cronómetros porque los equipos ya regresan al campo de juego. Nosotros preparados, listos para darles numeritos. Llevamos, fíjese usted, 6 numeritos hasta este minuto. 6. Y usted tiene que darnos 5 una vez terminado el partido. Nos envía el WhatsApp al +56 45 274 6244, donde te damos pelota finalizando el partido. Sirven los WhatsApp hasta el momento del término de la transmisión. Después del término de la transmisión no sirven, ¿eh? Porque muchos podrían ver la grabación y podrían participar. No, hasta que nosotros despidamos la transmisión, todos esos WhatsApp van a participar. El ganador o las opciones de ganador las vamos a dar el día lunes en el programa de estudio. Comienza la segunda etapa, comienza la segunda fracción. Labrín jugó con Calupi. Iniciamos los segundos 45 minutos a través de Pasión Roja por Teleangol y sus múltiples plataformas.
2: Empezó nuevamente, ahora inició Mayeco, ya está jugando por la zona media. Con Aquiveque está en la zona defensiva. Adelantándose la entregó a el Pepi.
1: Bien, ahí está precisamente Aquiveque. Va dejando la pelota acá en el fondo, jugando el elenco de Mayeco Unido. Precisamente hubo cambio y parece que me escucharon, Marcelo.
2: Gabriel Zúñiga entró, está acá por la parte izquierda de la zona defensiva de Mayeco Unido.
1: Efectivamente, el cambio en el elenco de Mayeco Unido, ingresó el Gabo Zúñiga. Cuidado, que se viene Rodelindo, se viene la contra, puede disparar, puede estar el segundo. ¡Oh, palo! En la segunda instancia es lo que se acaba de perder la gente de Rodelindo Román. Era el segundo, Marcelo. El palo salvó al Nico Garrido. Y se viene la contra. Por acá la pelota la tiene Tolosa. Se va metiendo Tolosa. Quiere buscar por el centro. Quiere centralizarse. Hombre al piso, hombre a tierra. Robaba muy bien la gente de Rodelindo. Voy con tu comentario, Marcelo, porque lo que se acaba de perder Rodelindo fue el segundo del partido.
2: Oh, esa pelota que se perdió el jugador era imperdible. Le pegó con el talón, con el tobillo, no sé, porque de verdad la tiró para el medio. Un centro en vez de tirarle al arco. De verdad, salvó Mayeco.
1: Ahí está el Pepi, se acomodaba, disparaba, pedía mano, nada dijo el juez del partido al lado de la jugada. La pelota la va bajando Zúñiga, que volvió después de la lesión. El cambio en el elenco de Mayeco Unido. El centro precisamente de Tolosa. La bajaba por allá el hombre gol. Era Vázquez, el balón sale fuera del campo de juego. Tenemos saque lateral defensivo que favorece al elenco de Rodelindo Román, que en el minuto de la primera fracción se perdió lo que pudo haber sido el segundo del partido. ¿Eh?
2: Sí, ahí nos mata con un gol al inicio del segundo tiempo. Hubiera sido muy complicado volver a repuntar ahí, pero de verdad fue un gol que se perdió impensadamente.
1: Me parece, y estoy tratando de ver el cambio, salió el Toti García, ¿verdad?
2: Estaba mirando, porque el Toti no lo veo, eso estaba mirando acá en el listado.
1: Sí, efectivamente, salió García, ocupó su puesto Oces y tal cual como lo comenté antes de iniciar el partido.
2: Así es, el Toti fue el que salió e ingresó ahí, ¿cómo se llama? Gabriel Zúñiga.
1: Bien, el disparo rebota en la pierna.

0: nombre de Rodelindo Román. Se viene Vallecu Unido ahora. El balón lo tiene Tolosa. Va a retroceder por allá con Aquebeque. Se acomoda Aquebeque. Tiene tiempo, tiene espacio. Quiere buscar por acá por la banda a el Maxi. Aravena la puso por allá para Calupi. Una pelota que el bote hizo que extremara recursos para que el balón saliera del campo de juego. Y tenemos córner, Marcelo.
1: Número 4, el primero del segundo tiempo.
0: Claro que sí. Las estadísticas de esta segunda fracción, el tiro de esquina va a ir Labrín a esa pelotita. Ojito, ojito, que lo tenemos a través del tiro de esquina. Estamos en 3 para 4 de esta segunda fracción, 48 del global. El disparo en corto la dejó por allá con Tolosa, el amague de Tolosa. El disparo de Tolosa con derecha. Si hace rato que se viene atreviendo con la pierna derecha. De hecho, recordemos que a futuro le hizo un golazo muy parecido Marcelo Vidal.
1: Sí, de verdad se atreve mucho con las dos piernas del Tolo, pero ahora de verdad el bombazo fue fuerte de Tolosa. Así que vamos Mayeco.
0: Ahí está Hartar con el balón para salir jugando desde el fondo. Vivimos la fecha 21 del campeonato de tercer año 2026 con el empate entre Lautaro de Buin y Naval de Talcahuano por el momento y solo por el momento, Marcelo.
1: Sí, no nos está sirviendo ese resultado tampoco con la derrota de nosotros, así que hay que tratar de ganar este partido para poder seguir en la punta.
0: Ahora la pelota la juega por allá el jugador Mondaca. La perdía, pero estaba en posición de adelanto. Clarito, clarito, clarito, Marcelo.
1: Sí, muy bien sancionado fuera de juego. De hecho, lo grité antes que levantara el asistente. Muy bien acá, el segundo asistente.
0: Oye, César Castillo, el asistente que corre por este sector, tiene pinta de juez europeo, ¿ah?
1: Sí, se parece a Pierluigi Colina. Le falta un poquito más de cuerpo nomás, pero se parece a Pierluigi Colina.
0: Al italiano Pierluigi Colina. Tenemos tiro libre defensivo que favorece al León de Nahuel Buta. 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Pasión, pero de verdad, en este segundo tiempo lo vamos perdiendo por un gol a cero. Si usted recién se suma a nuestra transmisión, decir que algunos en el campo de juego también están pidiendo hidratación. En cualquier momento el relator también hace su pausa de hidratación porque el fútbol está detenido, Marcelo. Hay un hombre tendido en el elenco de Rodelindo Román.
1: Al parecer fue una lesión por el estado de la cancha, por ser una cancha sintética genera lesiones. No olvidemos que nuestro capitán Navarrete se nos perdió, dejó de participar por una lesión en una cancha sintética con futuro.
0: Siete. Cuando veo la linda cordillera acá con nieve en la parte superior, imagen que hace algunas semanas vimos también en la cordillera de Nahuel Buta. ¿Ah? Tuvimos nieve también en nuestra cordillera.
1: Sí, la verdad en el invierno ahora se hace común que en la cordillera de Nahuel Buta nieve y se ve hermosa la cordillera de Nahuel Buta. Llegar a la Piedra del Águila con nieve es complicado, pero se ve hermosa la visual detallada.
0: Saludar también a los que están en el tablón digital, claro que sí. Batmanu, saludos para ti. Dale, Mayeco, vamos León, saludos a mi Vero que es mayequina. Vamos Mayeco Unido, que este partido se va a ganar, dice el Diego. Janito Guzmán, el segundo tiempo se destapa Mayeco a tener fe y confianza en el equipo. La gente que nos deja también saludos en el tablón digital a esta hora. ¿Qué es lo que reclama la gente, Marcelo?
1: Se está demorando mucho el ingreso en la camilla porque el jugador ya sale el de Rodelindo Amán. De verdad se nota una lesión complicada para el muchacho, se está sobando ahí en el medio del campo. Y se demoró en entrar en la camilla, por eso reclama la gente acá, los hinchas de Mayeco que están acá en el estadio.
0: ¿Logramos apreciar el dorsal del jugador que va a hacer abandono de la cancha?
1: La verdad no lo alcanzo a ver, vamos a ver si se giran o cuando venga se vienen para esta orilla, así que ahí vamos a ver.
0: ¡Uy! ¿Por qué dicen uy?
1: Porque dijo la señora de Rodelindo, dijo cállense, guaso.
0: Ah, nos dijo guaso. ¡Ah, nos dijeron guasos! ¡Qué orgullo! ¡Qué orgullo!
1: Sí, están ahí. Hay una señora muy, muy chistosa, hincha de Rodelindo Román, que está levantando los ánimos por acá. Ahí está, mira, ¿no?
0: Todo su derecho, señora. La aplauden. Y acá también se ríen, ¿eh? Buena onda, si no es mala. Pero nos dijo guaso, qué orgullo. Me gustaría tener la plata a los guasos. ¡Ay, ay, ay! Oye, ¿logramos ver la camiseta? Todavía no logramos ver. Cuando se reanuda el fútbol, la pelota la tiene Tolosa por allá buscando al Maxi. Balón que salió fuera del campo de juego. Tenemos saque lateral defensivo que favorece al elenco de Rodelindo Román. El que está de pie es el número 18, Simón Valenzuela.
1: Gol de Lautaro, me dicen.
0: Gol de Lautaro de Buin. Gol de Lautaro de Buin. Ay, ay, ay. Mal mediodía para nosotros, sí. Mala tarde.
1: Sí, esperemos que Mayeco repunte.

0: y así fuera de juego. Así no dependemos tanto del resultado de Lautaro, pero hay que ganar este partido.
1: Estamos a través de las múltiples plataformas viviendo esta fecha número 21. Rodelindo Román 1, Malleco Unido 0. Gracias a quienes nos acompañan en esta transmisión. ¿Qué pasó? Ah, perfecto, perfecto, perfecto. Estamos ahí acomodando todo. Se viene Malleco Unido por allá por el sector derecho con la pelota Calupi. La va retrocediendo para Oces. Este la deja con el Pepi. La media vuelta del Pepi la cambia toda, todita, toda por acá con el Tolo. El centro de Tolosa. ¡Uy! Si la conectaba, pelota que sobró a todo. Sale fuera del terreno de juego. No alcanzó a llegar a esa pelotita Calupi. No alcanzó a parar el balón el 26 de los rojos, Marcelo.
0: La pantalla que hizo Labrín complicó a Calupi. Lamentablemente no se llegó al arco de Rodelindo Román. Y ahora saca saque de meta el equipo local acá en la comuna de La Granja, en el estadio San Gregorio.
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1: ¡Cuidado! ¡Se viene Rodelindo Román! ¡Está el segundo! ¡Lo que se perdió!
2: ¡A su servicio!
1: ¡Lo que se perdió! Bastián Castañeda, el 7 del elenco de Rodelindo Román. A esta altura, Rodelindo Román debería ir ganándolo por 3-0, ¿eh?
0: Dudó el número 7 y perdió el balón, lamentablemente para ellos y favorablemente para nosotros, porque dudó si dar el centro, lanzar al arco y al final perdió el balón.
1: Con la pelota Tolosa, cambia el balón por allá por el sector derecho, la va bajando por ese sector el Bicho Garrido. Este la deja para Calupi. Calupi ahora buscando por allá al Pipe Zúñiga. Este quiere encontrar a Calupi, lo encontró, le puede pegar, le pegó, le pegó, le pegó, le pegó, le pegó, le pegó, le pegó, le pegó, le pegó, le pegó, le pegó. Pelota que caprichosamente pasa muy cerca del poste defendido por Elías Hartar. En 9 minutos de la segunda fracción se lo acaba de perder Malleco Unido en los pies de Moisés Calupi.
0: Qué cerquita estuvo el balón de Moisés Calupi. Se vio muy cerca desde acá. Muy bueno el pase de Vicente Garrido de Calupi. Y casi hacemos el empate acá en La Granja.
1: Lo veía Hartar en primera fila. Lo veía pasar, le pegó muy fuerte Calupi, pero la pelota caprichosamente se fue por fuera. Ahora va recuperando Malleco Unido en medio terreno. La pelota la tiene Tolosa y hay que decir que Malleco en esta segunda fracción recuperó el balón, Marcelo, ¿eh?
0: Sí, la verdad fue muy bueno el cambio del profe porque Malleco recuperó el medio campo, recuperó el balón. De hecho, está llegando con harta peligrosidad a la zona defensiva de Rodelindo. Solamente hay que estar atento a la zona defensiva para poder lograr el empate pronto.
1: Estamos en 10 minutos de esta segunda fracción y algo me dice que en este segundo tiempo está pasando más rápido el tiempo, Marcelo.
0: La verdad es que sí, siento que ha pasado muy rápido estos 10 minutos. Quizás andamos perdiendo, queremos que el pase más lento, pero bueno, esperemos que saque luego el gol de Malleco Unido.
1: El Bicho Garrido bajando esa pelotita, se va quedando con la pelota el Bicho, pero chocaba en la friega con el de Rodelindo. La pelota salía fuera del campo de juego. Tenemos saque lateral ofensivo que lo va a jugar el elenco local, que lo gana por 1-0 con gol de Vázquez en el minuto 40 de la primera fracción. 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El saque lateral ofensivo que va a ser efectivo el elenco local, pelota que busca cabezas en el área, le quiso pegar de primera un globito que no complicaba al Nico Garrido, que se quedó con la pelotita, que juega con gorro en esta segunda fracción porque el sol le pega de frente, Marcelo.
0: Así es, muy buena el que tenga el jockey rojo, pero porque le toca el sol de frente.
1: Uy, cuidado, perdía la pelota Tolosa ahí. Se colaboraron entre todos. Oces sacaba ese balón y ahora la pelota va a caer por allá por el sector derecho, donde va a luchar, donde va a guapear el Pipe Zúñiga. Este va retrocediendo para el Bicho. No se quiso complicar el Bicho muy bien ahí. Era Quebeque, en definitiva, el que luchaba esa pelota. Ahora la pelota va cayendo en el Pepi Navarro. Navarro la va dejando para Aravena. El Maxi, cuando había posición de adelanto. Claramente, Marcelo, estaba en posición de adelanto el Maxi.
0: Sí, estaba fuera de juego el Maxi Aravena, lamentablemente. Muy bien el primer asistente en el sancionar al jugador de Malleco.
1: El juez asistente, el señor César Castillo. El segundo asistente, el señor Alex Sáez. Cuarto árbitro, el señor Javier Silva. Y el máximo, Cristóbal Ponce. Hasta el momento, ¿cómo ha encontrado el arbitraje, Marcelo?
0: La verdad, ha habido dos errores puntuales en el primer tiempo. En regla general, ha sido un arbitraje aceptable del señor Cristian Ponce.
1: Todo es tiempo, todo es cancha. Aprovecha toda esta oportunidad del equipo de Rodelindo Román para poner paños fríos al partido, ¿eh?
0: Siempre pasa cuando un equipo va ganando, se lesionan los jugadores para hacer tiempo, para bajar la intensidad del partido. De verdad, Malleco está haciendo un muy buen segundo tiempo. Y bueno, esperemos que llegue.

0: empate porque estas jugadas antideportivas no son buenas en el fútbol.
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2: Me pilló justo estornudando la pelota Marcelo cuando se venía otra vez Rodelindo Román. Cuidado, la media vuelta, se encontraba muy bien ahí Zúñiga para cortar ese balón. Ahora la pelota va a llegar en el círculo central donde ahí quería cabecear Labrín. Hay falta, dice el juez del partido, va a haber tarjeta, Marcelo.
0: Sí, una tarjeta amarilla para el jugador de Rodelindo Román, una infracción a Hugo Labrín. De verdad, me causan dudas, pero bueno. Ya fue sancionado en favor de Mayocón y un tiro libre en la zona media del campo de juego.
2: Todavía no nos regala la espalda el jugador ahí atento, Marcelo, el que está frente a Labrín ahí para ver el de la falta. Todavía está reclamando, todavía se hace con las manitos, no se convence que recibió la tarjeta amarilla. Sígalo, sígalo, Marcelo, por favor, para saber quién fue el amonestado. 21, Ollanedel, el amonestado en el elenco de Rodelindo Román. Cuando tenemos saque de fondo que favorece al elenco local, esto en 14 para 15 de esta segunda fracción.
0: La verdad, para mí, como dije, no fue una infracción para tarjeta amarilla, pero bueno, ya fue sancionada en favor de nosotros y ahora ya reanudando Rodelindo Román.
2: Claro que sí, se reanuda el fútbol. La pelota la tiene Tolosa, el pelotazo de Tolosa. Por allá quería encontrar a Calupi, pero antes un cabezazo defensivo. ¿Alto para quién? Para el Maxi. No pudo bajar el Maxi, la pelota le rebotó en el hombro. Y se viene la contra, cuidado, es peligroso este con la pelotita. Ahí está Castañeda, la media vuelta de Brian. La fue tocando en corto, puede disparar de distancia. Le pegó rasante la pelota, va a salir fuera del campo de juego. Tenemos saque de fondo que favorece a Malleco Unido. Esto ocurre en 15 minutos ya de esta segunda fracción.
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2: Más 56452746244. Ahí está bajando la pelota el Pepi Navarro. La media vuelta del Pepi. Pase rasante que quería buscar por allá al Pipe. Lo alcanzaron a madrugar, le leyeron muy bien la jugada. Quería salir jugando ahora el elenco de Rodelindo Román, pero la pelota rebotó en un hombre de Malleco Unido. Tenemos saque lateral en el medio terreno de juego. Ahí va a salir precisamente jugando, pero muy bien para cortar ese balón el Bicho Garrido. Pone una pelota en profundidad para que corra, para que trepe por el sector derecho. El elenco de Malleco Unido, balón que tenemos en saque lateral ofensivo. Pelota que va a caer en el área, por allá quería bajarla Labrín. No pudo porque le alcanzaron a pinchar la pelotita. Se viene el pelotazo largo, buscando por allá a un hombre del elenco de Rodelindo Román, que era precisamente Garrido. Ha perdido la pelota de Rodelindo Román desde el minuto 5 en adelante, Marcelo.
0: La verdad es que sí, Malleco Unido ha sido más levemente superior en este segundo tiempo. Esperemos de verdad que eso se transmita al gol para Malleco para poder seguir el juego. Ahora que se detuvo, quiero marcar el cambio que hubo recién en Rodelindo Román. Salió el número 17, Gabriel González, y entró el 26, Diego Norman, en Rodelindo.
2: Uno que comúnmente es titular, el 26, Diego Norman, en el elenco local, ingresa entonces el ex Cobresal al campo de juego. Cuando tenemos tiro libre, Marcelo, estamos en 17 para 18. Pelota que va a jugar el elenco local, que lo gana por un gol a cero. Gol en el primer tiempo, minuto 40 de Vázquez para este triunfo parcial del equipo de Arturo Erasmo Vidal. Se viene otra vez el elenco de Rodelindo. Pedía falta el juez del partido. ¿Qué indica usted, Marcelo?
0: No fue nada. Muy bien el árbitro en no parar la jugada porque se tropezó en el jugador de Malleco, el de Rodelindo Román.
2: Cuidado que se viene Malleco Unido por allá por el sector derecho. El centro rebota en un hombre del elenco de Rodelindo Román. Tenemos córner.
0: Número 5 para Malleco Unido.

0: Segundo en el segundo tiempo.
1: Desde el sector derecho jugará Malleco Unido, cardumen de rojos y blancos en el área de Rodelindo Román. Esto ocurre en 17 para 18. Ojito, ojito que lo tiene Mallequito. Lo tocaron en corto, se avivaron ahí. El centro que va a caer en el área. El cabezazo defensivo, pero había antes falta, dijo el juez del partido.
0: No, no fue infracción, no fue infracción. Saltó limpiecito y muy, muy bien el de Malleco Unido. Lamentablemente Rodelindo se está cayendo por cada jugada, haciendo tiempo ya que van ganando y están jugando en favor del reloj. Sinceramente, 2-0 Lautaro de Buin, dicen acá en la tribuna.
1: Lo gana Lautaro de Buin por 2-0 a Naval de Talcahuano. Resultado que, caramba, que complica la cosa, Marcelo.
0: La verdad es que sí, y más con este resultado que estamos teniendo acá. En esta fecha, Malleco tiene que sacar la cara porque la verdad, con este resultado de Lautaro de Buin con Naval, no nos sirve para nada, ni ese resultado y mucho menos este, acá en la granja.
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1: El cabezazo defensivo. Ahí tuvo que ir a colaborar a Quevé, que le cayó a Zúñiga. La tiene Tolosa. Tolosa quiere buscar por allá la pasada de Calupi. El salto, el cabezazo defensivo le cayó a Labrín y este la va dejando con el Pepi. Ahí está. Navarrete, Navarro, cuidado, puede estar, puede ser, puede estar, puede ser, puede estar, puede ser, se lo acaba de perder, lo acaba de atajar Hartar otra vez. Elías Hartar acaba de evitar lo que pudo ser el empate. Esto en 19 para 20 de la segunda fracción, Marcelo.
0: Sí, Hartar nuevamente salvó a Rodelindo Román. Ya es tercera que actúa muy bien el portero de los locales, que nos ahoga el grito de gol. Tiro de esquina
1: con el número
0: 6 para Malleco Unido.
1: El tercero de esta segunda fracción, cardumen de rojos y blancos en el área de Rodelindo. Tiro de esquina, ojito, ojito. Viene el disparo buscando en el primer palo, la pelota rebota en un hombre de Rodelindo Román. Ahí tienen que ir a colaborar precisamente la presión de Tolosa. Quiere salir jugando el elenco local, pero la pelota abandona el campo de juego. Tenemos saque lateral ofensivo que va a jugar rápidamente Tolosa, buscando por allá a Labrín. Pisaba Labrín, el centro que no va a caer en nadie porque rebotó en la espalda de un hombre de Rodelindo. Tenemos saque lateral y se tiró Hartar ahora, el portero.
0: Se tiró Hartar y acá en el medio también hay otro jugador que supuestamente está con calambre, que le está ayudando el jugador de Malleco. Sinceramente, estas actitudes no me gustan en el fútbol. Lamentablemente son conductas antideportivas que solamente dañan el espectáculo del fútbol.
1: Pero es algo que te puede pasar, pues. Pasa hasta en el fútbol europeo, Marcelo.
0: Sí, la verdad es lamentable que se usen estas triquiñuelas. Hay el International Board y la FIFA ahora que saca tantas reglas que para mí son estúpidas, debería preocuparte de eso. Que de verdad los jugadores que simulen lesión debieran salir. Y lamentablemente el portero hay que atenderlo en cancha, pero también debe tener una sanción el portero.
1: ¿Y el cronómetro se detiene o continúa?
0: En este momento se está avanzando igual, pero lamentablemente ahí debería ser como el básquetbol en situaciones así y detener el juego y detener el cronómetro para no perder tiempo. Y apuesto que ahí se terminarían las lesiones en la cancha.
1: Claramente, ¿ah? Claramente. O sea, si pusimos pausa de hidratación, ¿por qué no poner pausa en los fouls, las faltas?
0: Exactamente. Así, jugador lesionado, se para el juego igual como se hace en el básquetbol. Tiempo muerto, se para el tiempo y se juega el tiempo justo. Debería ser así, apuesto que se terminan las lesiones en la cancha.
1: Fútbol detenido acá en la capital de nuestro país.
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1: 13, cuando vamos a ir al saque lateral, por allá por el sector izquierdo, va a venir la orden del juez, se reanuda el fútbol, ya está de pie Hartar nuevamente, 22 para 23 minutos de esta segunda fracción, la pelota la tiene Tolosa, el centro de Tolosa, la bajó Calupi, le puede pegar, le pegó, la pelota rebotaba también en Labrín. ¿Qué me parece estaba en posición de adelanto Marcelo Labrino, no?
0: Muy mal sancionado el fuera de juego que sancionó el primer árbitro asistente, porque el jugador venía de atrás cuando ya lanzó.

0: pasó a Tolosa, recién estaba fuera de juego, pero muy mal el primer asistente.
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2: Buscaba Mayeco Unido por derecha, ahí le pincharon la pelotita. Tenemos otro córner, Marcelo.
0: 7 para Mayeco Unido, el cuarto en el segundo tiempo.
2: ¿Quién va a ir a la pelotita?
0: El Pepe Navarro.
2: Navarro, para darle a ese balón, acariciar desde el sector derecho del ataque de los Leones de Nahuel Buta. Cardumen de rojos y blancos en el área de Rodelindo Román. Va a venir la orden de Ponce, el juez del partido. El disparo del Pepe buscando el punto penal, el cabezazo defensivo. Va saliendo Rodelindo Román cuando cae un hombre del elenco local. El juez del partido deja seguir nomás la pelotita y se viene peligroso. Cuidado, se mete por allá el de Rodelindo Román. Limpio, limpiecito Tolosa para robar ese balón cuando acá pedían penal, ¿ah?
0: ¿Eh? Sí, pedían penal los locales, pero no. ¡Vieja! Hay tarjeta, ahí tiene que ser tarjeta. Lo empujó el jugador de Rodelindo Román al 25 de Mayeco Unido.
2: No le va a poner la tarjeta por lo que pasó antes.
0: No lo va a hacer. Manejando porque le estaban cobrando un penal a la gente de acá. Y no fue penal. Muy buena la pelota que quitó el Tolo en la zona defensiva, en el área de Mayeco Unido.
2: No hubo más que el cobro del tiro libre en la línea donde el campo se divide en dos. Pasadito un metro más allá, metro y medio de la línea, este tiro libre que favorece a Mayeco Unido. Marcelo, estamos en 24 para 25.
0: Sí, de verdad, manejó ahí muy bien el árbitro en todo caso, porque debía haber salido tarjeta amarilla, pero no quiso calentar el partido porque le estaban pidiendo un penal acá en la zona defensiva de Mayeco.
2: Viene el tiro libre, a ver si la gente nos colabora ahí para poder mirar. Pelota que va a caer en el área, el cabezazo, ¡gol!

0: 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Calupi, Calupi, Calupi, en 24 de la segunda fracción, Moisés Calupi cabecea por sobre las manos del portero Elías Hartar. El empate de Moisés Calupi. Vallejo Unido 1, Rodelindo Román 1.
1: Vamos bien, muy bien, muy buen golazo del Moisés Calupi. Ahí tiene que ser tarjeta amarilla. Nuevamente el número 7. No, fue golazo. Muy buen gol de Moisés Calupi, que nos deja empatados a un pasito de ganar este partido.
0: 25 de esta segunda fracción y se viene otra vez Vallejo Unido. Tuvo que salir Hartar a ocupar toda su área para quedarse la pelotita. Y el sector izquierdo del estadio quedó mudo, Marcelo.
1: Sí, la verdad es que sí. Se puso silente y se nota, se está notando la barra de Vallejo. Y la barra de Vallejo levantó al equipo antes del gol.
0: Ahí está, pelota que sale fuera del campo de juego. Tenemos saque lateral que juega el elenco de Rodelindo Román. Lo empata Vallejo Unido en 24 de la segunda fracción. ¿Cómo lo gritaste? ¿Cómo lo viviste? La gente que nos acompaña a través de la radio, a través de nuestras múltiples plataformas. Y acá lo gritaron con todo los que están presentes en el estadio de Rodelindo Román. Hay falta, hay tiro libre, peligroso tiro libre ahora. El que caía era Brian Castañeda del sector derecho. Esto en 26 de la segunda fracción, Marcelo.
1: Sí, muy bien sancionado ahora sí el tiro libre en favor de Rodelindo Román en la zona defensiva de Vallejo. Y de verdad, fue justamente minutos antes que la barra de Vallejo levantó al equipo y salió el golazo de Moisés Calupi, que nos deja empatados con Rodelindo acá en la comuna de La Granja. Vamos, vamos, falta el gol del triunfo para quedar tranquilo esta fecha.
0: Pero tenemos una acción peligrosísima que favorece al elenco local desde el sector derecho frente a la pelota. Se va a poner el jugador Mondaca. Está también Castañeda. Los dos para darle la pelotita. Dos hombres en la barrera. Se va a quedar uno solo en definitiva. Cuidado que está solo Mondaca ahí, ¿eh? Cuidado que está solo Mondaca. Viene el disparo. La pelota rebota en la barrera. Muy bien. Le va a caer por allá al Bicho Garrido, que va a extremar recursos. No alcanzó a llegar bien esa pelotita porque la cancha es corta, Marcelo, ¿eh?
1: Sí, es muy angosta la cancha, lamentablemente. En una cancha normal, esa el Vicente hubiera llegado sin problema.
0: La pelota en el elenco de...

0: Lindo Román, el disparo, el rebote en el de Malleco Unido. Y tenemos córner, Marcelo.
1: Tiro de esquina, número 6 para Rodel Lindo Román.
0: El primero de esta segunda fracción, solo para que se hagan una idea. 4 tiene Malleco Unido en esta segunda etapa, los números de esta segunda fracción.
1: Es que Malleco ha sido más este segundo tiempo y de verdad merecía el gol del empate. Ahora va Rodel Lindo Román, el lanzamiento de esquina. Esperemos que salga bien para que así Malleco logre luego el gol del triunfo, que es lo que esperamos.
0: Cardumen de rojos y blancos en el área de Malleco Unido. Estamos en 28 para 29. Levanta su manito el de Rodelindo Román, el disparo, pelota que queda ahí, caía en el área. Nada dijo el juez del partido, estaba muy atento a esa jugada. El fútbol para el elenco de Rodelindo lo juega por allá con Diego Norman, el ingresado en la segunda fracción. Pelota en profundidad que no va a llegar a nadie más que fuera del campo de juego. Tenemos saque de fondo que favorece a Malleco Unido, que lo empata 1-1. En el 24, Moisés Calupi, nuestro 26, marcando su quinto gol en lo que va de campeonato, Marcelo.
1: Sí, la verdad, insisto, fue... Uy, la brinca, así pasa solo. Fue muy buen gol de Moisés Calupi en el momento preciso para hacer el 1-1 acá en este partido en La Granja.
0: Se viene otra vez Malleco Unido, pelota que captura por allá por el sector derecho. La pelota la tiene el León de Nahuel Buta, el centro, la pierna que alcanza a meter por allá Ollanedel para desahogar en el fondo. Estamos en 29 minutos de la segunda fracción. 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La pelota va a llegar a los pies de Hartart, que se va quedando con esa pelotita. El portero del elenco de Rodelindo Román, que hoy día... En 3 oportunidades ha hecho que Malleco Unido no pueda precisamente ir ganando este partido.
1: Sí, 3 veces muy claras, no hago el grito de gol el portero Hartart, pero la verdad el bombazo de Calupi nos quitó esa rabia que teníamos.
0: El cabezazo de Calupi que se aprovechó ahí de esa oportunidad para enviar el balón al fondo de la malla. Ahora la pelota la tiene por allá Vázquez, el del gol precisamente de Rodelindo Román. Se viene por izquierda el ataque por ahí del jugador Mondaca, que se mete en el área. Le cayó otra vez a Vázquez. Tiene tiempo, tiene espacio. La va dejando por allá con González. No, González no. El centro, el cabezazo defensivo de Gabriel Zúñiga, que le cayó por acá a Víctor Vázquez, pero muy bien robando ahí el Pepi, muy bien robando la pelota el Pepi, otra vez el Pepi, se va quedando con la pelotita, pero la pelota salió, dijo el juez del partido, hay saque lateral ofensivo, todos reclaman, ¿eh?
1: No salió, el balón tiene que salir completo, lamentablemente los asistentes se adelantan mucho a la jugada y levantan antes que la pelota salga el balón de la cancha.
0: La pelota que cayó en el área, cuidado, peligroso. Alto ¿para quién? Para el Pipe Zúñiga. La bajó Zúñiga. Ahora le metieron la pierna por allá. Muy bien a Quebec, el pitbull, para sacar esa pelotita. La va dejando por allá con el Maxi Aravena, que va a tratar de llegar a ese balón, pero la pelota sale fuera del campo de juego. Me parece mucho que tenemos saque lateral defensivo. Sí, efectivamente. En 30 de esta segunda etapa, Marcelo Vidal Godoy nos resume lo que va de esta segunda etapa.
1: Bueno, un empate merecido por lo que ha hecho. Ahí va Malleco nuevamente.
0: Cuidado que se va Malleco. Interrumpimos a Marcelo porque se viene el León de Nahuel Buta. En el círculo central la pelota le cayó al Pepi. Va a avanzar con ese balón, la va dejando para Tolosa. Ahí está el 20 de los rojos. Quería buscar otra vez al Pepi, le cerraron la pasada. Ahora la pelota la tiene Oces, buscando por allá a Labrín. Se la dejó a Calupi. Quiere avanzar Calupi, la pelota le va a caer al Maxi. Ahí está Aravena. ¿Qué es lo que hace Aravena? La va dejando otra vez con su compañero, con Calupi. Se quiere meter Calupi. Ahí entre 3. Pasó Calupi. La pausa... que le va a caer por allá al Pepi, disparó el Pepi, golazo, golazo, golazo, golazo, golazo, golazo, golazo, golazo, gol, gol, el Pepi, el Pepi, el Pepi, el Pepi, el Pepi, el Pepi, el Pepi, Navarro, Navarro, Navarro, el Pepi, otra vez Pepi, otra vez Pepi, se acomoda y le pega exquisito, le pegaste exquisito Pepi, el 2-1, el 2-1, en 31 de la segunda fracción, el Pepi Navarro, Malleco Unido 2, Rodelindo Román 1, el Pepi Navarro, y lo que va ya de su cuarto gol en lo que va de campeonato, Marcelo Vidal Godoy.
1: Golazo del Pepi, golazo de Christopher Navarro. Un bombazo en la zona del semicírculo del área penal y a cobrar para el 2-1. Bien, Malleco Unido 2, Rodelindo Román.

0: en la granja.
1: ¡Ay, caramba! ¡Ay, caramba! Con el grito de la hinchada, el grito de la parcialidad. ¿Lo cerca de cuánto, Marcelo? ¿80?
0: 80, 100 personas están acá de Mayo Cunido, acá en la granja. Saludo a mi primo que no quiso venir. Le dije, ven igual, pero es porfiado. A Diego Vidal, el ojito de piscina.
1: Mirá de lo que te perdiste, papá. Mirá de lo que te perdiste, papá. 33. 33 de esta segunda fracción. Y con la arenga de la Marisela, que lo dijo. Desde allá nos mandó el audio al más 56452746244. Lo damos vuelta en el segundo tiempo y así va. Así están las cosas. Pero todavía hay historia que contar, Marcelo. Estamos en 33 para 34 cuando se va quedando con la pelota. Ahora el Neco Garrido y la cosa se dio vuelta. Ahora el tiempo parece que va a pasar de manera distinta.
0: Ahora se invierten los papeles. Ahora vamos a ver si la gente roba el lindo Román. ¿Se lesiona como se está lesionando al comienzo del segundo tiempo o se tira al suelo por nada? Vamos a ver qué va a actuar ahora el equipo local.
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1: Se viene Mayeco Unido, ahí está Calupi, el centro al área, el cabezazo defensivo, cuidado, puede estar otra vez. ¡Le va a pegar el de Mayeco Unido! ¡Estuvo Mayeco Unido! ¡Tuvo el tercero Mayeco Unido en 34 para 35 de esta segunda fracción, Marcelo!
0: La pierna salvadora del defensa de Rodelindo Román no nos hizo cobrar el tercero. Muy bien, Mayeco. Vamos con todo, Mayeco.
1: Ahí está, medio terreno de juego. Estamos fecha número 21 del campeonato de Tercera A, año 2026. Lo vivimos acá. Estamos aquí en el estadio. Hacemos el esfuerzo, ponemos el aguante. Somos más mayequinos que nunca. La pelota la tiene el elenco de Rodelindo Román. Por allá quiere buscar por derecha, pero alcanzaron a meter la pierna. Tenemos córner, Marcelo Vidal Godoy.
0: Número 7, segundo del segundo tiempo para Rodelindo Román.
1: Estamos acá, precisamente, con el calorcito, ¿ah? Después de, y nosotros con traje de agua en la mochila.
0: Así sube. Y la verdad, nunca yo vi que iba a haber lluvia, pero bueno.
1: El tiro de esquina se hace efectivo. Pelota que sobra a todos. El cabezazo la va sacando ahora la gente de Mayeco Unido. Tolosa no se prestó para libros. Ahora la va recuperando para allá el Maxi. La recupera nuevamente la gente de Rodelindo. El cabezazo de Vázquez la quería bajar por allá. Y cuidado que esa pelota queda quemando en la entrada del área. Está en posición de adelanto. Sí. Está en posición de adelanto el jugador del elenco de Rodelindo Román. Era Castañeda, todo viciado. Esto en 35 para 36.
0: Y yo levanto la mano como que si yo fuera el árbitro asistente. Bien, bien sancionado fuera de juego por el asistente número 2.
1: ¿Me puede decir cómo va lo de Lautaro de Wynn con Navalito, Marcelo?
0: Consulto de inmediato.
1: Perfecto. Tenemos tiro libre defensivo que favorece al elenco de Mayeco Unido.
0: Sigue 2-0 Lautaro de Buin ganándole a Naval en Buin.
1: Vamos, pelota que llega a tres cuartos de cancha. Ahí está el cabezazo. Alto, ¿para quién? Para Labrín. Labrín se la quiso bajar por allá a su compañero que era el Pipe, pero el balón abandona el terreno de juego. Se molesta el Torta, pero el juez del partido había cobrado tiro libre.
0: Sí, había cobrado tiro libre. Sobre el partido de Lautaro de Buin con Naval, 2-0 ganando Lautaro de Buin con un expulsado en Lautaro.
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1: Claro que sí. Cuidado, el centro peligroso. Tolosa alcanzaba a meter la cabecita cuando tenía un hombre en la espalda. Tenemos córner, Marcelo.
0: Número 8 para Lautaro de Buin, tercero en el segundo tiempo.
1: Claro que sí, llevamos, le confirmo, 8 numeritos, ¿ah? Llevamos 8 numeritos. Ya voy a ir en un ratito más con el noveno cuando tenemos el córner, Marcelo.
0: Córner número 8 para Lautaro.
1: Mundaca se pone frente a la pelota. Le va a pegar Mundaca, pelota que va a caer en el punto penal. Cuidado, peligroso, pero no pudo conectar bien. El que sí conectó fue el Bicho Garrido, que va saliendo por allá con el Maxi. El Maxi pasaba por la espalda del Pipe, pero estaba en posición de adelanto. Dejó seguir la jugada al juez del partido. Pelota que van a cambiar por allá por el sector izquierdo. El cabezazo que no se quieren complicar ahí en el fondo, Mayeco Unido. Labrín.

0: la va tocando por allá con su compañero que era el Maxi Aravena. Pedían falta y va a haber tarjeta. Le fue a gritar de todo el de Rodelindo. ¿Quién es? Vea la camiseta ahí.
1: Creo que es 26.
0: 26, el ingresado en la segunda etapa. Diego Norman.

0: La ciudad en gol está con el ratón, está con el Pipe, lo están viviendo con todo este partido,
1: ¿eh? Sí, es que la verdad este partido está emocionante, después de ir perdiendo, ahora ya ir ganando en el segundo tiempo, quedando solamente 7 minutos para el tiempo límite, de verdad es bonito la sensación que se tiene ahora.
0: Y vamos a ir preparando también todo para el trabajo post partido, vamos a ir preparando, está en la mochila, ahí, camarita, todo, para lo que será el post partido. Estamos en 38 para 39. La pelota le cayó a Hartard. Por allá va saliendo el elenco de Rodelindo Román. Lo pierde por 2-1. Lo ganaba por 1-0 en la primera fracción. Lo dio vuelta Malleco Unido. Pero todavía queda historia, todavía queda partido. Vamos a tener dos cambios en el elenco visitante, Marcelo. Cuidado que se viene Labrín ahí en la entrada del área. Quería robar la pelotita muy bien Ollanedel. Pero recupera Malleco Unido. Puede estar, puede ser, puede estar, puede ser. El disparo del Maxi Aravena. Se acomodaba la pelota. Pasa por sobre el travesaño. Avisa Malleco Unido en 39 de la segunda fracción, Marcelo.
1: No alcanza a notar que sale el 25 y entra el 16. Alexis Leu. Sale el 25 y entra el 16. Sale el 6 y entra el 5 en Malleco.
0: Bien, perfecto. 25 y 16, 6 y 5. Ya, ahí están los cambios. Sale entonces con la 6 Martín Noces, ingresa con la 5 Harold Chamorro, abandona con la 25 el Maxi Aravena, ingresa con la 16 Alexis Leu.
1: Por lo que veo está cuidando el resultado, está echando un poquito el equipo atrás porque Alexis ya es zona más media que delantero. Y bueno, el otro que ingresa, Harold Chamorro, es un central, así que yo creo que está bajando un poquito las revoluciones y esperando al equipo en la zona defensiva.
0: Un cambio defensivo, un cambio para reforzar también lo que puede ser el resultado. Estamos en 40 para 41, pero no abandona lo ofensivo Malleco Unido. La pelota la tiene por allá Calucubi. Puede estar, puede ser, puede estar, puede ser, puede estar, puede ser. El rebote le queda en segunda instancia. Ahora está otra vez, la pelota pasó, le cayó por allá a Tolosa. Precisamente, no, era el Pipe Zúñiga, le cayó otra vez al Pepi, por allá por el sector derecho, se va a venir Malleco Unido, viene el centro, pelota que rebotó, la pelota sale fuera del campo de juego y tenemos saque de fondo que favorece a Malleco Unido, es más Malleco Unido en esta segunda fracción.
1: El saque de fondo pertenece a Rodelindo Román, pero sí, Malleco está haciendo mucho más y ahora ya inició el juego nuevamente Rodelindo Román en la zona defensiva, va a haber un saque largo acá por la orilla. Sí, le paso el micrófono a nuestro relator. Fuera de juego, está el número 30.
0: Claro que sí, estaba en fuera de juego el jugador Martín Garrido. Claro que sí, que sí, que sí, que sí. Estamos, le cuento yo, en 41 para 42. 41 para 42. 63. 63. Seguimos avanzando. Lo gana Malleco Unido por 2-1. Pelota que sale fuera del campo de juego. No se olvide que una vez terminado el partido, ustedes nos podrán decir sus 5 numeritos. Ya llevamos 9. Todos los que atinen van a ir a un sorteo. Si solo atina uno, no hay camiseta. Si no atina nadie, nos vamos con la camiseta para el próximo partido. Pero ya llevamos 9 numeritos. Y repetir. Esto dura hasta que termine nuestra transmisión. Cualquier audio que llegue después de terminada la transmisión no participa, no participa, porque ahí la gente puede ir a escuchar los numeritos a lo largo de nuestra grabación. Vamos al campo de juego, donde la pelota la tiene por allá Labrín. El cabezazo buscando a Calupi, que extrema recursos, que quiere proteger la pelota, que se queda con la pelota. ¡Porfiado, Calupi! ¡Caramba, que me hace recordar el lápiz porfiado de Pepsi de los años 90, Marcelo!
1: Los lapicitos que yo llevaba al colegio, que lo querían botar y no había caso. No, de verdad, muy bien Calupi el segundo tiempo. Ya sacando nuevamente
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0: Estamos ya en 42, 42 para 43, más lo que adicione el cuarto árbitro del partido. ¿Cuánto, según usted, Marcelo, deberíamos tener de adición en este segundo tiempo?
1: No me gustaría, pero 5 minutos por lo menos con los cambios que han habido. Y además los tiempos que hizo los jugadores de Rodelindo Román antes del empate Malleco.
0: Bien, pues, los conceptos de Marcelo Vidal Godoy, que nos acompaña el día de hoy comentando este partido.

0: que Vallejo Unido lo dio vuelta y lo gana por 2-1. Los goles en el 40 de la primera fracción. Vázquez, el 1-0. El 1-1 Calupi en 24 de la segunda etapa. Y el 2-1 el Pepi en 30, que otra vez le pegó exquisito.
1: Sí, de verdad fue golazo del Pepi. De verdad, muy buen gol del Pepi. Bueno, los dos goles de Mayeco fueron buenos, pero el Pepi fue un golazo que nos liberó de la tensión que teníamos.
0: La pelota en el piso, hombre al piso, hombre a tierra, recupera Mayeco Unido, pedían falta y lo dio el juez del partido.
1: Sí, muy bien sancionado el tiro libre. Mira, recién acaba de haber un cambio en Rolindo Román. Salió el número 30, Martín Garrido, y entró el 29, Oscar Vélez.
0: Ahí está, cambio en el elenco de Rodelindo Román. Ingresa con la número 29, Oscar Vélez, el ex Julio Covarrubias de la tercera B del fútbol chileno.
1: Sí, Julio, mira, de verdad, un buen salto de Julio Covarrubias a Rodelindo, un equipo competitivo, así que, mire, buena entrada para ese jugador.
0: Tiro libre, estamos en 44 para 45, el centro, el cabezazo, el Nico Garrido, estas atajadas valen por un gol, el Nico Garrido manoteó esa pelota, rebotó en el travesaño y tenemos córner. Marcelo Vidal Godoy se viste de Superman el Benji para evitar el empate.
1: Atajadas que valen campeonato, Germán, de verdad, una atajada muy buena que después pegó en el travesaño y terminó siendo el tiro de esquina número 9 del partido para Rodelindo Román. Hay un jugador lesionado dentro del área de Mayeco Unido. El Pipe Zúñiga estaba lesionado, se puso aquí en la vertical.
0: Tiro de esquina peligroso, todavía queda historia por contar. Vamos, Leones. El disparo, el cabezazo defensivo, caía un hombre de Mayeco Unido, nada dijo el juez. En segunda instancia, el centro peligroso, pelota que queda dando botecitos en el área, sale fuera del campo de juego, tenemos saque de fondo en 45 para 46. ¿Tenemos ya tiempo de adición, Marcelo?
1: No vi al portador vino levantar la bandera o el marcador tampoco. Ahí va.
0: Ahora va, atento Marcelo. Atento Marcelo, que en cualquier momento tenemos aquello.
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0: Se viene un cambio en Mayeco Unido, Marcelo. El último, candadito, cerradito, nadie más juega.
1: Entra Nicolás Sanjien, sale el 22, Vicente Garrido.
0: Sale el bicho Garrido, entra el Nico Sanjien, debuta el Nico Sanjien.
1: Sí, de verdad, vamos a ver cómo actúa estos últimos minutos para calentar el cuerpo y volver ya con todos los partidos que toquen de local en Angol. De verdad, un cambio que yo creo que para hacer descansar a Vicente, para ya viendo el próximo partido que nos toca.
0: Bien, estamos en 46 para 47. Lo más seguro, no logramos percibir nosotros el tiempo de adición, Marcelo. Quizás el cuarto árbitro ya lo había levantado. Estamos ahí. La señora de Rodelindo Román se está haciendo famosa ahí con nuestro micrófono. Se está haciendo famosa ahí. 2-1 lo gana el León. ¿Le va a poner tarjeta al Nico? Sí. Nico Garrido. Tarjeta para el portero de Mayeco Unido. Nicolás Garrido. Su primera tarjeta es lo que va de campeonato. Su primera amonestación.
1: Así es, primera tarjeta amarilla para el Nico en el partido. Tarjeta amarilla merecida, lamentablemente merecida.
0: ¿Por qué? Porque hizo tiempo.
1: Por hacer la que hacía Rodelindo Román delante, hacer tiempo.
0: Bien, ahora la pelota la tiene por acá, Zúñiga. Ahí está el Pipe, le pegó fuerte, el Pipe le pegó con todo, pero va a haber tarjeta roja. Roja clarita para Brian Castañeda. Tarjeta roja para Bastián Castañeda. En el elenco de Rodelindo Román le puso un patadón al Pipe Zúñiga. Me quedo con sus conceptos, Marcelo.
1: Una cosa innecesaria del número 7 de Rodelindo Román. Una jugada, una pelota intrascendente que ya el Pipe Zúñiga había despejado. De verdad, una reacción incomprensible del jugador número 7 de Rodelindo Román. Y esto lo estoy comentando sin camiseta, sin nada. El Pipe ya había despejado, la pelota estaba en la zona defensiva y el jugador de Rodelindo Román con todo se tiró contra el número 11 de Mayeco Unido. Muy merecida la roja directa para el número 7 del equipo local acá en la comuna de La Granja. Lamentable esta actitud, pero muy bien expulsado el número 7.
0: Bien, vamos a hacer un cambio. Nos vamos a ir a la segura.
3: Nos vamos a ir.

0: a la segura. Estamos ya preparando todo lo que será el final de, este partido, pero todavía queda historia que contar. Tiro libre peligrosísimo, Marcelo. Va a haber tarjeta para Aquebeque.
1: Sí, bien sancionada la María para Aquebeque.
0: Tarjeta amarilla entonces para el 17 de los rojos. Tiro libre peligrosísimo que favorece al elenco local, Marcelo. Marcelo.
1: No, muy bien sancionada la tarjeta amarilla. Un tiro libre riesgoso, frontal al área, al arco de Nico Garrido. Esperemos que esté atento ahí, que marque bien su defensa, marque bien su barrera. Y que estén atentos los defensas, los delanteros que van a estar sueltos por el área, sin tocarlo, porque va a ser peligroso este tiro libre del número 26 de Rodelindo Román. El número 26, que lo tengo por acá. Moisés, perdón, número 26, Diego Norman va a lanzar el tiro libre. Ahí vamos, se pasó a Germán Pereda.
0: Perfecto, frente a la pelota está Diego Norman. Tiro libre peligrosísimo, va a venir la orden del juez. Estamos en 49, 49 para 50. Esto debería ser lo último, debería ser esto y nos vamos. El disparo de Norman, pelota que rebota en la espalda de un hombre de Mañeco Unido. Alto ¿para quién? Para Zúñiga, que en segunda instancia va protegiendo esa pelota. Ahí le cayó a Calupi, ahí está Moisés. Cambia el balón por acá, por el sector derecho. Pedía mano del de Rodelindo Román. Ahora está Aquebeque para ir también en segunda instancia a pelear esa pelotita. Caía Aquebeque, caía el 17. Lucha, guapea el pitbull para quedarse con esa pelota. Pero recupera la gente de Rodelindo Román. Roba desde el piso ahora Calupi. El disparo que va a caer en la cabeza de Zúñiga por acá. Este la va dejando con el Pipe, el otro Zúñiga. Los nervios hacen presa de los jugadores en el campo de juego porque estamos ya jugando los últimos argumentos de esta segunda fracción. Hombre al piso, hombre a tierra, es el pitbull otra vez que roba esa pelotita.
1: Lamentablemente no subimos cuánto tiempo dio de descuento el árbitro, pero ya van 5 minutos, van para 6.
0: Sí, ya vamos para 6, el centro peligroso al área, tiene que salir el Nico Garrido, se quedó con la pelotita y esto va a terminar. Nos vamos a quedar con los comentarios de Marcelo Vidal mientras nosotros vamos a ir a la parte de camarines de la cancha para conversar con los protagonistas una vez finalizado el partido. Decirles que atento César ahí para una vez que terminen los comentarios. Marcelo, hacemos el cambio también con la imagen desde acá, desde el estadio de la comuna de La Granja, donde Mañeco Unido lo está ganando por 2-1 y el árbitro del partido está jugando hasta, quiere jugar hasta los 57, Marcelo.
1: Sí, la verdad, no sé cuánto tiempo dio, insisto, y esas jugadas ya son innecesarias, lamentablemente el árbitro está dando mucho, esa jugada debía haber sido tarjeta amarilla para el jugador Rodelindo Román, pero bueno, esperemos que termine pronto, para no porque esté jugando mal Mañeco, sino porque estamos con la incertidumbre de los tiempos que dio, para poder finalizar el segundo tiempo y así llevarnos los 3 puntos a la ciudad de Angol.
0: Bien, bien, estamos atentos. Nos quedamos ahí con ese tiro libre. Marcelo se quedará en los comentarios de este partido. Nosotros nos iremos a la parte de camarines. Precisamente cuando termina el partido, Marcelo, lo dejamos con los comentarios. Después se preocupa que la gente cuide aquí.
1: Ya. Bueno, finalizó el partido. Un partido que comenzamos perdiendo. Un muy buen triunfo de Mañeco Unido 2-1 de visita ante un rudo rival el primer tiempo. Y de verdad, merecido. Miren la gente acá celebrando el triunfo importante, trabajado de Mañeco Unido. Un saludo a todos los que están en nuestra transmisión de Telangol Radio. Un saludo a todos los que están acá. Acá me está enfocando Marquito Orice. Mira ahí, Marquito. Acerca para acá. Para acá. De verdad, un gusto estar acá con nuestra gente. A pesar de que no nos permitían, nos hicimos presentes.

0: Don René, silencie por fin. Si no se va a escuchar en la transmisión.
1: Dile que silencien. ¿Estuviste en hablar, Rey?
0: ¿Se escucha bien?
1: Oye, tienes que hacer resiliencia. Tienes que hacer los apartamentos. Ya está recibiendo, ¿cierto? ¿Me escuchas audio? ¿Me escuchas audio? Hola, hola, hola, hola. Hola, hola, hola, hola.
0: Ah, se escucha. ¿Escuchas?
1: Hola, hola, hola, hola, hola. 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Hola, hola, hola, hola, hola. 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Ahora, ahora, ahora. Ahora, ahora, puta la weá.
0: Y creo que se confunde.
1: Puta la weá, weón. Hola, hola, hola. Ponlo en altavoz, necesito escucharlo.
0: César.
1: ¿No me recibes? Y ahora, ahí. ¿Ah? Tampoco, nada. Marce, o sea, César, hago el cambio y te llamo a Telangol nomás, por favor.

0: escucha. ¿Se escucha? ¿Se escucha? Hola, hola, hola. Hola, hola, hola. Hola, hola, hola. Hola, hola, hola. Hola, hola, hola. Nada. César, confirma, por favor, ¿se escucha o no?
1: Aló, aló, aló, aló, aló, aló, que tengo problema. Hola, hola, hola. Hola, hola.
2: Ah, era muy bajo si era el puro teléfono. Hacemos de qué también.

0: Hola, hola, hola, hola, hola, hola, hola, hola, hola. Ya, aquí me sale todo. ¿Audio igual? Ya, vamos. Vamos, vamos, al profe.
1: Se escucha súper bajo, dices.
0: Bien, bien, bien, bien. Ahora sí, ya estamos con señal, estamos con imagen. Vamos a tratar de poder conversar con el técnico, Luis Pérez Franco, profesor. Un triunfo que se saca desde la garra, desde el fútbol, perdiendo en la primera fracción de un segundo tiempo donde Mayeco Unido remontó un partido muy.
2: El carácter, el fútbol, los muchachos felicitarlo por la entrega. En el tiempo tuvimos un poquito errado, perdimos ahí en el gol que nos hacen una parecido al gol de Cabrero, perdimos las marcas y bueno, nos convierte en un equipo lindo también que se juega su opción, se juega también, está peleando abajo, en medianía, no lo sé muy bien, pero nosotros sabíamos que teníamos que jugar de esta forma cuando jugamos de visita y de local, tenemos que, si queremos la gloria, a buscar los partidos en todos lados. Y bueno, me quedo con el segundo tiempo donde nos dimos vuelta y pudimos mostrar al rato el fútbol que tenemos. Y tenemos que esto que nos sirva de experiencia porque todos te quieren ganar, entonces tenemos que estar preparados lo físico, lo mental, lo técnico, lo táctico. En la de lo táctico hoy día estuvimos flacos. Pero bueno, así es el fútbol, a mejorar muchas cosas y a seguir trabajando y reforzando lo bueno que es lo positivo que somos.
0: Se cumple, profesor, con algo que usted también ha planteado mucho. No hay equipos fáciles en este campeonato.
2: No, no, no, yo creo que en el fútbol en general no hay equipo, nadie hoy en día, todos tienen la misma metodología, todos se entrenan igual, todos se preparan en lo físico, técnico, táctico, y Rodrigo no es la excepción, así que, pero felicitar a los muchachos por el esfuerzo, ¿no? A mejorar, a cuidarse más que nunca ahora para lo que viene, tenemos un partido difícil en Constitución también, así que felicitar a la gente, agradecerle a los hinchas que vinieron hoy día apoyarnos, ayudarnos y alentar desde afuera y los muchachos lo saben reconocer, así que se jugaron la vida. Ahora queda mucho todavía de seguir trabajando nomás con la misma gana y la misma mentalidad.
0: Gracias, profesor.
2: Gracias, que esté muy bien. Gracias, gracias.
0: Ahí estaban las palabras del técnico Luis Pérez Franco, precisamente hablando de este triunfo. Vamos a ver, vemos por allá al técnico Garro. También de lo que fue este partido. Sin duda, por él pasa este triunfo, Pepi. Felicitaciones por tu partido, felicitaciones otra vez, le pegaste exquisito y este 2-1 que le da el triunfo a Mayor. Triunfo que se consigue precisamente en tu tierra, donde tu gente hoy día te viene a ver. Me imagino que este gol tiene una celebración. Había una presión adicional en este partido porque Lautaro de Wiño iba ganando 2-0, nosotros lo íbamos perdiendo 1-0, y caramba que el segundo gol, Pepe, y la gente lo gritó con todo porque sabían que precisamente manteníamos en la punta. Decirle a la gente que hay que llenar el Alberto Larraín la próxima vez de la casa.
3: Sí, a la gente ya de la guerra ya enamorada de la gente de tal, la gente.
0: Vaya a disfrutar con su compañera.
3: Están muy bien, están en familia, mi papá, Ignacio, Fernanda, Bastián, mi primo, y a mi mamita y a mi abuela están en el cielo que se estuvo.
0: El 23 de los Rojos conversando con nosotros acá en el estadio de la comuna de San Gregorio, va a ir también a celebrar con la gente, gente que lo vino a él, gente que lo vino a acompañar. Y sin duda, hoy se celebra con la algarabía que te da dar vuelta a un partido que lo ibas perdiendo 1-0, un partido que tenías en contra, con otros resultados también. Vamos a ver si podemos conversar con Rodrigo también. Bueno, Rodrigo. Te vamos a molestar un poquitito, sabemos que quieres celebrar con la gente. Triunfo que se consigue desde el fútbol, pero también desde el fútbol. Es la suerte del campeón, otros dicen que es el fútbol del campeón. Estamos cada vez más cerca, Diego, de poder conseguir ese anhelado. Rodrigo, tú fuiste uno de los que lideró todo el movimiento precisamente para ayudar a esas familias que hoy día, por mucho que el agua se haya ido, por mucho que el sol haya aparecido, siguen con problemas, siguen siendo afectadas por estas inundaciones. Sin duda que para ellos también este triunfo hoy día les llena de alegría.
4: Algo solamente digo para la gente de Andorra. Creo que nadie está libre de una situación así y se puede ayudar. Está nervioso a ellos también, a la gente que está mal. Todo el conjunto de.
0: Vaya a celebrar, Rodrigo, que su gente lo está. Está el 20 de Rojos. Vamos a ver si podemos cambiar por acá al Bicho Garrido. Vamos a ver si podemos conversar con él.
1: Podemos a la sombra.
0: Tenemos acá.
1: A la sombra.
0: Felipe. Felipe, tu vuelta después de este castigo. Volviendo a la titularidad y volviendo a la baja.
3: Compañeros.

0: Ayer hoy tenemos, digo, para sentar que sale, estaba la gente que está un poquito unido, la tierra, un paso más,
1: Felipe, después de la vuelta de esta, digamos, de este castigo, debemos también, de alguna manera, con otra ánimo, con otra sensación. ¿Sirvió de algo esa fecha que te tocó verlo por la tele, que te tocó verlo a distancia?
0: Sí, hay que reflexionar un poco, porque estaba ahí con un poco de confianza.
1: ¿Cuál es el mensaje para esta gente precisamente que está viendo que va a quedar en grabación?
0: Es muy grato estar el día a día, que nos apoya en el plan de entrenamiento. Entonces, muy lindo, nunca me había pasado. Y la gente de dicha con el color, y eso creo que es muy grato.
1: Vamos a ir recordando nosotros a nuestro sector donde están los equipos, porque dejamos a Marcelo solo. Nosotros vamos a ir a acompañarlo precisamente ya para despedir esta transmisión desde acá. Pepe nos sonríe ahí. Ustedes son muy buen equipo también. Lo decía el profe Luis Pérez Franco, no hay equipos fáciles en este campeonato y Rodelindo hoy día lo demostró.
0: No, muchas gracias. Pero muchas gracias.
1: Tiene las felicitaciones a un brazo por el equipo que ustedes tienen.
0: Muchas gracias también a la gente del gol. Gracias a ustedes como equipo y su gran cuerpo técnico.
1: Él se portó un 7 con nosotros, ¿verdad?
0: No, gracias.
1: Lo que les
0: Cristóbal
1: Venegas. Muchas gracias por la previa.
0: Muchas gracias, que esté muy bien.
1: Sí, está, el cariño de la gente. Deseándonos que seamos el equipo que asienta a la selección. La verdad es que nosotros. Tuvimos alguna complicación de comunicación netamente con el tema de señal. Este caballero se portó un 7 con nosotros también. ¿A cuál es su nombre?
2: Luis Riquelme.
1: Don Luis Riquelme. Un 7, don Luis Riquelme. ¿Se portó?
3: Sí.
1: Vamos a. ¿Quieres terminar allá para. Mira, don Memo, ¿cómo estás? ¿Qué resultado le dio?
4: Ah, lo bueno le dije. Bien, ahora un regreso de casa, así que.
1: ¿Se matricula de pitonizo? ¿Algún saludo en especial?
4: A mi familia, a mi señora, a mis hijos y a mis amigos.
1: Bien, buen retorno.
4: Igualmente, amigos.
1: Ahí está, el tío Memo.
5: No.
1: ¿Qué mal?
5: Caliente. Dulce en la vida.
1: Este es para ella. Este
5: ahí, para que lo compartan en el
1: video. No, yo estos manjares ya no los puedo probar ya.
5: Le vaya bien el
1: no turno. Muchas gracias, Carlita.
5: Cuídense mucho.
1: Muchas gracias.
3: Gracias.
1: Te regalo para la palizón de acá, ¿cierto?
3: No,
1: sí. Muy bien, muchas gracias. El cariño de la gente ahí, incluso de la gente de Rodelindo Román. Nosotros somos agradecidos de esas cosas que nos regala el fútbol. Saludos a la gente de Rodelindo. Se cortaron un 7.
0: Un 7. Para puro miedo.
1: Ahí están. También despidiéndose de nosotros. Vamos al sector donde estaba nuestro colega Marcelo Vidal, precisamente para. Aquí había todo un sector de merchandising. Las camisetas de la gente de Rodelindo Román.
0: Un regalo.
1: Mira, nos dieron un regalo.
0: Entonces,
1: se portaron muy lindo, ¿eh?
3: Gracias.
1: Vamos con un regalito, mira.
5: Buen regalo.
1: ¿Cierto?
5: Buen regalo, para que hay que ir a los bangoles.
1: Muchas gracias, la gente Rodelindo. Tengo para tomar cafecito cuando hacemos el live de los buenos.
3: Sí.
1: Tenemos tazón nuevo. Estamos muy contentos por todo el ambiente que vivimos acá. Se portó un 7 la gente de Rodelindo.

0: Como nosotros estamos muy felices. Acá vemos pura alegría. De hecho, estoy tan feliz que no voy a apagar ni el alargador. Bien, vamos a iniciar nuestro día. Decir a toda esa gente que nos saludó. Ah, ya. Este detallito que le está poniendo de regalo.
1: Exacto, de regalo. Para que lo regalen allá en Angol, saliendo del programa. Ahí para la gente de Angol.
0: Muchas gracias, muchas gracias. La hinchada ahí.
1: De hecho, de las 500 te regaló una. Alguna que yo contó. Un saludo a mi primo.
0: Perfecto. Tenemos tres.
1: Y va a ser la ganadora.
0: La 624.
1: Ya, Filmatito. Buen retorno, Angol.
0: Gracias, don Marco. Gracias, don Marco. Una brota. Marcelito, despidas el llamado para que nos despidamos nosotros de acá.
2: Ya, digo. Te llamas que los palos.
0: Vamos a acomodarnos aquí porque de manera bastante formal, Javito, ¿eh? Está Javito por allá, lo está celebrando. Muestra, Javito. Me están viendo allá de Angol.
3: ¡Saludos a mi suegra!
0: Don Daniel Justo Contreras. Don Daniel, le vamos a llevar este regalo para Angol. Marcelo, le doy el micrófono para la despedida.
2: Ya. Bueno, buenas tardes. Gracias, Germán. Bueno, gracias por la oportunidad nuevamente de estar acá acompañándote en los comentarios. Qué mejor que comentar un triunfo de Mayeco y de la forma en que se dio con los golazos de Calupi y el Pepi. Sinceramente, muchas gracias. Felicidades al plantel. Felicidades a todos los mayequinos que vinieron desde el sur y los que están acá en Santiago que se hicieron presentes. Y ahora, nuevamente, un saludo a mi primo que estaba hablando recién con él. Por qué te batiste un partidazo. Ahora, confíe más en lo que le diga a su primo, no solamente es fanático. Un abrazo inmenso, que sigamos, seguimos más puntero que nunca, a seguir batallando. La gente de Angol tiene que apoyar los partidos de local, porque el plantel, el cuerpo técnico, los dirigentes están haciendo la pega y nosotros tenemos que ser el jugador número dos en cada partido local y de visita que nos quedan, porque jugar con público no es lo mismo que jugar solo. Y sinceramente, Mayeco se lo está jugando para subir a segunda división. Un abrazo inmenso, saludos a mi familia en el sur, los Vidales, Alejandro, su equipo Santos, me dicen Temuco que está jugando, así que un abrazo inmenso, que estén muy bien y nos vemos en el próximo partido.
0: Marcelito.
2: Muchas gracias, Germán.
0: Muchas gracias a usted
2: gracias,
0: por su trabajo.
2: La, cámara.
0: La Pali desde la cámara, al René que estuvo en la previa, al Ratoncito Oreste también que estuvo en la previa, al Pipe, al César que todavía está en el estudio precisamente, y decirles que nos vamos a ir en el retorno revisando sus audios al más 56452746244, porque precisamente a esta hora vamos a cerrar ese concurso, se cierra con el cierre de nuestra transmisión. Vamos a ver quiénes atinaron a los numeritos que dimos al aire y entre todos los que atinen, 2018. Vamos a hacer un sorteo el lunes. Si atinó uno, se lo lleva quien atinó. Si atinaron varios, hacemos el sorteo. Si no atinó nadie, nos quedamos con la camiseta para el próximo partido. Fueron 90 minutos y algo más del deporte más hermoso del mundo. Desde acá, desde la capital de nuestro país, estuvimos aquí en el estadio transmitiendo para ustedes una fecha más del campeonato de Tercera A año 2026. Somos Pasión Roja. Pasión, pero de verdad, mierda. Chao.
4: 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Nos encontramos en una próxima transmisión de Pasión Roja.

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0: La hora exacta en Teleangol son las 2:41 minutos.
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3: 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Son las 5:03.
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1: 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No te vayas. Hacemos una pausa breve y regresamos.
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3: 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Son las 6:03.
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12: La hora exacta. En Teleangol. Son las 7:06.

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